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3: Amigas y amigos de La Nueva Amor 103.1, solo música romántica. ¿Cómo estás? Qué gusto saludarte. Soy Adriana Erandi. Oye, a partir de este momento y hasta las 10 de la noche tendré la oportunidad, el gran placer y la alegría de poderte acompañar. Así que gracias por permitirme acompañarte en tus diferentes actividades a partir de este momento. Fíjate que hoy quiero estar platicando contigo acerca de un tema que no sé si te lo has preguntado, pero ¿crees que caminar tiene beneficios psicológicos, además de físicos, para nosotros? Bueno, justamente hoy estaré hablando de ello aquí, en La Nueva Amor 103.1.
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3: Y vamos a arrancar esta primera hora en la que te puedo y te quiero acompañar. Estoy Rayando el Sol, a cargo de Maná. Así que bienvenidas, bienvenidos. Feliz tarde de miércoles.

Los Claxon en La Nueva Amor 103.1, solo música romántica. 6:09 ya de la tarde, 6:09. ¿Cómo estamos, queridísimos, queridísimas? Fíjate que ya te lo decía, hoy quiero estar platicando contigo acerca de los beneficios psicológicos de caminar. Mira, como sabemos, la actividad física pues tiene beneficios para nuestro cuerpo, como pues entre ellos tonificar nuestros músculos, la quema de calorías, la prevención de enfermedades y los efectos positivos que repercuten incluso en el tema psicológico de nuestra persona. Fíjate, de hecho, buena parte de estos beneficios de movernos y estirar los músculos tiene que ver con mejoras no ya solamente en cómo nos sentimos, sino en el modo en el que pensamos, ¿vale? No solamente en cómo nos sentimos, sino en cómo estamos estructurando nuestros pensamientos. Y aunque pueda parecer extraño, esto se nota incluso en modalidades de ejercicio tan sencillas como, por ejemplo, la costumbre de dar una caminata diaria o cada determinados días, a lo mejor es cada tercer día. Algunos investigadores creen que caminar puede ser un buen recurso para ayudarnos a pensar de manera más creativa. Y justo de eso quiero platicar contigo esta tarde. No sé si esto ya lo sabías, si a lo mejor ya lo habías escuchado, pero a mí me pareció súper interesante el que al caminar vengan ideas más, más creativas o que incluso se pueda despejar la mente. Incluso luego hay tipos de liderazgo que te dicen, ven, vamos a tener una junta caminando. Y la verdad es que eso me pareció así como de, dije, lo tengo que compartir con mis amigas y amigos de La Nueva Amor. Así que estaremos platicando de ello. Por lo pronto llegamos a la Ferte en La Nueva Amor 103.1, solo música romántica.

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4: 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Por lo pronto, más de la nueva Amor 103.1, solo música romántica.
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6: Amigas y amigos de la nueva Amor, muchos saluditos a quien nos escucha a través de Alexa. Y también déjame decirte que hoy en miércoles quiero recomendarte Amor Solo Pop, porque es una de las estaciones que tenemos en nuestra aplicación de iHeartRadio y ahí vas a encontrar la mejor música que seguramente te sabes, que todos cantamos y que bailamos. Así que, bueno, pues para pasar un buen rato, yo te sugiero que ahí la tengas incluso guardada en tus favoritos con el signo de más. Esto lo encuentras en iHeartRadio, como te digo, así se llama Amor Solo Pop y es una estación exclusiva de la cadena Amor. Por lo pronto, 6:22 de la tarde, nos vamos ya con más música. Llega Sin Bandera, esto es Suelta Mi Mano, en la nueva Amor 103.1, solo música romántica.

García y Karin León en la nueva Amor 103.1, solo música romántica. 6:29 ya de la tarde, 6:29. Fíjate, hoy estamos hablando de cómo caminar tiene, además de beneficios físicos, pues también beneficios psicológicos que se han estado estudiando. Fíjate, los efectos que tiene el salir a dar un paseo nos permite, entre los beneficios, pues pensar con mayor claridad. Y es algo que a mí me sorprendió mucho, ya que pues sería fácil imaginar que uno va concentrado ahí en caminar, en que todo vaya bien. Sobre todo también depende de dónde camines. O sea, no es lo mismo caminar en una calle o por varias cuadras que en un parque o en un circuito que ya esté acoplado, a lo mejor en algunos fraccionamientos, ¿no? Pero la otra es que a lo mejor algunos de nosotros pensamos que te tienes que enfocar en caminar, y otra actividad, digamos así, como completamente ajena, sería pensar. Pero la verdad es que no es tanto así, sino que la acción de caminar actúa como una especie de meditación en nosotros. Es como si de repente entráramos como en un momento a gusto, para entonces que el pensamiento también llegue de otra manera. ¿Por qué? Porque liberamos tensiones. Además, puede ser útil para ejercitar, bueno, pues cierta parte de los músculos, pero también es una manera de reducir el estrés en el cuerpo, algo de que, pues así, ya resulta también muy positivo. Y los periodos prolongados a esta caminata, pues tienen también un efecto positivo en nuestro sistema inmunológico. Y además existe otra ventaja, y es que podemos gestionar nuestra atención, que era lo que al principio decía. Yo creía que pues a lo mejor se nos va a complicar, ¿no? No, ahorita no voy a pensar este tema porque voy caminando, pero no, o sea, en realidad podemos hacerlo de una manera relajada, siempre y cuando también estemos en un lugar seguro, y esto mismo nos ayuda a pues bajar la ansiedad. ¿Te ha pasado? ¿Te hace sentido esto que te digo? ¿A ti te gusta caminar para relajarte, para despejarte, para sentirte a lo mejor más liberado? A ver, los voy leyendo en mi Instagram, Adriana Erandi Amor, por si me quieres comentar por ahí. Por lo pronto, más música. Llega Yuridia, esto es Irremediable. Caigo.

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6: 6:41 de la tarde, soy Adriana Erandi y te sigo acompañando en la nueva Amor 103.1, solo música romántica.

Así es, Descalzo, Sueños Blancos, a cargo de Shakira en la nueva Amor 103.1, solo música romántica, 6:45 ya de la tarde. Vamos a cerrar este tema que te propuse acerca de cómo caminar puede tener muy buenos resultados para nuestro pensamiento, para nuestra psicología. Y es que fíjate, a ver, a manera de conclusión te digo que el permanecer como en este, digamos, en esta calma de las actividades que siempre hacemos o de las rutinas que tenemos, pues hace que caigamos en una monotonía y hacen que nuestro pensamiento se tope siempre con los mismos estímulos y las mismas referencias, las cuales generalmente nos conducen a las mismas ideas y sensaciones, atrapándonos como en un bucle de al que no salimos, ¿sí sabes? Primero hago esto, primero lo otro, no sé qué, y entonces en este momento me empiezo a tensar o a estresar. Por ejemplo, no se diga en la mañana, si te empiezan a llegar, por ejemplo, mensajitos de conteste este correo o conteste esta llamada o conteste este WhatsApp y todavía ni siquiera has entrado al trabajo, imagínate, más menos, ¿no? Bueno, por eso resulta importante hacer actividad física. Pero una caminata puede, de verdad resultar mucho mejor porque hace que sea menos probable que nuestra atención se quede focalizada siempre en nuestras preocupaciones, ya que va cambiando el modo en el que vamos percibiendo el mundo. A su vez, el mundo al que miramos también va cambiando literalmente conforme vamos caminando, porque nos mantenemos siempre en movimiento y esto pues resulta ser que pensamos de una manera más espontánea y diferente y encontramos relaciones entre ideas, ojo, y sensaciones que antes no se nos habían ocurrido relacionar. Y empezamos entonces ahí a crear experiencias muy ligadas a este tema de la creatividad. Por lo tanto, bienvenida a las caminatas para despejarnos, pero también para promover el pensamiento creativo y sobre todo también si en tu trabajo tienes la oportunidad de, mira, voy a dar una vueltita en determinado momento o a determinada hora del día, también te va a venir muy bien. Hay que hacer la prueba para ver cómo nos vamos sintiendo, ¿te parece? Por lo pronto, más música en la nueva Amor 103.1, solo música romántica. Yo soy Adriana Erandi y te acompaño hasta las 10 de la noche. Esto es Hash y Cristian Castro. Antes de que te cases.

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3: Amigas y amigos de la nueva Amor 103.1, solo música romántica. Qué gusto saludarte y estar en sintonía ya en la hora de Luis Miguel. Esta hora que tanto nos gusta, que se convierte en un lugar de encuentro para grandes, pequeñitos o medianitos, porque disfrutamos de las mejores canciones, de los éxitos consagrados de El Sol de México. Aquí en la nueva Amor 103.1, solo música romántica. Así que preparen voz, preparen garganta y micrófono, porque cantar con todo el corazón. Te doy la bienvenida a la hora de Luis Miguel en la nueva Amor 103.1.
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3: Y esta tarde arrancamos con La Mentira. Así vamos iniciando este miércoles la hora de Luis Miguel.

Amigas y amigos de la Nueva Amor 103.1, solo música romántica. Muchísimas gracias por estarnos acompañando en esta hora tan, tan disfrutable, la hora de Luis Miguel. Y vamos a activar, si te parece bien, nuestro buzón de la hora de Luis Miguel, porque es muy sencillo. Mira, tú te puedes poner en contacto conmigo a través de mis redes sociales. En Instagram me encuentras como Adriana Erandi Amor. Así me buscas, me envías un mensajito para esa persona especial y con mucho gusto yo por acá lo leo. También lo puedes hacer a través de mi cuenta de Facebook, me encuentras como Adriana Erandi en la Nueva Bor. Me escribes y igual, de la misma manera, por acá yo lo leo. Y le enviamos saludos especiales a esas personas que están en tu corazón. Ahora, que si lo tuyo es la voz, envíame un talkback a través de nuestra aplicación gratuita iHeartRadio, ahí donde está el botón rojo con un micrófono blanco, lo aprietas y me grabas esa felicitación, esa dedicatoria de frase, a lo mejor esa disculpa o lo que tú quieras decirle a esa persona que tanto amas y que está en tu corazón, con muchísimo gusto, incluso dedicar una canción de Luis Miguel. Bueno, ahí está, yo atenta de lo que me vayan enviando. Por lo pronto, sigamos disfrutando de la hora de Luis Miguel aquí en la Nueva Amor 103.1, solo música romántica.

0: de cantar a mi Luismi todas las noches.
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18: 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Mira, de este disco pusimos esta ahorita. Fría como el viento, que a lo mejor te gusta mucho, o La Incondicional, o Pupilas de Gato. 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Bueno, por lo pronto, vamos ya con más música. Esto es Uno, en La Nueva Amor 103.1, solo música romántica, en La Hora de Luis Miguel.

Tremenda canción, ¿sabes una cosa? En la nueva Amor 103.1, solo música romántica, 7:28 ya de la tarde, 7:28. Oigan, pues quiero enviar muchos saluditos ya a las personas que se ponen en contacto conmigo. Gracias a Emanuel, que me escribe por primera vez y me dice, hola Adri, aquí escribiéndote por primera vez, pero escuchando como siempre la hora de Luis Miguel. ¡Yay! Oye, eso siempre me da de verdad muchísima alegría, que tengan por ahí un momentito para escribirnos, para enviar bonitos mensajes, y sobre todo, bueno, cuando es la primera vez que lo hacen, pues bienvenidísimos a esta comunidad muy querida y amorosa. Muchas gracias. Y fíjate, hoy quiero enviar un saludo y una dedicación muy bonita. Me piden que dedique la siguiente canción. Me pidieron una canción romántica. Así que ahí va. Esto es para Capitán América, que te manda a decir Rachel que eres muy especial en su vida. Así que aprovechamos la hora de Luis Miguel para poderte dedicar esta canción, Capitán América, Esto es tú y yo, de parte de Rachel en la nueva Amor.

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16: Amigas y amigos de la nueva Amor 103.1, solo música romántica. 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Por lo pronto son las 7:39 de la noche y nos vamos ya con la siguiente canción. Esto es Encadenados, en la hora de Luis Miguel, en la nueva Amor 103.1, solo música romántica.

Encadenados en la nueva Amor 103.1, solo música romántica, 7:42 de la tarde, 7:42. Oigan, muchas gracias a las personas que ya se ponen en contacto conmigo. Y fíjate, vamos a enviar una felicitación de cumpleaños muy especial que me pide Mariana para a su mami. Dice Adri, siempre te escuchamos, pero hoy es especial porque quiero felicitar a mi mami por su cumple. Es Gina Torres. Así que para ti, Gina, espero que le estés pasando muy bien. Muy feliz cumpleaños. Ahora sí que feliz vuelta al sol. Y gracias por compartir esta noticia porque con mensajes como este nos permiten también saludar y felicitar y enviar apapachos y abrazos y besos a todas las personas que hoy están cumpliendo años. Así que enhorabuena, que tengan días muy bonitos en torno a su cumpleaños y que disfruten muchísimo. Muchas, muchas gracias. Así que Gina, a festejar con todo. Bueno, vámonos ya con más música. Ahora nos vamos a ir con este tema que se llama Nosotros. Qué rico es esta canción. Me encanta el intro. Lo vamos a estar disfrutando aquí en la nueva Amor 103.1, solo música romántica, en esta hora de Luis Miguel.

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9: 7:52 ya de la noche. Oye, recuerda que la hora de Luis Miguel es de lunes a viernes en punto de las 7 de la noche para disfrutar 60 minutos de nuestro artista favorito. Así que de poco ya vamos llegando a la parte final. Sin embargo, vamos a escuchar dos canciones. Vamos a iniciar con Noche de Ronda en esta recta final de la hora de Luis Miguel. Soy Adriana Erandi y te sigo acompañando.

Noche de Ron de la Nueva Amor, 103.1, solo música romántica. Ya nos vamos. Muchísimas gracias por haberme acompañado en la hora de Luis Miguel. Yo sigo contigo hasta las 10 de la noche. Por lo pronto, hoy nos despedimos con Los Muchachos de Hoy en la Nueva Amor, 103.1, solo música romántica.

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4: Amigas y amigos de la nueva Amor 103.1, solo música romántica, ¿cómo estás? Qué gusto poderte dar la bienvenida a Luna de Amor, este programa que justamente va para recorrer esos caminos del amor, de la nostalgia, de la ilusión, de la añoranza, con un tono melancólico, pero también muy romántico. Así que quiero decirte que voy a estar compartiendo contigo la letra de una canción que leemos como carta, que tiene que ver que le dices a esa persona que quieres que sea feliz aunque no sea contigo. ¿Te ha pasado o has estado en esa situación? Bueno, quédate conmigo aquí en la nueva Amor 103.1.
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4: Justamente para platicar del tema. Vamos a entrar con el señor Franco De Vita. Sí te quiero dar la bienvenida porque vamos a entrar muy románticos. Esto es ¿Tú de qué vas?

José Madero, arrópame, la nueva Amor 103.1, solo música romántica. Bueno, ya te decía al inicio de esta luna de amor que voy a leer para ti, la primera carta, y tiene que ver con que le deseas a esa persona a la que amas el bien, aunque esa persona ya no esté contigo. La carta se titula así, aunque no sea conmigo, y la voy a leer para ti con mucho cariño, y dice: a placer puedes tomarte el tiempo necesario, que por mi parte yo estaré esperando el día en que decidas a volver y ser feliz como antes fuimos. Sé muy bien que como yo estarás sufriendo a diario la soledad de dos amantes que al dejarse están luchando cada quien por no encontrarse. Y no es por eso que haya dejado de quererte un solo día. Estoy contigo aunque estés lejos de mi vida, por tu felicidad a costa de la mía. Pero si ahora tienes tan solo la mitad del gran amor que yo te tengo, que aún te tengo, puedes jurar que al que te tiene lo bendigo. Quiero que seas feliz, aunque no sea conmigo. Y mira, me parece un muy buen pretexto la letra de esta canción que hemos leído como carta, justamente para preguntarte cómo has cerrado esas relaciones de pareja que han sido significativas para ti. Seguramente todas, pero también estamos conscientes de que hay unas en donde a lo mejor has puesto todo, ¿no? El corazón, el alma, la entrega. Y sin embargo, esa persona ya no está contigo. Y si al final, en la despedida, pudiste como persona seguir amando y queriendo a esa persona, aunque ya no estuviera contigo, y desearle lo mejor. ¿Te ha pasado? ¿Has estado en esos lugares? Si sí, puedes escribirme a Adriana Erandi Amor en mi Instagram, por ahí también te estaré leyendo. Y compartimos. Bueno, mira, hablando de rupturas, nos vamos ya con Laura Pausini. Ay, es que ya no responde ni al teléfono. Pende de un hilo la esperanza mía. Esto se fue en la nueva Amor 103.1, solo música romántica.

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1: 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Por lo pronto, ¡ay, ay, ay! Bailemos Amor Prohibido en la nueva Amor 103.1, solo música romántica. Y dice...

Amigas y amigos de La Nueva Amor 103.1, solo música romántica. Hoy quiero decirte que entonces lo entendí todo. Sanar no es un gran gesto, ni una revelación que de repente llega a nuestras vidas. Sanar es atrevernos a quitar, poquito a poco, todo lo que ya no necesitamos. Que si costumbres, que si creencias, que si pensamientos, que si actitudes, inseguridades, miedos, incluso frases compuestas como el "pues así soy yo, así yo hablo" o "yo no cambio". ¿Qué tanto tendremos que trabajar en nosotros mismos? ¿A qué reflexiones tendremos que llegar para atrevernos a parar o ir parando y de a poco darnos la oportunidad de cambiar? De darnos cuenta que a lo mejor esas respuestas y esos caminos que hemos tomado pues no nos han llevado a donde queríamos, y eso no está mal, es parte del camino. Pero si te estás dando cuenta, ¿qué será necesario activar en nosotros mismos para entonces decidir actuar de diferente manera? Bueno, te lo dejo ahí como una reflexión que quise compartir contigo en La Nueva Amor 103.1, solo música romántica. Soy Adriana Erandi y te sigo acompañando.

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3: 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Por lo pronto, ay, Enrique Iglesias y Juan Luis Guerra, Cuando me enamoro, en la Nueva Amor 103.1, solo música romántica.

que quiero compartir contigo, el que no se te olvide que lo bien disfrutado jamás será olvidado. Y es que a veces estamos pensando tanto en ese momento perfecto que una vez que llega este, pues no es como lo habíamos pensado. Sin embargo, luego sucede también que esos momentos que no se planean, que son instantáneos, que a lo mejor estamos concentrados en el momento, pues resultan más alegres, más amorosos, más cobijadores en todos los sentidos. Así que yo lo único que te pido es que seas consciente de tu momento presente, porque seguramente así tienes más oportunidades y más posibilidades de disfrutar. Y cuando disfrutas, pues eso no se olvida. Eso es un abrazo al alma y además se convierte en un regalo que podemos hacernos tan frecuentemente. Entonces te invito a quitarle la expectativa a aquellos grandes momentos que según esto van a llegar a nuestra vida y más bien estar disfrutando cada momento, ser conscientes. Y disfrutar es darnos la oportunidad de vivir lo que esté sucediendo. Digamos tanto lo bueno como lo no tan bueno. Yo soy Adriana Erandi y te estoy acompañando en la nueva Amor 103.1, solo música romántica.

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Mijares y Alex Lora en la nueva Amor 103.1, solo música romántica. Esto se llamó Bienvenido al Nuevo Yo y la disfrutamos muchísimo. Son las 9:09 ya de la noche, 9:09, y quiero leer para ti la letra de una canción que justamente habla de lo que le podrías decir a tu ex. Pues cuando te enteras que ya tiene otra pareja, ¿verdad? Y dice así, esta carta se llama Ya me enteré. Ya me enteré que hay alguien nuevo acariciando tu piel. Algún idiota al que quieres convencer que tú y yo somos pasado. Ya me enteré que soy el malo y todo el mundo te cree. Que estás mejor desde que ya no me ves, más feliz con otro al lado. ¿A quién piensas que vas a engañar? Regresarás, estoy seguro de que regresarás. Estás con él por pura comodidad. Sabes bien que eres mi otra mitad. Así que olvídate de ese perdedor y repítele que yo soy mejor. Que no le eres fiel con el corazón. Que eres mía y solo mía, amor. Despídete de ese perdedor que imagina que ya no existo yo. Deja claro que aunque intente no vas a querer. Porque la verdad es que me extrañas tanto. Lo sé. Ya me enteré. ¡Ay, ay, ay, ay, ay! ¡Imagínate! Porque, a ver, o sea, hay un caso, me parece que es la primera capita, donde dices, muy bien, sí, yo podría decirle esto. Pero ya, de que te atrevas y de que tu ex haga lo que dice la canción, ¡ay, ay, ay, ay! Seguramente ha pasado. Pero, ¿a ti te ha pasado o nada más te has quedado con eso en la mente? Está interesante, ¿verdad? Poder compartir desde ahí. Bueno, ahora sí que diríamos tremendas declaraciones y confesiones en esta luna de amor. Seguimos nostálgicos, ¿eh? Llega ya Rosana, esto es Si tú no estás. Cuando salió esto era un hit. Sí, lo sigue siendo, la verdad. Aquí en la nueva Amor 103.1, solo música romántica.

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6: 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Por lo pronto, fíjate, llega ya Rosa Pastel. Uy, de cuando se termina la relación de pareja. Esto es de Belanova. En esta luna de amor, soy Adriana Erandi. Te sigo acompañando.

Diana Vanoni en la Nueva Amor 103.1, solo música romana. Solo música romana, ¿qué tal? Solo música romántica. Incapacitada. Escuchamos. Bueno, déjame decirte que ya son las 9:31 y me parece un muy buen momento para compartir contigo el decreto de la noche, que siempre se convierte en una muy buena oportunidad para detenernos un momentito y ver cómo es que estamos pensando. Así que voy a leer el decreto para ti con mucho cariño, esperando encuentres un mensaje nutricio. Hoy nos dice, fíjate, merezco salud y bienestar en todos los aspectos de mi vida. Olvido el miedo y pienso positivo. Yo sé que todo saldrá bien. Y me parece importante podernos detener y hacer conciencia en esto, en cómo hoy justamente también lo hablábamos, cómo los pensamientos nos van impactando de una manera positiva o negativa. Así que chequemos cómo es que estamos pensando. Ya lo compartí en mi Instagram, por si quieres ir por él, por este decreto, para que lo puedas tomar, compartir o incluso guardar. Por lo pronto, más música. Esto es Yuri. Ya no vives en mí, en la Nueva Amor 103.1. Solo música romántica.

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6: 9:38 ya de la noche. Gracias por permitirme seguir acompañándote en esta Luna de Amor. Soy Adriana Erandi. Llega Shakira, esto es Día de Enero.

Pandora en la nueva Amor 103.1, solo música romántica. 9:45 de la noche. Llega ya Ricky Martin y esta canción, Tu Recuerdo, que interpreta junto a la Mari de Chambao. Una muy bonita y nostálgica canción en esta luna de amor.

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2: 9:51 de la noche. Lu, la vida después de ti, en la recta final de esta luna de amor.

9:55 ya de la noche. Llega el momento de despedirme y de agradecerte enormemente que me hayas permitido acompañarte a lo largo de estas 4 horas. Gracias por permitirme estar ahí en las actividades que haces diariamente, que si la comida, que si la cena, que si las compras, que si la rutina, todo. La verdad que son mis 4 horas favoritas del día, así que gracias. Bueno, me despido recordándote que no dejes de sonreírle a la vida, porque créeme que vale la pena. Además, la vida es un ratito, queridas y queridos. Así que, bueno, vamos a la mitad de la semana. Sigamos ya en esta recta final para ir cerrando de muy buena manera esta primera semana ya completita de octubre. Por lo pronto, te envío un beso y un abrazo con muchísimo cariño. Nos vamos a despedir esta noche con Moenia. Esto es No Puedo Estar Sin Ti en la nueva Amor 103.1, solo música romántica. Yo soy Adriana Erandi. Que tengas muy bonita noche. Chao, chao.

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0: temporal de 15 días. Eso en el Valle de México, y ya en un ratito le damos la vuelta al país, en las cosas, el clima y la de 8, a lo largo y ancho de la República Mexicana. Tráfico y clima cada 15 minutos, Mónica Villalobos.
1: Alejandro, gracias. Muy buenos días. Les comento que hay reducción de carriles debido a obras en Bahía de San Hipólito, desde Marina Nacional hasta Bahía del Espíritu Santo. En unos minutos, más información.
2: Muchas gracias, Moni. Y la calidad del aire en este momento es buena, por si quieres salir a hacer ejercicio, si quieres salir a correr, a caminar o andar en bici. Pero, por favor, ropa reflejante para que la demás gente te identifique. En el panorama nacional, el huracán Isaías alcanzó la categoría 1 en el Golfo de México. Está provocando lluvias intensas en Veracruz, en Tabasco, en Campeche, en Yucatán. Fuertes vientos, oleaje elevado. En el Pacífico, por el otro lado, es que nos está agarrando por los dos frentes. La tormenta Simón genera fuertes lluvias en Guerrero, en Oaxaca y Michoacán, y podría convertirse en huracán categoría 3 para mañana viernes. Las autoridades, pues desde luego, extremar precauciones y pues los avisos que lance Protección Civil, hacerles caso. Ya más adelante Alex va a abundar en el tema de la meteorología. 6 presuntos integrantes de una red de extorsión fueron detenidos en Oaxaca, entre ellos Irán Judith Martínez Hernández, directora de Fomento Cultural del Ayuntamiento de Oaxaca de Juárez. Según la Fiscalía Estatal, los detenidos estarían vinculados con la Alianza de Sindicatos y Asociaciones de Oaxaca y presuntamente se dedicaban al cobro de piso y a préstamos bajo la modalidad de gota a gota. Hoy jueves entra en vigor el decreto que establece la nacionalidad mexicana única como requisito para aspirar a la presidencia o gubernaturas y la federación obliga a renunciar a cualquier otra nacionalidad antes del registro como candidato y prohíbe adquirir otra durante el ejercicio del cargo. La medida se aplica a partir de los procesos electorales de 2028, o sea, hasta 2028. ¿Por qué será? Las empresas que insistan con llamadas publicitarias no deseadas podrían enfrentar fuertes multas. Pepe Toño Morales.
3: Buscan frenar el acoso telefónico.
4: ¿Cuáles son los beneficios que vamos a tener con esta iniciativa? Es fortalecer la protección de las personas frente a la publicidad telefónica que reciben en contra de su voluntad.
3: El Pleno del Senado de la República aprobó el dictamen que prohíbe a las empresas insistir mediante llamadas u otros medios con fines comerciales o publicitarios. La reforma contempla multas de 56.570 a más de 2.345.000 pesos para quienes incumplan estas disposiciones. La encargada de presentar la iniciativa al Pleno fue la senadora del PAN, Mayuli Martínez Simón. Para 88.9 Noticias, José Antonio Morales Díaz.
2: El Senado aprobó por unanimidad una reforma para combatir la explotación sexual infantil en México. Hoteles y prestadores de servicios turísticos deberán exigir documentos que acrediten el parentesco o la tutela de los menores que viajen con adultos. En caso de no comprobarlo, tendrán que negar el servicio y dar aviso a las autoridades. La reforma fue enviada al Ejecutivo Federal para su publicación y entrada en vigor. Los temas de seguridad se van a tratar en privado en la Cámara de Diputados. Isaac Castañeda.
5: La comparecencia de Omar García Harfuch, secretario de Seguridad y Protección Ciudadana, será puerta cerrada ante la Junta de Coordinación Política de la Cámara de Diputados por la sensibilidad de los temas que se abordarán. Así lo confirmó la diputada y presidenta de la Comisión de Seguridad.

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2: De la República, Ernestina Godoy, también solo se reunirá con los coordinadores parlamentarios de los distintos partidos en San Lázaro.
3: Estamos en el entendido de, por tratarse de los temas que se tratan, también por la seguridad, también que, pues, que se debe de llevar con los funcionarios que nos cuidan todos los días, que también es el caso, por ejemplo, de la fiscal de Ernestina Godoy, también va a estar la comparecencia en Jucopo.
2: 88.9 Noticias, Isaac Castañeda.
4: Y recuerda que puedes consultar más acerca de este y otros temas. Por favor, visita nuestra página www.889noticias.mx. Seguimos con el desfile de los premios Nobel. Y ahora toca uno de los más esperados por mucha gente, el premio Nobel de Literatura. La escritora y poeta canadiense Anne Carson fue galardonada con esta presea. Según anunció hoy jueves la Academia Sueca en Estocolmo, el jurado destacó su estilo innovador que combina poesía, ensayo y literatura clásica para crear nuevas formas de expresión. Entre sus obras más conocidas destaca Autobiografía en Rojo. Hay que recordar que no es por una sola obra, sino por todo lo que haya hecho en el trayecto de su vida como escritora. El galardón, dotado con cerca de $1,200,000, será entregado el próximo 10 de diciembre en Estocolmo, Suecia. 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Vámonos a los deportes, saludamos a don Alex Cervantes. Muy buenos días.
5: Hola Iñaki, amigos, muy buen jueves para todos. Tras concluir su gira de partidos de preparación por Estados Unidos, regresó la selección mexicana. Los jugadores reportaron con sus equipos para preparar la jornada del fin de semana. A su llegada a Guadalajara, el portero Raúl "El Tala" Rangel aseguró que se hizo mucho escándalo tras sus errores contra Estados Unidos.
6: Pues se ha hecho mucho escándalo, sí, pues más de lo que realmente es, al final de cuentas. O sea, a todos nos pasa, todos nos hemos equivocado y simplemente eso, quedarme con eso.
5: Y después de concluir la fecha FIFA, el ranking coloca a España campeón del mundo como líder, seguida de Argentina,
4: Francia. Lo damos a don Alex Cervantes. Muy buenos días.
5: Hola Iñaki, amigos, muy buen jueves para todos. Tras concluir su gira de partidos de preparación por Estados Unidos, regresó la selección mexicana. Los jugadores reportaron con sus equipos para preparar la jornada del fin de semana. A su llegada a Guadalajara, el portero Raúl "El Tala" Rangel aseguró que se hizo mucho escándalo tras sus errores contra Estados Unidos.
6: Pues se ha hecho mucho escándalo, sí, pues más de lo que realmente es, al final de cuentas. O sea, a todos nos pasa, a todos nos hemos equivocado y simplemente eso, quedarme con eso.
5: Y después de concluir la fecha FIFA, el ranking coloca a España campeón del mundo como líder, seguida de Argentina, Francia, que se hizo mucho escándalo tras sus errores contra Estados Unidos.
6: Pues se ha hecho mucho escándalo, sí, pues más de lo que realmente es, al final de cuentas. O sea, a todos nos pasa, a todos nos hemos equivocado y simplemente eso, quedarme con eso.
5: Y después de concluir la fecha FIFA, el ranking coloca a España campeón del mundo como líder, seguida de Argentina, Francia. El ranking coloca a España campeón del mundo como líder, seguida de Argentina, Francia.

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2: Ascos en el noreste y centro del país y el ingreso de humedad asociado con la tormenta tropical Simón y con un canal de baja presión va a traer lluvias torrenciales en Guerrero, en Oaxaca, puntuales muy fuertes en Michoacán, en el Estado de México, en Ciudad de México y en Puebla, chubascos con lluvias puntuales fuertes a toda la República Mexicana prácticamente y incluso alguna partecita por ahí de la península de Baja California se quedaría libre, pero Baja California Sur, por ejemplo, chubascos también están pronosticados. Así que a tomarlo con mucha atención, vamos a seguir con lo mismo. Es prácticamente un copy-paste de lo que hemos estado viendo en los últimos días. Vámonos a Morelia, Michoacán. Empezamos ahí en nuestro recorrido. 14 grados. Te saludamos, Cristian. Muy buenos días.
3: Iñaki, buenos días. Y para hoy la máxima acá en Morelia será de 22 grados, en Huetamo será el municipio, habrá pues calor, 32 grados Celsius para este día, 30 grados en el municipio de Lázaro Cárdenas, Michoacán, y se espera lluvia en prácticamente todo el territorio. Se suspenden las clases en las escuelas de la región Sierra Costa, esto a causa de la tormenta tropical Simón. Es el clima en Michoacán.
2: Desde luego, sí, y la de 8, Cristian.
3: Las movilizaciones del Frente Nacional de Lucha por el Socialismo que se han presentado acá en Morelia, pues no solamente han generado cierres viales y tensión en el centro histórico, también han dejado un impacto económico para los negocios de la zona del centro de por lo menos 28 millones de pesos cada año, así lo ha dicho la gente de la Asociación de Comerciantes y Vecinos del Centro Histórico de Morelia. Ante estas afectaciones, bueno, pues el titular de esta asociación, Alfonso Guerrero Guadarrama, expresó su respaldo a las acciones emprendidas por el gobierno del alcalde de Morelia, Alfonso Martínez, para evitar que se instale de nueva cuenta este plantón en el centro histórico de la capital de Michoacán. Es el panorama.
2: Te agradezco mucho, Cristian Gutiérrez. Un abrazo a todos los amigos allá en Morelia, Michoacán. 24 grados y bajamos por el Pacífico. Saludamos a Adriana Covarrubias. Le robamos un cafecito ahí en la bahía de Santa Lucía, en Acapulquito. Hola, Adriana, ¿cómo estás? Muy buenos días.
4: ¿Qué tal, Iñaki? Buenos días, a la victoria la máxima será de 30 grados. Se tendrá lluvias en Acapulco y en la zona costera también con un eje elevado y precipitaciones de moderadas a fuertes e intensas en la zona norte, centro y montaña debido a los remanentes de la tormenta tropical Simón, a pesar de que se aleja de las costas de Guerrero.
2: Regálanos la de 8, Adriana.
4: Te comento que tras una diligencia realizada en la funeraria El Ángel, ubicada en el municipio de Iguala de la Independencia, los padres y madres de los 43 normalistas desaparecidos descartaron que existan indicios de posibles restos de los estudiantes en el lugar. El abogado de los padres e integrante del Centro de Derechos Humanos de la Montaña de Tlaxinoyan, Isidro Vicario Aguilar, explicó que durante la diligencia realizada ayer miércoles, personal de la Fiscalía General de la República utilizó un georradar para inspeccionar el inmueble. Explicó que una comisión de 10 padres y madres de los 43 normalistas, así como organizaciones que los acompañan, estuvieron presentes durante las diligencias.
2: Gracias, Adriana Covarrubias, desde Acapulco, Guerrero.
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Me contaron de Romeo y Julieta y pensé, qué hermoso cuento. 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

0: existen entre las historias de los libros y las que vimos en televisión.
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0: Primer traguito de café que nos tomamos con lluvia en la República Mexicana, ya la sabemos, y es que, pues, de memoria la podríamos decir, lluvia en el Pacífico, lluvia en el Golfo, descenso de temperatura en el norte, es que son los días además, ¿no? Son los días del otoño, y cuando además se pega que hay algún fenómeno por ahí, pues la cosa se complica, y ahorita en el Golfo de México tenemos al huracán Isaías, que tiene una, dicen los meteorólogos, circulación importante, es decir, sus nubes le pegan a gran terreno, pues está provocando lluvias importantes. Las lluvias más fuertes para Guerrero y Oaxaca, Chiapas, Campeche, Yucatán. Y ya que hablamos de Chiapas, nos vamos a Tuxtla Gutiérrez. Por allá está Fernando Cantón, con 20 grados esta mañana. Fer, buenos días.
1: Es correcto, Alex, muy buenos días, pero además hoy en Chiapas habrá lluvias puntuales intensas y temperaturas de hasta 35 grados. En Tuxtla Gutiérrez, cielo nublado con lluvias durante el día y una temperatura máxima de 30 grados, así estiman Chiapas.
0: ¿Y la de 8, Fer?
1: La Secretaría de Protección Civil advirtió que desde este jueves y hasta el próximo domingo habrá lluvias intensas debido precisamente al huracán Isaías y a la depresión tropical 20E, por lo que pues se mantendrá el riesgo de inundaciones, crecida de ríos y arroyos, así como el deslizamiento de tierra, por lo que recomendó evitar cruzar ríos, arroyos, vados o zonas inundadas debido a que las corrientes pueden incrementar de manera repentina. Asimismo, advirtió y pidió conducir con precaución, especialmente en carreteras, donde la lluvia podría reducir la visibilidad, generar condiciones de riesgo, y exhortó a la población a evitar tomar medidas que pongan en riesgo su vida hoy o su integridad física. Recordemos las tragedias que han ocurrido aquí en Tuxtla, por lo menos aquí en Tuxtla Gutiérrez, donde algunas personas han sido arrastradas por las fuertes corrientes y, bueno, con finales muy lamentables. Así el panorama.
0: Gracias, Fer Cantón, desde Tuxtla Gutiérrez, allá en Chiapas. 27 grados para Cancún, Quintana Roo. Carlos Mendieta, ¿cómo estás, Carlos?
2: Muy buenos días, Alex. Saludos a ti y al auditorio. Te platico que sí, amanecemos con 27 grados. La máxima serán de 32 grados, pero habrá bastantes nubes, incluso probabilidad de lluvia, un 30% de probabilidad de lluvia por la mañana, y se acrecenta esa posibilidad por la tarde, Alex.
0: ¿Y la de 8, Carlos?
2: Pues te platico que una vez más un camión tuvo, bueno, un accidente automovilístico. Esta vez fue un camión en la carretera hacia Tulum. El saldo del accidente fue de 3 personas fallecidas y 20 lesionados. Esto fue el día de ayer, más o menos en la mañana. Alex, transporte de personal, se vuelca el camión, se sale. Por supuesto, hubo las 3 personas fallecidas. Te platico que hubo heridos con lesiones de consideración. Alex, está investigando cuál fue la causa, pero una realidad en esa carretera, siempre lo hemos dicho, poca iluminación, mal señalamiento, y es una carretera por donde transita la gente que verdaderamente le da vida a estos pueblos, ¿no? Los trabajadores y, por supuesto, turistas. Así el panorama.
0: Gracias, Carlos Mendieta, desde Cancún, Quintana Roo. En Xalapa, Veracruz, 17 grados. Verónica Huerta, ¿cómo estás, Vero?
3: Sí, buenos días, Alejandro. Amanecemos con 17 grados. Tendremos una máxima de 23. Se esperan lluvias por la tarde. Es el tiempo, Alejandro.
0: ¿Y la de 8, Vero?
3: Familiares de menores con padecimiento de cáncer que permanecen internados en la Torre Pediátrica de Veracruz rechazaron los señalamientos de que sus denuncias por la falta de medicamentos, material de curación e insumos sean un show mediático, y solicitaron al gobierno de Veracruz y a la gobernadora Rocío Nale García acudir personalmente a este nosocomio en el puerto de Veracruz para constatar las condiciones en las que son atendidos los pacientes. Personalmente, Fanny López, hermana de un paciente de oncología, afirmó que las familias no buscan generar un espectáculo, sino que sus pacientes, sus familiares, tengan los medicamentos para que puedan salir adelante. Esa es la información, Alejandro.
0: Sí, la verdad es que cuando uno piensa que ya escuchamos todo de parte de Rocío Nale, siempre se supera. Y es un insulto lo que hizo, una agresión, cuando le dice a la gente, ¿no?, que está haciendo show porque reclaman medicamentos, insumos, buen trato en un hospital. ¿En qué país, en qué estado vivirá Rocío Nale, que es capaz de hacer una declaración de esas? Porque tan fácil como lo acabamos de escuchar. A ver, una vueltecita. Incluso, porque antes se decía, Iñaki, que se den la vuelta, pero que no les avisen para que no vayan a maquillar las cosas. ¿No? Bueno, hoy, aunque les avisen, no hay forma de maquillar la crisis que se vive.
4: Nada más verlo, ¿no?
0: Sí, claro. Nada más con que se dé la vuelta.
4: Da tiempo.
0: Y pase por áreas de internamiento, por urgencias, cómo andan las cosas en los cuartos de hospital, cómo está la gente tirada en los pasillos esperando atención médica. No, nada más con escuchar a dos, tres personas para cuando les programaron el estudio urgente. Con eso sería suficiente.
4: Para cuando ya se mueran, ¿no? Para cuando ya les alcance el cáncer, por ejemplo. Es mezquina esa como muchas de funcionarios.
0: Por eso te digo, ¿no? Cuando piensas que ya lo escuchaste todo, salen con otra. ¿Cómo le hacen para superarse? ¿Cómo le hacen? Me acordé de Peña cuando dijo, yo no me levanto y pienso, ¿cómo joder a México? Hoy pues ya supimos que hay algunos que sí. Son las 6:25.
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0: 6:30, panorama informativo 88.9, información que sirve. Yo soy Alejandro Villalbazo, en X, en TikTok, @Villalbazo13. Saludo especial para todos ustedes que se despiertan 6:30 de la mañana con nuestra dulce y tierna voz que está sonando el despertador, el teléfono, y que lo primero que escuchan es el buenos días de nuestra parte, a ponerse de pie, a darle. Estamos por cerrar ya la semana, jueves 8 de octubre, el día en el Valle de México, ya lo conocemos, nublado y lluvioso por la tarde, noche, con aire frío, con aire frío. Ya si estás en la calle, tardecita, noche, tápate porque sí cala el airecito. En el recorrido por la República Mexicana, estamos justo en la Ciudad de México. René Ponce, 14 grados. René, adelante.
1: ¿Qué tal, Alejandro? Efectivamente, mañana fresca, 14 grados. Para la tarde se espera que se alcance una temperatura máxima que irá desde los 20 hasta los 22 grados centígrados. Ya lo decía, se espera lluvia, Alejandro.
0: La de 8, René.
1: Pues un juez de control resolvió vincular a proceso a Uriel N., alias el Cangreburger o el Rolex. Es colaborador de Juan N., alias el Seven. Es líder de una facción, este último, el Seven, de la familia michoacana que opera aquí en la Ciudad de México. Elabora procesado, enfrenta acusaciones de delitos contra la salud en la modalidad de narcomenudeo con fines de comercio, cohecho y portación de arma de fuego de uso exclusivo de las Fuerzas Armadas. El juez resolvió que el proceso por la portación de arma deberá llevarlo el ámbito federal y dio vista a la Fiscalía General de la República, mientras que los delitos de contra la salud y cohecho sí permanecen bajo competencia de la Fiscalía Local y el Cangreburger permanecerá en prisión preventiva. Recordemos, Uriel N. fue detenido el 30 de septiembre de este 2026 en la alcaldía Milpalta, esto por elementos de la Policía de Investigación, Alejandro.
0: Gracias, René Ponce, desde la Ciudad de México. Toluca, Estado de México, 12 grados. Sonia Vilchis, ¿cómo te va, Sonia?
2: Hola, ¿qué tal, Alejandro? Muy buenos días. Hoy Toluca tendrá nuevamente un día mayormente nublado con una temperatura máxima de 18 grados y lluvias por la tarde, Alejandro.
0: La de 8, Sonia.
2: Comentarte que habitantes de las colonias Ciprés y Colón en Toluca denunciaron que han estado recibiendo agua sucia en sus domicilios y solicitaron la intervención del ayuntamiento. Ante los reportes, Antonio Gutiérrez Marcos, director de operación del organismo, precisó que la incidencia se concentra exclusivamente en la colonia Isidro Favela, donde se realizaron trabajos recientes de interconexión para mejorar el abastecimiento. El funcionario explicó que la infraestructura hidráulica de esa zona cuenta con varias décadas de antigüedad, por lo que la suspensión temporal del servicio y el posterior restablecimiento de la presión provocaron el desprendimiento de sedimentos de arena y tierra acumulados en las tuberías, los cuales llegaron a las tomas domiciliarias. Como acciones colectivas, personal técnico está llevando a cabo la apertura de válvulas y desfogues controlados para expulsar las impurezas antes de que ingresen a las viviendas. Alejandro, hace la información.
0: Bueno, ¿y como para cuándo le solucionarían a la gente las cosas, Sonia?
2: Hasta fin de semana, Alejandro, fue lo que nos comentaron del organismo de agua.
0: Bueno, pues cosas que no deberían de ocurrir, ¿no? De entrada, cosas que no deberían de ocurrir, y ya veremos si el fin de semana el reporte es distinto. Gracias, Sonia Vilchis, desde Toluca, en el Estado de México. 14 grados para León, Guanajuato. René Funes, ¿cómo te va, René?
3: ¿Qué tal, Alejandro? Muy buenos días. Hay una máxima de 24 y una mínima de 14.
0: ¿Y la de 8, René?
3: Paola Irazú Tamayo Reyes fue reportada como desaparecida el pasado 22 de julio cuando salió de su casa y su familia no volvió a saber de ella. La fiscalía la había localizado hace un mes, pero fue hasta este martes cuando notificaron ya a sus familiares. Paola Irazú, de 32 años, había sido vista por última vez en la zona de Santa María del Granjeno, en León, donde era comerciante. Desde ese día, sus familiares informaron de la desaparición. El pasado 25 de agosto, sobre la carretera Irapuato-Silao, policías estatales localizaban dos cuerpos en el río Silao, entre los límites de este municipio con Irapuato. Esa tarde se confirmó que las víctimas presentaban mutilaciones y huellas de tortura. Una de ellas, pues, resultó ser Paola Irazú. La fiscalía mantiene abierta la investigación por el asesinato. Sobre el retraso, la fiscalía argumentó que fue por las condiciones en las que se localizó el cuerpo. El reporte.
0: Bien, gracias, René Funes, desde León, Guanajuato. Así el recorrido por la República Mexicana, el clima y la de 8. 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Mónica Villalobos.
4: Alejandro, gracias. Sigue la reducción de carriles debido a obras en Avenida Insurgentes, entre la calle de Puebla y Durango. Usa de alternativa Oaxaca. En unos minutos, más información.
5: Gracias, Moni. En el panorama advierten especialistas que los tandeos de agua en Jalisco podrían agravar los problemas de contaminación en lugar de resolverlos. Martín Beltrán.
6: Los tandeos en el servicio de agua potable, con el fin de eliminar la mala calidad del agua, podrían resultar poco efectivos si no se conoce bien la red de distribución, advierte el investigador de la Universidad de Guadalajara, Arturo Glisson.
7: Dado una opinión preliminar, creo que el no tener conocimiento del funcionamiento de la red como tal va a distribuir más la contaminación y puede que el problema se le salga de control. Lo único que tenemos de referencia es el plan hídrico que se publicó en julio, documento hecho por cachos, en una línea de conducción, un diagnóstico del 2010.
6: Para Panorama Informativo, desde Guadalajara, Martín Beltrán.
5: Un nuevo golpe a la producción de drogas sintéticas en Sinaloa, René Ponce.
8: Elementos de Marina, en coordinación con agentes de la Secretaría de Seguridad y Protección Ciudadana y la Fiscalía General de la República, localizaron e inhabilitaron un laboratorio clandestino para la producción de drogas sintéticas localizado en el poblado Las Tinajas, municipio de Elota, en Sinaloa. En el lugar se aseguraron 150 litros de precursores químicos líquidos, más de 92 kilos de precursores químicos sólidos, 2 vehículos, 3 destiladores, 2 centrifugadoras, 3 mezcladoras, 1 báscula, ventiladores, 3 bombas de agua y diversas herramientas. Se destaca que con esta acción se busca impedir la producción y distribución de drogas, así como fortalecer la seguridad en Sinaloa. Para 88.9 Noticias, René Ponce Hernández.
5: Pues un presunto integrante del cártel Jalisco Nueva Generación, el Güero Menso, tan menso que va a pasar 40 años en una prisión de Estados Unidos. Gibran Casas.
9: Autoridades de Estados Unidos sentenciaron a 40 años de prisión a Luis Manuel Abarca Torres, alias el Güero Menso, por traficar casi 4 kilos de metanfetamina en Texas. El juez federal Brandy Starr lo condenó tras una investigación impulsada por la DEA que lo vincula con el cártel Jalisco Nueva Generación. Abarca Torres fue detenido por venderle los 4 kilos de droga a un agente encubierto a cambio de $10,000. La investigación encabezada por la DEA desmanteló una red de distribución en Dallas y un laboratorio clandestino, que hasta el momento ha dejado 12 personas sentenciadas y una persona más prófuga. Las autoridades estadounidenses destacaron que en el operativo se aseguraron diversos cargamentos de droga y libros de contabilidad que confirman la operación del cártel Jalisco en los Estados Unidos. Para CIR Noticias, Gibran Casas.
5: Era un gran tipo y ya se nos fue. Descanse en paz, Piero. Lalo González.
10: Es un buen tipo, mi viejo.
11: El creador de la canción Mi Querido Viejo, que en México se ha hecho famosa con mariachi, murió este miércoles a los 81 años de edad. Se trataba del cantautor italo-argentino Piero, quien desarrolló una carrera como compositor y cantante por más de medio siglo. Piero fue ícono de la música de protesta, la trova y el rock latinoamericano. Su deceso ocurrió en Buenos Aires y la noticia fue confirmada en su cuenta de Instagram. El artista estaba internado debido a un delicado estado de salud en el hospital italiano de Buenos Aires. Deja un legado musical y cultural reconocido como una de las voces comprometidas con las causas sociales de América Latina. Para 88.9 Noticias, Lalo González.
5: Descansa en paz. Vámonos a los deportes. Alex Cervantes.
12: Muchas gracias, Iñaki. Osmar Olvera y Randall Willards han sido nominados por la Federación Internacional World Aquatics al Premio Atleta Varonil del Año 2026 en clavados, compartiendo la candidatura con los chinos. Por otro lado, se dieron a conocer las designaciones arbitrales para la jornada 11 de la Liga MX a disputarse este fin de semana. Marco Ortiz pitará el clásico tapatío Atlas Chivas, Ismael López Pumas contra Cruz Azul, Óscar Mejía estará en el América Monterrey, mientras que Katy Itzel García no fue designada tras su actuación en el Cruz Azul contra Toluca. Saúl Canelo Álvarez enfrentará al francés Christian Mbili el 31 de octubre en Arabia Saudita. Aseguró que atraviesa un gran momento físico y mental, por lo que llegará en óptimas condiciones a uno de los compromisos más importantes. Por ahora es todo en los deportes.
5: Muchas gracias, Alex. Alex Villalbazo, Alex Cervantes, Iñaki Manero en Panorama Informativo. 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Moni Villalobos, ¿por dónde sí, por dónde no, Moni?
4: Hola, Iñaki, gracias. Por obras, hay reducción de carriles en Avenida Aquiles Serrán, desde calle San Mateo hacia camino a Nextengo. En unos minutos, más información.
13: Y
0: La trivia Iñaki.
5: Muchas gracias, Alex. Si me permiten, con mucho gusto la trivia de ayer. Una palabra importantísima para la economía, para la sociedad, para la política y para la literatura. También surge del origen del comercio, las primeras formas de dinero antes de los billetes y las monedas. ¿De qué hablamos? De la palabra capital de la antigüedad. Antes del dinero se comerciaba con muchos bienes, entre ellos ganado. Y desde entonces se contaba el ganado por cabeza, cabezas de ganado, en latín caput, y de ahí deriva la palabra capital. ¿Cuál es tu capital? ¿No? Finalmente el capital es lo que nosotros poseemos como bienes que podemos intercambiar, pero ese es, cada quien tiene su propio capital, que se va deteriorando o va aumentando con el tiempo y de acuerdo con cómo seas de hábil para poderlo mantener. Ahí está la respuesta de la trivia de ayer, que incluso pues Marx escribió tres tomos sobre el capital que le dieron la vuelta al mundo como respuesta a la revolución industrial. Y hoy ahora sí, ya es jueves de palabras, de frases, de expresiones. Cuando te dicen que brillas, cuando te dicen que eres refulgente, cuando te dices, ¿no? Pues es como bonito, ¿no? Hoy está brillando. Qué brillante.
0: Es un halago.
5: Es un halago. En este caso, no. En este caso y con esta palabra no es ningún halago, al contrario. El verdadero origen de esta palabra de uso cotidiano dice todo lo contrario. Tiene que ver con brillar, pero es todo lo contrario a un halago o al que sea bonito escuchar. ¿Qué palabra es que tiene muy fuerte arraigo dentro de la ley? www.889noticias.mx 5580-255-889, el talkback a través de iHeartRadio, ya lo sabes, en un momentito más, ahorita ya lo subimos en nuestra cuenta de X en arroba Iñaki Manero.
0: Dijiste, ¿tiene que ver con la ley? Es decir, ¿es un término legal?
5: Es un término que se utiliza mucho en jurisprudencia.
0: ¿Es de abogados o ya lo usamos todos?
5: Lo usamos todos. Lo usamos todos frecuentemente. Lo utilizan abogados, desde luego, también, uh-huh. pero todos lo podemos utilizar frecuentemente.
0: Sí, pero no es de esas palabras de una profesión, porque hay muchas palabras que son muy significativas de...
5: Y nada más es de esa profesión, y alguien por adornarse la usa, ¿no?
0: Claro,
5: y
0: de esas domingueras.
5: No, aquí sí ya lo podemos utilizar en el hablar, en el habla cotidiano. Pero originalmente, pues tiene que ver con brillar, con ser un resplandeciente. Pero no, aquí sí es todo lo contrario.
0: Bueno, pues le pensamos.
5: ¿En una horita?
0: Sí.
5: En una horita seguimos brillando con la trivia a las 6:42, en una hora. ¿Listas?
0: Esta semana no he brillado con
5: la trivia. ¿No has brillado con la trivia? No. A ver, desde el lunes.
0: Sí, no, esta semana creo que...
5: ¿Te has ido limpio?
0: Sí, creo que...
5: Como se
0: lo llevo blanqueada. Sí. Y si caigo hoy con el cuarto partido, no, ya no.
5: Esperemos que no.
0: No, le voy a buscar para brillar.
5: Vas a ver que ahora sí.
0: Para brillar en este jueves.
5: Pero brillar en buena onda. 6:43, venga. Y es que siempre está viviendo de noche. Siempre
0: todos los ojos viajando en coche. ¿Qué pasó en la madrugada? ¿Qué nos cuentas, René Ponce? Adelante, René.
1: ¿Qué tal, Alejandro Iñaki? Pues te cuento que en los primeros minutos de este día se registró un incendio, esto en un departamento de la colonia Doctores, localizado en la esquina de Doctor Lisiaga y Claudio Bernal, donde los integrantes de una familia que viven en este lugar fueron desalojados sin que afortunadamente ninguna persona resultara lesionada o intoxicada. Las llamas fueron controladas rápidamente por bomberos de la capital del país que acudieron a este punto. Casi a la misma hora, Alejandro, se registró una fuga de gas, esto en una vivienda de la calle 5 de Mayo en la colonia Providencia. Estamos hablando de la alcaldía Azcapotzalco. Al lugar acudieron bomberos, quienes fueron llamados por los trabajadores de un hotel, quienes reportaron un fuerte olor a combustible. Según versiones de bomberos, trabajadores que participan en la construcción del llamado macrolibramiento mexiquense habrían golpeado una tubería de gas natural. Al lugar también arribaron empleados de la gasera que controlaron casi de inmediato esta fuga. Por otra parte, alrededor de las 2 de la mañana, pero sobre el eje 3 Oriente, frente a la estación del Metrobús Bachilleres 3 en Iztacalco, se registró otro incendio, esto en un campamento improvisado por personas en situación de calle. Al lugar arribaron bomberos capitalinos, controlaron el fuego. Luego de unos 20 minutos de trabajo, no se reportaron personas lesionadas o intoxicadas. Mientras tanto, esta mañana, en la esquina de Relojería y Sastrería, en la alcaldía Venustiano Carranza, Un hombre de 40 años de edad fue herido por arma de fuego, posteriormente trasladado en ambulancia al Hospital Balbuena. En el lugar del ataque fueron hallados al menos 3 casquillos percutidos y bueno, el agresor al parecer viajaba en una motocicleta que huyó con rumbo desconocido. Al momento no se reportan personas detenidas y ya finalmente cerca de las 4 de la mañana se registró un fuerte choque, un auto particular color azul y un trolebús. Esto sobre el eje 6 Sur Luis Méndez antes de llegar a la avenida Guelatao, es perímetro de la alcaldía Iztapalapa. Aquí 4 personas resultaron con lesiones de consideración. Se trata de los 4 ocupantes del vehículo. Al parecer el conductor de este auto intentó dar una vuelta prohibida. Al parecer también iban en estado de ebriedad, Alejandro.
0: Bien, gracias René Ponce. Con lo que pasó en la madrugada, son 7:15.

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0: 10 para las 7, panorama informativo 88.9, información que sirve. Yo soy Alejandro Villalbazo, en X, en TikTok, arroba Villalbazo 13. Los mensajitos en el WhatsApp 5582558 89. Alerta, sobre todo en la península de Yucatán y en el Golfo de México, por el huracán Isaías. Huracán Isaías, categoría 1. Ya se han tomado medidas, se han hecho llamados en algunos estados, por ejemplo, suspensión de clases, cierre de puertos, ya se han activado planes de auxilio. Y hablo de Yucatán, caso particular, suspensión de clases para este jueves en 27 municipios. Veracruz, Protección Civil, ha desplegado ya a Protección Civil. Están pendientes con el plan DN3 de ayuda a la población. Tienen alerta por riesgo de deslaves y crecidas de ríos. En Tamaulipas hay brigadas también recorriendo algunas ciudades, Ciudad Madero, Matamoros, operativo regional que se está aplicando en Tamaulipas, Veracruz, Yucatán, Quintana Roo. Se están tomando medidas porque el huracán Isaías, aunque está lejos de las costas, tiene importante cantidad de agua que va dejando por el tamaño de la banda nubosa que acompaña a este huracán Isaías. Pero Isaías no es lo único que nos está afectando. Y Alemau Luna platicó con la gente del meteorológico para que nos cuente, porque es Isaías en el Atlántico, pero tenemos a Simón en el Pacífico y todavía no deja de ser una amenaza Rachel, también en el Pacífico. Alemau, buenos días.
1: Buenos días, Alex, y también al público. De hecho, son dos ciclones en el Océano Pacífico que podrían impactar de manera simultánea el territorio mexicano este fin de semana. Vamos primero con la tormenta tropical Simón, que se ubica, Alex, actualmente a 310 kilómetros al sur-suroeste de Lázaro Cárdenas, Michoacán, y tiene un desplazamiento hacia el oeste-noroeste. Sin embargo, sí, el director del Servicio Meteorológico Nacional, Fabián Vázquez, advirtió el día de ayer que podría fortalecerse en los próximos días a huracán categoría 3 o 4, mientras se dirige a lo que es las costas del Jalisco y también podría afectar luego a Nayarit y Sinaloa. Vamos a escuchar cómo lo dijo.
2: Y a partir del viernes es el cambio en la trayectoria. Estamos esperando que el sistema comience a recurvar hacia el norte y ya con categoría 1 va a encontrar condiciones favorables para irse intensificando. Y el domingo muy temprano va a estar muy cerca frente a la costa del estado de Jalisco, muy cerca ahí de Puerto Vallarta en esa región. Pues toda la vigilancia estará en los estados de Colima, Jalisco, Nayarit y Sinaloa durante los próximos días.
1: Por lo tanto, hoy se esperan lluvias torrenciales en la costa y sur de Guerrero, intensas en el noroeste, centro y costa de Oaxaca, así como muy fuertes en la costa de Michoacán, también oleaje de hasta 4 metros de altura en la costa de Colima, Michoacán y Guerrero. Ya la Secretaría de Marina, pues, anunció el cierre de puertos para embarcaciones menores en Acapulco y Puerto Marqués en Guerrero, así como en Puerto Escondido y Bahía de Huatulco, Oaxaca. Eso por parte de Simón, pero también Rachel, que todavía sobrevive ahí en el Océano Pacífico. En las últimas horas, decirte que se degradó de huracán a tormenta tropical a 1.445 kilómetros al oeste de Cabo San Lucas, en Baja California Sur, y esto dijo al respecto.
3: Y Rachel, por el otro lado, el día domingo también estará impactando con una tormenta subtropical en Baja California, muy cerca de la frontera con los Estados Unidos.
1: Actualmente, debido a su distancia, Alex, no está afectando la península ni con lluvias ni con oleaje, pero pues bueno, el fin de semana podría cambiar. Y bueno, nos vamos de ahí al Atlántico, donde mencionabas esto del, en el Golfo de México, la tormenta Isaías, que se intensificó durante la noche a huracán categoría 1, el primero de la temporada en el Atlántico, y bueno, su centro se ubica a 280 kilómetros al nor-noroeste de Progreso, Yucatán, y se desplaza contrario al territorio nacional. Sin embargo, hoy, pues generará lluvias intensas en el sur de Veracruz, en el suroeste y norte de Tabasco, en el suroeste y norte de Campeche y también en el norte y oeste de Yucatán, además de oleaje de hasta 3 metros de altura en las costas de Veracruz y Tabasco. Se prevé que pueda alcanzar a ser huracán categoría 2 y el viernes por la noche toque tierra en los límites de Florida y Alabama en Estados Unidos. Esto dijo el funcionario.
2: Isaías, sí estamos esperando que ENA va a tener una aproximación hacia el noroeste de la península de Yucatán. Por eso es que la zona que tenemos bajo vigilancia específicamente es Campeche, Yucatán, la sonda de Campeche. Y también se espera que durante el fin de semana vaya modificando su trayectoria para acercarse a la costa del Golfo de México, pero en los Estados Unidos, donde se espera que impacte durante el día viernes con intensidad de categoría 2 o superior.
1: También la Marina activó restricciones para las embarcaciones menores en Tampico, Altamira y La Pesca en Tamaulipas, también en los puertos de Tuxpan, Cazones, Nautla y Tepoluca en Veracruz, en Sánchez Magallanes, Tabasco y también en Isla del Carmen, Cayo Arcas, Yucatán y Champotón en Campeche, Alex.
0: Sí, se vienen días complicados y miren que hemos tenido suerte, Alemao, porque huracanes potentes que han estado amenazándonos y que afortunadamente han ido en paralelo a nuestras costas, no se han desviado, no han tocado tierra, no han provocado mayor daño. Claro, de manera importante, sus bandas nubosas nos han afectado y para la gente que ya se le inundó su casa, pues hay un mayor daño, ¿no? Me refiero mayor daño a lo que ya sabemos que provoca un huracán categoría 3 y su intensidad y su fuerza. Hasta el momento, la situación tanto en el Pacífico como en el Atlántico es amenaza de lluvias importantes que además afecta prácticamente a todo el país, pero no hay una advertencia de que alguno de los fenómenos vaya a impactar de manera directa. Son 5 para las 7.
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3: 7 en punto, Panorama Informativo 88.9, información que sirve. Yo soy Alejandro Villalbazo, en X, en TikTok, arroba Villalbazo 13. Es jueves 8 de octubre, Iñaki Manero. ¿Cómo estás, Iñaki?
4: ¿Cómo estás, Alex Villalbazo, Alex Cervantes, a todos los amigos de la República Mexicana? Gracias por seguir en Panorama.
3: Los mensajitos son en el WhatsApp 5580-255-889. Ya saben que a las 7 de la mañana tenemos las felicitaciones de cumpleaños. También saluditos, un saludo para mi buen amigo Edgar Tenorio, del Cardenal, el restaurante que está ahí en Palmas y casi periférico, que ya va camino a la chamba, desde temprano a preparar todo para abrir las puertas y dar de las mejores atenciones. Felicitaciones de cumpleaños, el Tocayo desde Xochimilco, autofelicitación, 51 años, agradeciendo a la gran familia que tiene, nos cuenta que son sus hijos Edison y Eder, su esposa Marisol, su nuera Dani, su hermosa nieta Isabela. Dice: mis padres, mis hermanas, mi familia, a Dios pido que me deje muchos años para seguir disfrutando de todo esto en la vida. Hombre, a los 51, Tocayo, todavía te falta un ratote.
4: Pero con todo. Sí, no, hombre, en tu momento. Vívelo.
3: No a la mitad. Es que cometemos el error, ¿no? De
4: la mitad de la
3: llego
4: vida.
3: A la mitad de la vida, no a la nunca mitad, a pero todavía te falta un ratote. Entonces, no, de gozarle y a disfrutarla.
4: No cuentes el tiempo, hombre. Estoy en mi mejor momento.
3: De acuerdo.
4: No importa el año que sea.
3: Jesús Morales, felicitando a su hija Camila, que cumple 14 años. Que le eche muchas ganas, le pide a Cami, que le eche muchas ganas en la escuela. Que sepa que la amamos y que siga con esa buena actitud que tiene como hija, pues adelante, Cami, a seguirle dando, a seguir siempre ahí codo a codo con la familia. Guadalupe, mañanitas para su hija Karen Ayala Romero, cumple 21. Y Sebastián, felicitando a Silvia, que es su mamá. Y el mensaje para ti, Silvia, es de parte de tus hijos Sebastián, que escribe Leonardo y Fernanda, y es un mensaje de amor hoy en tu cumpleaños. Son las 7:03, tráfico clima cada 15 minutos. Mónica Villalobos.
5: Alejandro, gracias. Hay un choque que afecta el avance en el viaducto Río Becerra, antes de Puente La Morena, con dirección a viaducto. En unos minutos, más información.
4: Gracias, Moni. Vámonos al panorama, el panorama nacional. Una médica de 71 años, identificada como Rosa María Carrasco Fernández, fue asesinada de un tiro en la cabeza dentro de su consultorio en Puebla. Cámaras de seguridad captaron a un hombre y a una mujer que habrían ingresado al inmueble. La Fiscalía Estatal investiga si el crimen está relacionado con un conflicto por un presunto fraude inmobiliario que la víctima mantenía desde 2021. Y ante el pronóstico de fuertes lluvias, la Secretaría de Educación Pública de Puebla suspende las clases presenciales hoy jueves y mañana viernes en 173 municipios de las Sierras Norte, Nororiental y Negra, así como en el Valle de Cerdán y la Mixteca. Esta medida aplica para todos los niveles educativos y las actividades van a continuar a distancia. Por otra parte, en Michoacán también se suspendieron las clases hoy y mañana en 7 municipios de la región Sierra Costa, entre estos Lázaro Cárdenas, Aquila y Coahuayana, como medida preventiva ante las lluvias y fuertes vientos asociados con la tormenta tropical Simón. El Senado aprobó por unanimidad una reforma para combatir la explotación sexual infantil en México. Hoteles y prestadores de servicios turísticos deberán exigir documentos que acrediten el parentesco o la tutela de los menores que viajen con adultos. En caso de no comprobarse, tendrán que negar el servicio y dar aviso a las autoridades. Esta reforma fue enviada al Ejecutivo Federal para su publicación y entrada en vigor. A casi un año del homicidio de Carlos Manso, su esposa exige que el gobierno federal tome las riendas de la investigación. Isaac Castañeda.
6: En la Cámara de Diputados, Grecia Quirós, alcaldesa de Uruapan, Michoacán, exigió junto a diputados de Movimiento Ciudadano que la Fiscalía General de la República atraiga la investigación sobre el asesinato de Carlos Manso, su esposo y exalcalde, quien fue atacado en un evento masivo el pasado 1 de noviembre de 2025. En conferencia, llamó a que la Federación asuma el control de las indagatorias con independencia de cualquier interés político.
7: Hago un llamado muy respetuoso, pero muy directo, a la presidenta de México, la presidenta Claudia Sheinbaum. Para que sea la Federación quien tome esta investigación. Hago un llamado a la Fiscalía General de la República, a Ernestina Godoy, para que me escuche en mi calidad de víctima.
6: 88.9 Noticias, Isaac Castañeda.
4: Un organismo internacional advirtió que las acciones contra el crimen organizado no deben generar más víctimas y brancazas.
8: La Comisión Interamericana de Derechos Humanos advirtió que el combate al narcotráfico en América Latina debe respetar la dignidad humana. A través de un comunicado, alertó sobre los encarcelamientos masivos y los operativos policiales de alta letalidad para combatir al crimen organizado. La comisión señaló que la delincuencia organizada afecta a niños y personas en situación de vulnerabilidad, pero llamó a proteger a las víctimas sin la necesidad de crear más víctimas. También recordó la Declaración de Santiago de 1959, donde los estados de la región se comprometieron a respetar los derechos fundamentales y exhortó a investigar las ejecuciones extrajudiciales y garantizar el debido proceso. Para CIR Noticias, Gibran Casas.
4: En el panorama internacional, ayer murió Mari Carmen Abascal.

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2: En apoyo al candidato republicano al Senado Ken Paxton, y a pesar de que intentó continuar, no pudo ignorar los abucheos de la multitud. Esto refleja las dificultades que enfrenta el Partido Republicano en Texas rumbo a las elecciones legislativas del mes entrante. El MIT, el Instituto Tecnológico de Massachusetts, reportó la muerte a los 90 años de Margaret Hamilton, la ingeniera que lideró el equipo que programó los primeros ordenadores que llevaron a los seres humanos a la Luna con el programa Apolo de la NASA, además de haber sido autora de más de 130 publicaciones y haberse desempeñado como una exitosa empresaria y directora ejecutiva en el sector informático. Hoy jueves, el Premio Nobel de Literatura 2026 fue otorgado a la autora canadiense Anne Carson. La Academia Sueca afirma que el galardón le fue asignado por su audaz e inventiva obra que, junto con el diálogo con la tradición clásica, ha creado nuevas formas para la literatura contemporánea. Entre sus obras más reconocidas se encuentra Float, de 2016, compuesta por 22 cuadernillos sobre diversos temas que pueden leerse en cualquier orden, además de que su trabajo se alimenta de su pasión por la filología, la etimología y la poesía. Nos vamos a los deportes. Alex Cervantes.
3: Gracias, Iñaki. En información de la Liga MX, se presentó el proyecto del nuevo estadio del Atlas y Leones Negros. Se espera esté listo para el 2030, con capacidad de 40.000 espectadores, con una inversión de 5.000 millones de pesos. En Cruz Azul, José Paradela es duda para enfrentar a Pumas por sobrecarga muscular. Antonio "El Turco" Mohamed, director técnico de Toluca, desmiente los rumores sobre su posible regreso a Argentina. Keylor Navas, Adalberto Carrasquilla, Pedro Vite, Álvaro Angulo y Robert Morales reportaron con los Pumas. Atlante anunció la llegada de Michelle Bauer, quien se integra al área comercial. Y este jueves comienza la actividad de la semana 5 de la NFL con el juego entre Tampa Bay y los Vaqueros de Dallas. 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
2: Muchas gracias, Alex. Alex Galvazo, Alex Cervantes, Iñaki Manero en Panorama Informativo 88.9 Noticias. Información que sirve por iHeart Radio. Moni Villalobos, tráfico y clima cada 15 minutos. ¿Por dónde sí, por dónde no, Moni?
4: Hola, Iñaki, gracias. Se implementan carriles reversibles en Doctor Río de la Loza y su continuación Fray Servando Teresa de Mier de Topacio Doctor Vértiz, así como en circuito interior de la raza a Leibniz y de Alfonso Reyes a Benjamín Franklin hasta las 9 de la mañana. En unos minutos, más información.

0: 7:10, panorama informativo 88.9, información que sirve. Yo soy Alejandro Villalbazo en X, en TikTok, arroba Villalbazo 13, los mensajitos en el WhatsApp 5580-255-889. ¿Cuántas veces ya dimos esta noticia? Se acabaron las llamadas de acoso para que nadie te esté ofreciendo lo que no has pedido y no te marquen 500 veces para lo mismo. ¿Cuántas veces hemos dado la misma noticia? Y que si modificaciones de ley, que si se aprueba una, otra, para que nosotros consumidores tengamos la posibilidad de señalar a aquel que te marca ¿cuántas veces al día? 10 veces al día. Pero te marcan de aquí, de allá, de acullá. Y aunque damos la noticia, las cosas no cambian. Y sigue ocurriendo exactamente lo mismo. Bueno, pues hoy hay que dar otra vez la noticia. Como si fuera una repetición. Se acabaron las llamadas de acoso. Pepe Toño Morales, ¿por qué? Nos prometen que ahora sí se acabaron las llamadas de acoso, Pepe Toño.
1: Gracias, Alex. Buenos días. Efectivamente, Iñaki, buenos días. Es que en la Cámara de Senadores se aprobaron modificaciones otra vez a la Ley Federal de Protección al Consumidor, con lo que se busca evitar que nos estén llamando constantemente, pero para ofrecernos productos y servicios que no deseamos.

0: Iniciativa la elaboró la senadora panista Mayuli Martínez Simón.
1: ¿Cuáles son los beneficios que vamos a tener con esta iniciativa? Es fortalecer la protección de las personas frente a la publicidad telefónica que reciben en contra de su voluntad.
0: Es que cabe señalar que no se trata de algo que ya estaba establecido en la ley y que tiene que ver con las llamadas agresivas. Esas ya están prohibidas desde hace mucho tiempo. Con aquellas llamadas telefónicas por las noches, madrugadas o los fines de semana muy temprano, eso se supone que ya está prohibido desde hace mucho. Bueno, en este caso en particular, se trata de cuando no es tan duro y duro y duro para ofrecernos productos y servicios.
1: Hemos visto que cuando se llaman, nos llaman a nuestros teléfonos, hay empresas en las cuales están de manera reiterada ante un acoso telefónico comercial de publicidad y en las cuales no se ha manifestado el interés de ello. Es por eso que esta iniciativa lo que busca es proteger la privacidad de las y los consumidores.
0: Y vamos a lo que contabas. ¿Y cuál es el objetivo de modificar las leyes? ¿Qué ganan los ciudadanos con estos cambios? Esto, por supuesto, considerando que nosotros, una de dos, que hayamos expresado con claridad que no queremos recibir publicidad, otra, que no lo hayamos aceptado de forma clara. Por ejemplo, cuando compramos algo es muy común en la actualidad que nos pidan nuestros datos, como correo electrónico, número de celular, y a veces nos piden llenar pues esos datos por Internet. Bueno, pues esa justamente es la oportunidad para decir no. Es decir, cuando aparece un recuadro pidiéndonos utilizar nuestros datos para enviar publicidad o notificaciones, pero pocas veces leemos esos documentos. Y por eso con esta iniciativa se pretende evitar que utilicen esa información sin nuestro consentimiento.
2: Tito, Pepe Toño, ahorita mejor escuchamos para no cortar la idea. Son 7:15, hacemos una pausa. Panorama informativo 88.9, información que sigue. Sí.

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0: 7:20, panorama informativo 88.9, información que sirve. Yo soy Alejandro Villalbazo, en X, en TikTok, arroba Villalbazo 13, los mensajitos en el WhatsApp 5582-55889. ¿Cuántas veces te hablan al día? Para ofrecerte un montón de cosas, productos, servicios, que ni has pedido, que ni quieres, que incluso te preguntas, ¿y de dónde sacaron mi teléfono? ¿Cuántas veces es la misma cantaleta? Y aunque ahorita nos decía Pepe Toño, tenemos oportunidad al momento de llenar datos cuando te preguntan si quieres recibir o no publicidad, notificaciones, pongas que no, pues aunque pongas que no, para ellos es sí y te empiezan a jorobar la existencia. Por eso nos decía Pepe Toño que la idea de esta iniciativa que se aprobó, estas modificaciones a la Ley Federal de Protección al Consumidor, que se aprobaron en el Senado, pues buscan eso, evitar que tu información se utilice sin tu consentimiento.
1: El poder señalar, el decir, el que no se permita recibir llamadas telefónicas para publicidad a través de este medio. Segundo, también busca la tranquilidad de las propias personas, así como evitar que una empresa se desentienda porque la llamada fue realizada por un tercero.
2: Le seguimos, mi querido Alex. La pregunta es, con base en lo que acabas de decir, ¿pero quién nos garantiza que van a respetar esas leyes? Hablemos, pues, de las sanciones. La reforma contempla multas que van de los 56.570 pesos a más de 2.345.000 pesos para quienes incumplan esas disposiciones. Otro detalle importante es que se mantiene la responsabilidad de proveedores cuando la publicidad sea enviada por terceros. Justamente lo que decías, yo voy, compro algún artículo, pues lleno ahí, ¿no?, para que en la aplicación me llegue información o lo que tú quieras, y de repente, quién sabe cómo, pero esa información aparece en otras empresas que nos llaman, porque quién sabe de dónde obtuvieron nuestros datos, y también dicen, protege a quienes hayan rechazado expresamente recibir ese tipo de información, es decir, cuando yo dije específicamente, no quiero.
1: Esta reforma representa una herramienta que inhibirá el acoso telefónico o comercial y que contribuye a la voluntad del consumidor y que se respete su privacidad y que su tranquilidad no dependa de cuántas veces tenga que repetir que no esté interesado en esos productos. Con esto estaremos frenando en gran medida el acoso telefónico comercial en nuestro país.
2: Y decías al principio, ¿cuántas veces no hemos repetido esta información? Dicen los legisladores que ahí está la diferencia, que antes no es que no existiera dónde registrarnos o cómo decirles que no. Lo que pasa es que no había sanciones que les pegaran en el bolsillo a estas empresas, es decir, con consecuencias más fuertes, como en este caso consecuencias económicas. Y por si tienen la duda de qué es lo que deben hacer para denunciar este tipo de llamadas, lo pueden hacer ante Profeco cuando son llamadas que tienen que ver con comercio o telecomunicaciones o turismo. Aquí entran, por ejemplo, las tiendas, agencias de viaje o empresas de telefonía o de internet. Y además se pueden inscribir en lo que se conoce como registro público para evitar publicidad, cuya página es REPEP, es REPEP.profeco.gov.mx. Pero si se trata de entes financieros, entonces el reporte es Alex Iñaki ante la Conducef. Estoy con ustedes.
0: No, hombre, entonces, ¿para dónde nos hacemos y nos movemos? Porque para el consumidor, pues ya de entrada está complicadísimo. ¿A dónde tengo que reportar, a quién, Pepe Toño?
2: Sí, efectivamente, porque yo preguntaba, ¿no? Oye, ¿le llamo un directo Profeco? Pues es que depende. Si te llaman, te voy a poner el ejemplo. Tarjetas, ¿cómo te llaman para estarte ofreciendo tarjetas? Es que no uso tarjetas. Sí, pero es que ¿por qué no? Oh, bueno, eso cuando se trata de tarjetas, porque es una institución financiera, pues le toca conducir. Las otras que son servicios o productos, Profeco. Eso fue lo que me respondieron, Alex.
0: Pues sí, y regreso al inicio de la plática, Pepe Toño. ¿Cuántas veces hemos contado esta historia y nos han prometido que ahora sí van a defender al consumidor de este tipo de acoso telefónico? Y la realidad es que sigue ocurriendo todos los días y para todos, porque a quien le preguntes, sí, a mí también me marcan. Y puede ser de servicios o productos financieros, o incluso de compañías donde sí tienes algún tipo de relación, no sé, tu compañía telefónica. pero te hablan 40 veces para ofrecerte una nueva promoción, un nuevo paquete, un nuevo plan.
3: No, es terrible, terrible.
0: Y les dices, no estoy interesado.
3: O de tu banco.
0: Y cuelgas y a los 5 minutos te están marcando. ¿Qué hacer cuando si eres cliente o de un banco, como dice Iñaki, o por ejemplo de una telefónica, Pepe Toño?
2: Sí, en esos casos precisamente hay que hacer el reporte ante cualquiera de estas dos instancias para que tomen cartas en el asunto, y tenemos que decirles, es que yo no quiero recibir esta información. Ahora, de manera preventiva, pues ni modo, y tienes razón, es engorroso, pero registrarnos. Yo le voy a hacer, por ejemplo, con el de Profeco, mano, pues, yo no sé si me veo tan mal, pero cada rato me llaman de servicios funerarios, Alex, y ya les dije que no.
0: Oye, y del otro lado, pues también tienes al que trabaja en ese tipo de servicios, ¿no? En esos famosos call center que están hable y hable. También entiendes, dices, pobres cuates, ¿no? Pues están haciendo su trabajo. Ellos están haciendo su luchita, pero se vuelve ya una situación tensa entre cliente y llamada telefónica, no importa quién esté del otro lado, porque incluso por más que les digas, discúlpame, estoy ocupado, no se dejan. Oye, y la letanía...
3: Sí. ¿Por qué no? ¿Por qué no la quiere?
0: Sí, es de los grandes acosos que tenemos como consumidores, ¿eh? Ojalá, digo, no quiero ser yo el amargado, porque no lo soy.
3: No, nunca.
0: Pero ojalá y ahora sí esto pueda servir, aunque como ya terminaste, Pepe Toño, con tu información de a dónde tenemos que reportar dependiendo quién, pues creo que la cosa no está tan sencilla. Gracias, Pepe Toño Morales. Son las 7:20.
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0: 7:30, panorama informativo 88.9, información que sirve. Yo soy Alejandro Villalbazo en X, en TikTok, arroba Villalbazo 13. Los mensajitos en el WhatsApp 5580-255-889. Tráfico y clima cada 15 minutos. Mónica Villalobos.
1: Gracias, Alejandro. Sigue la reducción de carriles debido a obras en Insurgentes. Entre calle de Puebla y Durango, la alternativa es Avenida Oaxaca. En unos minutos, más información.
2: Gracias, Moni. Como ya es costumbre, nos vamos al Aeropuerto Internacional de Ciudad de México. El dólar y el euro esta mañana. ¿Cómo amanecimos? Hola, María Inés Camacho, buen día.
3: Gracias, Iñaki. ¿Qué tal? Muy buenos días. Buenos días al auditorio, Iñaki. El dólar en las casas de cambio del Aeropuerto Internacional de la Ciudad de México esta mañana se está comprando en 17 pesos 62 centavos y se vende en 18 pesos con 22 centavos, mientras que el euro 19 con 10 pesos a la compra, 20 pesos 14 centavos a la venta. El panorama, Iñaki, buen día.
2: Gracias, María Inés Camacho. 9:30 a.m. ¿Cómo abre la Bolsa Mexicana de Valores? Y el gasolinazo nuestro de cada día. 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Vamos con mi amigo René Ponce. Hubo una volcadura. ¿En dónde, René? Buenos días. Pues no. En un momentito más lo recuperamos. En un momentito lo vamos a recuperar. Y en más información aquí en Panorama, nos vamos a los deportes, vamos con Alex Cervantes.
4: Muchas gracias, Iñaki. Amigos, continuamos con más información. La Federación Mexicana de Fútbol ha solicitado a sus árbitros abstenerse de participar en partidos no reconocidos por el organismo, luego de que César Arturo Ramos dirigiera un encuentro patrocinado por organizaciones investigadas por presuntos vínculos con actividades delictivas en el Estado de México. América Femenil lanza promoción de 3 boletos, jornada 11 contra Pachuca, cuartos de final y semifinal con un costo de 463 pesos. Por ahora, únicamente está habilitada la zona sin lateral. Y en información del golf, el español Jon Rahm no competirá el próximo año en el circuito LIV Golf al no convenir a sus intereses deportivos y económicos. Hasta aquí los deportes. Regresamos con más en 30 minutos.
2: Gracias, Alex. Un hombre murió, 2 mujeres resultaron heridas luego de un ataque armado al interior de una vivienda construida con tarimas, con láminas y con plásticos. Allá en Irapuato, Cristian Pérez. Cristian, buen día.
5: Iñaki, buenos días. Así es, te comento que esto sucedió sobre la avenida Unión, casi esquina con el bulevar Mariano Abasolo de la colonia Martín Negrete, al surponiente de la ciudad de Irapuato, Guanajuato. De acuerdo con autoridades de seguridad, todas las víctimas estaban al interior de la vivienda improvisada cuando hasta el lugar llegaron 2 hombres en una motocicleta. Ambos bajaron, ingresaron, descargaron armas de fuego y sin piedad alguna dispararon sobre el hombre y las 2 mujeres. Los 3 salieron corriendo para buscar ponerse a salvo, pero el hombre lo alcanzaron y lo remataron, mientras que las 2 mujeres llegaron corriendo hasta la avenida Unión, donde solicitaron ayuda. En tanto, los agresores, como siempre, pues abordaron nuevamente la motocicleta y salieron de la zona a toda velocidad para escapar. Tras las llamadas al 911, se desplazaron al punto del ataque policías de los 3 órdenes de gobierno y paramédicos de Cruz Roja y Protección Civil, quienes auxiliaron a las 2 mujeres y graves las llevaron a un hospital. En tanto, afuera del humilde casa, pues confirmaron la muerte del hombre. Hasta aquí el panorama desde Guanajuato, Iñaki.
2: Te agradezco mucho. Cristian Pérez desde Irapuato, Guanajuato, donde nos escuchas por iHeartRadio. Recuerda también en León, Guanajuato, te llevamos toda la información, todo el panorama a través de la nueva Amor 103.1 de frecuencia modulada. Saludos a todos los amigos por allá. Y nos vamos a Veracruz. La Cámara Nacional de la Industria de Restaurantes y Alimentos Condimentados de Veracruz realiza una muestra gastronómica. ¡Qué rico! Vámonos a Boca del Río. Mario Arjona, buenos días.
6: Hola, ¿qué tal? Muy buenos días. Así es, el próximo 12 de noviembre la Canirac Veracruz llevará a cabo la 3ª edición de la muestra gastronómica, donde participarán más de 50 marcas. Ahí se resalta la diversidad de platillos que en la zona conurbada se elaboran. También habrá la participación de las mujeres de humo de Papantla con platillos típicos de la región papanteca y otras comidas tradicionales, y así como también la participación de otros estados de la República, como Puebla, Mexicali y Ciudad de México. Esto lo explicó la presidenta de la Canirac Veracruz, Abigail Guzmán. Escuchemos.
7: Sí, tenemos un programa de 6 de la tarde a 2 de la mañana y los accesos a través de la página de Canirac. Vamos a estar dando los nombres de los restaurantes donde vamos a tener la venta de boletos. Bueno, las ediciones anteriores hemos tenido más de 900 visitantes, la anterior aproximadamente 1,000 visitantes, esta esperamos 1,500 por el día.
6: Durante el evento habrá degustación de todas estas marcas que estarán presentándose en el lugar y el evento será realizado en el emblemático Hotel Mocambo de Boca del Río. El panorama en Veracruz.
2: El Hotel Mocambo, legendario. Gracias, Mario Arjona, allá en Boca del Río, Veracruz, donde nosotros se puede escuchar a través de iHeartRadio. Fue destituido el titular de la Unidad de Control y Bienestar Animal del municipio de Colón. ¿Cuál fue la causa? Desde la capital queretana, Cecilia Rubalcaba. Ceci, buenos días.
8: ¿Qué tal, Iñaki? Muy buenos días. Para ti, el auditorio, efectivamente el presidente municipal de Colón, Gaspar Trueba Moncada, confirmó la destitución del titular de la Unidad de Control y Bienestar Animal de esta demarcación, identificado como Manuel N., esto luego de que fuera denunciado por el municipio de Cadereyta de Montes y activistas locales por presuntos actos de maltrato animal cometidos cuando se desempeñó como titular del Centro de Atención Animal Municipal de Cadereyta durante la administración 2021-2024. De acuerdo con la denuncia que fue presentada ante la Fiscalía General del Estado, el exfuncionario mantenía un refugio particular donde los ejemplares no recibían los cuidados adecuados y presuntamente eran víctimas de electrocución, agresiones físicas y entrega de alimento en descomposición. Luego de hacerse pública la denuncia, colectivos y asociaciones animalistas exigieron al gobierno de Colón la separación inmediata del cargo que fue ya confirmada por el edil. Escuchemos.
9: Ante la gravedad de estas denuncias, hemos decidido separarlo del cargo. Quienes forman parte de este gobierno tienen la obligación de conducirse con responsabilidad y de responder a la confianza de la ciudadanía.
8: Asimismo, agregó que el municipio de Colón mantiene su postura de cero tolerancia al maltrato animal y también que hay cooperación con la Fiscalía para poder deslindar las responsabilidades. El panorama desde Querétaro, Iñaki.
2: Te agradezco mucho, Ceci. Cecilia Rubalcaba, desde Santiago de Querétaro, 106.5 Mix. Hasta allá te saludamos. Mi amigo René Ponce, una volcadura, ¿en dónde? Muy buenos días.
10: ¿Qué tal, mi amigo Iñaki? Pues es en un auto Chevrolet color azul, está invadiendo, bueno, más bien invadió el paso del Metrobús, lo impacta y este termina estrellándose contra varios puestos metálicos que se instalan sobre lo que es la avenida Pino Suárez a la altura de Izasaga. Afortunadamente, pues estos puestos todavía no tenían ninguna persona, únicamente estos pues prácticamente puestos que se quedan durante toda la noche ahí amarrados con cadenas, ahí es donde se va a estampar este automóvil. El chofer resulta prácticamente ileso. Por otra parte, esta mañana se registra también un incendio en el motor de un autobús de turismo. Este circulaba sobre Paseo de la Reforma antes de llegar al Monumento al Caballito. Al parecer, se trata de un desperfecto en el motor que provoca que comience a incendiarse. Primero, te digo, el motor, luego pasa al interior del vehículo. No se reportan, afortunadamente, personas lesionadas o intoxicadas. Paramédicos atienden al chofer, que resultó ileso y solo alcanzó a respirar un poco de humo. Bomberos, en tanto, trabajan para sofocar las llamas al interior de los asientos. Reiterar, carriles centrales. El autobús está en el carril de extrema derecha antes de llegar al Caballito en dirección al poniente. Este panorama, Iñaki.
2: Pero no entienden. Muchas gracias, mi amigo René Ponce, con lo que pasa allá afuera. Alex Villalbazo, Alex Cervantes, Iñaki Manero en Panorama Informativo en 88.9 Noticias, información que sirve hoy por iHeartRadio. Vamos al tráfico y clima cada 15 minutos y esto es un avance, Moni Villalobos, ¿qué pasa?
11: Hola Iñaki, gracias. Servicios de emergencia trabajan en Reforma a la altura del eje 1 Poniente Rosales hacia Insurgentes por incidente de autobús. En unos minutos más información.
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2: Gracias, Alex, y por clamor popular, la trivia de ayer, una palabra muy importante para la economía, para la sociedad y para la política, surge del origen del comercio, las primeras formas de dinero antes de los billetes y las monedas. ¿De qué hablamos? Pues estamos hablando de la palabra capital. En la antigüedad, antes del dinero, se comercializaba con muchos bienes, entre estos el ganado. Y desde entonces se contaba el ganado por cabeza, o sea, caput en latín. De ahí, por ejemplo, la capital del estado o la capital de la república, pues sí, viene de ahí, de la cabeza de algún lugar. De ahí deriva esta palabra. ¿Y cuál es el capital de cada quien? ¿Cuál es el monto de tu riqueza? Es la trivia de ayer. Y la trivia de hoy, también vámonos con palabras. En esta palabra misteriosa, cuando le digas a una persona que brilla o resplandece, no necesariamente es un halago con esta palabra. en el origen de esta palabra, que es una unión entre dos, porque incluso se pueden considerar como un término. Este término o esta palabra misteriosa puede ser el inicio de un problemón legal. ¿De qué estamos hablando? www.889noticias.mx 5582-5588-9, mensajes de texto desde celular y el talkback a través de iHeartRadio. La respuesta en una hora.
0: Se me ocurre preguntarte, pues, ¿bajo qué contexto se utiliza la palabra?
2: ¿Bajo qué contexto? Tiene que ver con, relacionado con delincuencia, puede ser relacionado con hechos pues no agradables, ¿no? Con cosas que no se deben hacer, ¿no? Con eso. Y está dentro de, te digo, de las legislaturas, del lenguaje de los abogados, ha pasado al lenguaje
0: cotidiano.
2: Y en algún momento, ahí les doy una pista tempranera para que se la lleve. Tuvo que ver por ahí un programa de televisión muy famoso.
0: ¿En dónde ese programa? Pues, en algún lugar.
2: En algún lugar.
0: ¿En México? Algún lugar lo pasaron.
2: En algún lugar en México.
0: Ah, en México. Sí, en México. Era mi pregunta.
2: Sí. Okay.
0: Muy famoso.
2: Muy famoso.
0: Derechos Meridianos. Ah, ¿no?
2: No tan famoso.
0: Ok,
2: no tan famoso. Okay. Pero sí fue muy famoso.
0: Bueno, pues le rascamos, le buscamos.
2: ¿En una hora?
0: Sí.
2: En una hora la respuesta de la trivia, 7:42, para que usted siga brillando.
0: Tendrían que estar únicamente preocupados por la salud de sus hijos. Pero tienen que andar preocupados por todo. Incluso por ir y presentar denuncias ante la Fiscalía General de la República. Por genocidio, delincuencia organizada, homicidio culposo, vaya acusaciones. Y hablo de papás de niños con cáncer que fueron a señalar, a denunciar ante la Fiscalía General de la República a Andy López Beltrán y a Jorge Amílcar Olán Aparicio. De acuerdo con integrantes del Movimiento Nacional por la Salud de Niños con Cáncer, estos dos, Andy López Beltrán y Jorge Amílcar Olán Aparicio, serían responsables de un esquema de contratos irregulares, con sobreprecios y la simulación en la compra de medicamentos inservibles o apócrifos mediante empresas fantasma. Vamos a escuchar a Israel Rivas Bastida, vocero del movimiento.
12: Estamos denunciando jurídicamente a Andrés Manuel López Beltrán y a Amílcar Olán, que es el cargado y funge, lo sabemos todos de una y otra manera, como el prestanombres de muchas empresas, que se ha dedicado a que le den contratos millonarios en medicamentos. Unos fueron comprados a sobreprecio, y por ahí no quiero decir el nombre de los médicos que me lo dijeron hace algún tiempo, dudan de la calidad, sobre todo de medicamentos oncológicos.
0: Muchísimo. Sí, mala calidad de medicamentos. Que de acuerdo con la investigación afectarían el resultado del tratamiento que reciben los pacientes.
12: ¿Y cuál era la situación que me decían los médicos? Es que, bueno, el efecto del medicamento se ve en las tasas de sobrevida. Los niños que están bajo tratamiento no están reaccionando de la misma manera.
0: Y se habla, ojo, escuchen este número, por favor, porque es sacude. Se habla en esta denuncia que entregaron papás de niños con cáncer, esta denuncia que hicieron ante la Fiscalía General de la República, se habla de un acto de corrupción con desabasto de medicamentos que habría provocado la muerte de más de 5,000 niñas y niños en varios puntos del país. Esta denuncia, lo que se busca con esta denuncia, es que el Ministerio Público Federal investigue la cadena de mando completa y alcance a todas las personas que resulten responsables, ya sea dentro o fuera de la administración pública. Es un señalamiento directo, fuerte, que sin duda merece que se abra una investigación. Son 8:15.
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0: 10 para las 8, panorama informativo 88.9, información que sirve. Yo soy Alejandro Villalbazo, en X, en TikTok, arroba Villalbazo13. Los mensajitos en el WhatsApp, 5580-255-88-889. Son de las cosas que pasan y que nada más porque se las decimos nosotros, se pueden creer. Porque si te las dice alguien más, dicen, ah, este me está choreando. Pero como se las decimos nosotros, así, créanla. En Acapulco, los taxis te dicen, ¿con aire o sin aire? Y si dices que no con aire, sí, neta, si dices que con aire acondicionado aumenta la tarifa. Sin aire, ah, órale, súbase, vámonos y sudamos todos. Adriana Covarrubias, buenos días, Adriana.
1: ¿Qué tal, Alejandro? Buenos días al auditorio. Te comento que pues taxis amarillos que circulan por las rutas Colosio y Coloso, colonias ubicadas en la zona Diamante y área suburbana del puerto, están condicionando el servicio con aire acondicionado al usuario, cobrando entre 30 a 35 pesos, a pesar de que la tarifa oficial autorizada es de 25 pesos, sin importar el vehículo, si cuenta con clima. El delegado de transporte de la zona conurbada de Acapulco, Juan Miguel Castillo, dijo que no ha habido un aumento oficial de la tarifa de los taxis amarillos que brindan servicios de la ruta Coloso y Colosio, y el precio establecido es de 25 pesos. Aclaró que los taxis amarillos con aire o sin aire acondicionado no tienen por qué condicionar el servicio con incrementar el cobro de 30 a 35 pesos. Escuchemos.
2: Aire 35.
3: No, la tarifa no habla de aire sin aire. Es pareja, la tarifa habla de 25. Es lo que, como dice mi director, le pedimos a la ciudadanía, puse los canales oficiales para poder anunciar la cultura de la denuncia con el número económico y modalidad del servicio, y nosotros procederemos.
1: Recomendó al pasajero que antes de subirse a un taxi debe de acordar el costo del pasaje, y si no está de acuerdo, es mejor que utilice otro.
3: La tarifa no varía de acuerdo a, o sea, eso, ya eso es a criterio luego de la persona, depende del servicio que le otorga el conductor, también en el taxi azul, de acuerdo al servicio, ellos les aconsejamos a la gente acordar su tarifa de inicio primero, cuando se suben de origen a destino, acordar el costo de donde van.
1: Pero los usuarios del transporte público que toman los taxis colectivos amarillos señalan que de nada sirve que denuncien los cobros arbitrarios ante la Delegación de Transporte o en las redes sociales como ellos lo recomiendan, porque no tienen resultados. Los taxistas desde mayo de este año empezaron a cobrar 30 pesos a pesar de que no es oficial, pero también en esas dos rutas, Coloso y Colosio, los transportistas comenzaron pues a meter taxis nuevos y eléctricos, y los usuarios anunciaron que ahora te condicionan que si quieres ir con aire acondicionado son 5 pesos más, o sea 35, y si no pues pagas 30 pesos. Eduardo, quien vive en la Colosio, relató su experiencia. Escuché.
4: Realmente no cobran los 25 pesos, cobran 30 pesos. Incluso hay choferes que te dicen, como su colectivo es nuevo, llevan aire acondicionado, pero lo apagan cuando se suben los pasajeros y te dicen, si quiere que le ponga el aire, le va a costar 35 pesos. Entonces, si no respetan la tarifa de 25 pesos...
1: Marta también relató que ella vino a la zona Diamante a buscar un trabajo en una tienda comercial. Ella se subió a un taxi amarillo nuevo y eléctrico de la ruta Colosio, Costera, y pues también le cobraron 35 pesos. Escuché.
5: Vas para la zona Diamante y tomas un Coloso que te traiga aquí a la zona Costera, y si es de aire acondicionado, cobra 30 o 35 pesos. Pero te ofrecen ese servicio. Pero llegando a la entrada de la escénica, apagan el aire y ya no lo vuelven a retomar, a pesar del cobro que ya te habían dicho que es este por tener aire acondicionado. Entonces, es entre 30 y 35 con esa advertencia, pero algunos no cumplen tampoco con el servicio.
1: Marina, ella vive en el Coloso, dijo que ella espera los taxis con aire acondicionado, que cobran 30 pesos, sin embargo, refirió que los taxis amarillos, que están ya viejos, pues a pesar de que no tienen clima, también están cobrando 30 pesos, cuando la tarifa es oficial, pues es de 25 pesos. Escuchemos.
6: Los taxis del Coloso cobran 30 pesos con aire acondicionado. Y hasta los que no tienen aire acondicionado también quieren cobrar 30 pesos. Y son taxis viejos, igual cuando según la tarifa es de 25 pesos y no respetan.
1: Ese es el panorama que tenemos aquí en el puerto de Acapulco. Son taxis colectivos que van dos personas en el asiento delante, tres atrás y pues... Si quieres ir con aire acondicionado, esa es la tarifa que te están cobrando, de 30 a 35 pesos, a pesar que el oficial es de 25 pesos, Alejandro.
0: Sí, mira, dos cosas que sorprenden, Adriana. Y lo platicábamos el otro día, creo, y recuérdenme si ando mal en la memoria. Era en Hidalgo, ¿no? En Pachuca, donde los taxis no tienen taxímetro. Y me sorprendía, yo decía, ¿cómo que en Pachuca los taxis no tienen taxímetro? Pues en Acapulco tampoco. Entonces, ya de entrada, pues seguimos en la época de la piedra. O sea, como ciudades como Acapulco, o lo decíamos hace 15, 20 días sorprendidos, igual como Pachuca, pues sus taxis no tienen un taxímetro. Que no tengas que andar negociando cuánto me cobras, ¿no? A ver, hay una tarifa de banderazo que le llaman, y de ahí lo que marca el taxímetro, y ya se acabó, ¿no? Con aire acondicionado o sin aire acondicionado tendría que ser lo mismo. Ahora, el tema del aire acondicionado, dicen, y es también una realidad, no es mito, es realidad, que un coche sí gasta más gasolina
7: sí. Cuando
0: traes prendido el aire acondicionado.
7: Sí, porque fuerza la máquina. Sí.
0: Así en cantidades industriales.
7: No, pero si tú incluso cuando pones el aire acondicionado sientes que el coche se te detiene tantito, sí, ¿no?
0: Se da un sentoncito. Es porque el motor, uh-huh, ¿no?
7: Lo fuerzas
0: se más. Está forzando. El esfuerzo del motor es mayor.
7: Uh-huh.
0: Pero de ahí a que, no, pues, ahora te lo cobro.
7: Sí. Debería ser un servicio ya incluido dentro del taxi, sobre todo en regiones así, ¿no?
0: Dicen los mecánicos, dice el tuercas. ¿Qué tanto gastas más si prendes el aire acondicionado o no? Un litro por cada 100 kilómetros. Tampoco es así como para cobrar más.
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2: 8 en punto, Panorama Informativo 88.9, información que sirve. Yo soy Alejandro Villalbazo, en X, en TikTok, @Villalbazo13. Es jueves 8 de octubre, Iñaki Manero. ¿Cómo estás, Iñaki?
3: ¿Cómo estás, Alex Villalbazo, Alex Cervantes? A todos los amigos de la República Mexicana y de todas partes por iHeartRadio, muchas gracias por seguir en Panorama a mitad del camino.
2: Y de muy buen humor, además. Los mensajitos, ya saben, son en el WhatsApp 5580-255-889. Tráfico y clima cada 15 minutos. Mónica Villalobos, Moni.
4: Alejandro, gracias. Hay reducción de carriles debido a un accidente en la autopista México-Cuernavaca, a la altura del kilómetro 75 con dirección a Cuernavaca. En unos minutos, más información.
3: Muchas gracias, Moni. Vámonos con el panorama. Y en Chihuahua, en el panorama nacional, dos personas murieron durante un enfrentamiento armado entre civiles y elementos del ejército en la comunidad de Pinalejo, en el municipio de Valleza. Ahí posteriormente se logró el aseguramiento de armas largas, cargadores, cartuchos y otros dispositivos, además de 5 vehículos. En Aguascalientes, la Fiscalía General del Estado ya investiga las presuntas amenazas denunciadas por el obispo de Aguascalientes, Juan Espinosa Jiménez, quien lanzó críticas contra el gobierno de México. Las amenazas fueron atribuidas al creador de contenido digital, José Lápiz, tras la difusión de un video en el que habría ofrecido entre 40,000 y 60,000 pesos por madrugar, dijo al representante católico. El despliegue de seguridad se mantiene en la zona para localizar al resto de los involucrados. Y la Comisión Nacional de Búsqueda envió un equipo técnico especializado para apoyar en el procesamiento de un predio de la comunidad La Curva, en el municipio de Jalisco, Nayarit, donde fue hallada una presunta fosa clandestina y un punto de incineración de cuerpos. Activistas revelaron información sobre los 7 desaparecidos en Tierra Caliente. Desde Guerrero, Adriana Covarrubias.
5: Los 7 pobladores del Balcón, municipio de Ajuchitlán del Progreso, que permanecen desaparecidos desde hace 2 semanas, se encontrarían todavía en la región de la Tierra Caliente, de acuerdo con información proporcionada por sus familiares al Centro de Derechos Humanos de las Víctimas, Minerva Bello. El director del centro, el sacerdote José Filiberto Velázquez, informó que las familias han recibido llamadas de quienes mantienen retenidos a los pobladores, aunque dijo desconocer el contenido específico de las comunicaciones. Velázquez Flores detalló que por esa razón presentaron un amparo en días pasados ante la justicia federal, ya que las familias no tienen confianza en que las autoridades estatales estén realizando una búsqueda que dé resultados.
6: Están en Guerrero, en la región de la Tierra Caliente.
5: Panorama Informativo desde Acapulco, Guerrero, Adriana Covarrubias.
3: Ya en Guerrero nos puedes escuchar a través de iHeartRadio. Prestadores de servicios y comerciantes establecidos se expresaron a favor de la estrategia operativo limpieza en plazas comerciales. María Inés Camacho.
7: La Cámara Nacional de Comercio, Servicios y Turismo de la Ciudad de México celebró el operativo realizado el pasado 29 de septiembre de este año en la Friki Plaza, Fan Center y Plaza Meave en la capital del país para combatir productos pirata y de contrabando. Lo anterior como parte de la estrategia operativo limpieza que encabeza la Secretaría de Economía, donde fueron inspeccionados 15 establecimientos, de los cuales se aseguraron 477 piezas, videojuegos, consolas, accesorios y figuras coleccionables cuyo valor estimado asciende a 1,264,900 pesos. El organismo privado destacó que la medida es una muestra de la voluntad del gobierno local y federal para combatir la invasión de productos apócrifos que, al ser importados con prácticas irregulares, afectan directamente al comercio establecido mexicano que cumple con la ley y genera empleos formales. 88.9 Noticias, María Inés Camacho Romero.
3: Legisladores lanzaron un llamado para el reforzamiento de los sistemas de alerta temprana y los protocolos de evacuación ante huracanes y ciclones. Pepe Toño Morales.
8: piden reforzar las alertas ante huracanes. La Comisión de Seguridad Pública del Senado pidió a Protección Civil y a la Comisión Nacional del Agua fortalecer el monitoreo de huracanes durante el resto de la temporada 2026. También solicitó revisar rutas de evacuación, sistemas de comunicación y refugios temporales, además de las condiciones de hospitales, carreteras, redes eléctricas, telecomunicaciones y suministro de agua. Y es que México, por su ubicación geográfica entre los océanos Pacífico y Atlántico, subrayaron, dos legisladores se encuentra permanentemente expuesto a huracanes. El objetivo es que la población reciba información oficial, clara y oportuna, especialmente ante ciclones que pueden intensificarse rápidamente. Para 88.9 Noticias, José Antonio Morales Díaz.
3: Los deportes, Alex Cervantes.
9: Iñaki, continúan los playoffs en el béisbol de las grandes ligas. Los Dodgers de Los Ángeles vencieron 4-1 a los Bravos de Atlanta en el cuarto juego de la serie divisional de la Liga Nacional y se llevaron la serie 3-1. Ahora van por el tricampeonato. La información con Memo García.
10: Milwaukee, Los Ángeles y Tampa Bay avanzaron a las series de campeonato después de sus victorias de este miércoles. Los Dodgers, con sencillo productor de 2 carreras de Andy Pajes en la séptima entrada, vencieron 4-1 a Atlanta para ganar su serie 3-1. Jackson Churio, con imparable en la quinta entrada, le dio el triunfo a Milwaukee sobre San Diego de 3-1. Milwaukee se va a enfrentar a los Dodgers en la serie de campeonato de la Liga Nacional. Tampa Bay, con jonrón de 2 carreras de Víctor Mesa Jr. en el sexto inning, se impuso 4-3 a Nueva York. Tampa avanzó a la serie de campeonato de la Liga Americana. Cleveland, con triples productores de 5 carreras de Joe Adell y José Martínez, derrotaron 9-3 a Chicago para mantenerse con vida. Este jueves, el cuarto de la serie entre Cleveland y Chicago, Medias Blancas está arriba 2-1. Para CIR Deportes, Memo García.
9: Por ahora fue todo en los deportes.
3: Muchas gracias, Alex. Alex Villalbazo, Alex Cervantes, Iñaki Manero, en Panorama Informativo en 88.9 Noticias. Información que sirve por iHeartRadio. Moni Villalobos, tráfico y clima cada 15 minutos. ¿Por dónde sí y por dónde no, Moni?
4: Hola, Iñaki, gracias. Hay corte a la circulación en calle Venustiano Carranza y 5 de febrero. Alcaldía Cuauhtémoc, USA de Alternativas, República del Salvador y Simón Bolívar. En unos minutos, más información.
11: Yo no me llamo Javier.
2: Él sí se llama Javier Tejado, donde comentó.

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2: Sin dobleces. Y la verdad, pues eso sí es muy extraño, porque si todos los que hemos votado vemos que para poder insertar una boleta electoral, que es una hoja oficio grande en la boleta, en la urna, pues la tienes que doblar en cuatro partes. Si no, pues no entra sencillamente. Pero él le dijo que se podrían contar y que hasta los consejos distritales ahí se vería si cuentan o no. El tema lo impugnaron todos los partidos políticos de oposición y una persona física. Y ayer el Tribunal Electoral, por conducto del magistrado Felipe de la Mata, resolvió el tema. Y dieron una demostración en el tribunal, ahí en el pleno, donde llevaron boletas y dijeron, pues ¿cómo diablos vas a meter una boleta en este, digamos, este espacio que mide 18 centímetros de largo por 3 milímetros de ancho, sin doblarla? Pues no se puede. ¿Cómo el INE dice que se puede meter esto aquí y contar válido? Y entonces básicamente dijeron, esta boleta no cuenta si no tiene dobleces. ¿Por qué es muy importante? Porque con este criterio que había dicho el INE, se podría que la gente se robe las boletas, no los ciudadanos, no se depositan en la casilla donde contamos los ciudadanos los votos, y después, en el trayecto de los consejos distritales, pues se meten esas boletas por montones. Nunca había sucedido en México, y qué bueno que el Tribunal Electoral dijo, no empiecen a hacerse creativos para hacer trampas, si la boleta no está en la urna y no está doblada, no cuenta, punto. Entonces son cosas que dices, pues es lo obvio, pero luego lo obvio no resulta lo que hace el INE, y esto se puede haber aprovechado por muchos partidos para hacerle trampa a los ciudadanos mexicanos que cuentan los votos en las casillas.
3: La verdad, Javier, es que era la validación del fraude. Lo que el INE había aprobado era validación del fraude para los comicios que se pusieran enfrente. Como si además necesitaran los que quieren hacer trampa algo más, pero esto era burdo, Javier.
2: Sí, la verdad sí era muy burdo, porque como te digo, pues alguien se podría quedar desde la imprenta o quedar desde las urnas, sacar estas boletas, digamos, en el estado planchado, liso que tienen, y meterlas después para que fueran contabilizadas. No adentro de la casilla, que es donde se cuentan los votos, y como donde se hacen las actas de escrutinio por los ciudadanos que integran las mesas de casilla de las mesas electorales. Entonces, qué buena decisión del tribunal, qué bueno que pusieron un alto esto, aunque nadie hubiera habido las ganas de hacer trampa, daban todos los elementos para hacerlo. Creo que hay que festinar la decisión de ahí del tribunal electoral, que regresa la certeza a las urnas electorales.
3: Me llama la atención, Javier, lo que estamos platicando, ¿no? O sea, creo que no tendría que esta plática ocurrir en un país democrático, Javier, que pretende ser un país distinto. O sea, imagínate que estamos discutiendo que los del Tribunal Electoral del Poder Judicial de la Federación le dijeron al INE que no sea tramposo, Javier.
2: Pues sí, que no sea tramposo o que no cambiaran las reglas de cómo se cuentan los votos para que terceros hicieran trampa. A mí me parece que el INE no pensó, no ratificó lo que hizo y dio, digamos, muchas hipótesis de por qué lo habrían hecho. Qué bueno que se acabó ayer, una decisión unánime de la Sala Superior del Tribunal Electoral, pero sí es inimaginable cómo el INE llegó a pretender que las boletas planchadas, esto repito, es sin dobleces, pues fueran contabilizadas como parte de los votos a cualquier elección en México.
3: Bien. Gracias, Javier.
2: Buen día.
3: Buenos días, Javier Tejado, donde con su comentario político. Me encantó el dato que nos regaló Javier esta mañana. Tuvieron que hacer el ejercicio, ¿no?, de la papeleta y de decir, mira, es que 28 centímetros de largo por 20 centímetros de ancho en una ranura que es de 12 centímetros de largo por 3 milímetros de ancho, pues no cabe. No cabe. A menos que seas increíble. Copperfield.
4: Sí, claro, que las aparezcas.
3: Y que digas, vayan ahí, ¿no?
4: Bueno, de repente hay boletas que aparecen en una urna y quién sabe cómo.
3: De acuerdo.
4: Las embarazadas.
3: Mira, por eso decía yo lo más burdo de la validación del fraude, sí, porque sí, sí.

0: de que les encanta y saben cómo hacer trampa, lo hacen.
1: ¿Eh?
0: Ahora, esto era ya decir, bueno, ahí está la elección, ¿no?
1: ¿Sí? ¿Eh? Pero a quien se la estás encargando, ¿no? Salga con eso.
0: Pero por eso me cuando Javier describía, ¿no? A ver, es que hacen el ejercicio de, oye, pues es que no cabe, mira, no se puede. No se puede, porque esta hoja pues, tamaño carta, ¿no? Tiene unas medidas que por más que intentes, nunca va a entrar en una ranura de 12 centímetros de largo por 3 milímetros de ancho.
1: Sí, nunca. Termina rompiendo. ¿Sí?
0: No hay manera. Pero
1: es una locura.
0: Vaya discusión en la que estamos en este país. Imagínense de qué tamaño es la desesperación.
1: Además, no deberíamos estar discutiendo esto. ¿Estás
0: no? No, por eso le decía yo a Javier. O sea, ¿cómo estamos hablando de esto?
1: Sí.
0: Claro, pues hablamos de esto porque hay una tensión política, sí. Y eso hay que verlo así. Hay una tensión política en el país porque el grupo dominante a la fecha pues siente que las cosas no van como tendrían que ir, ni para el 27, ni para el 30.
1: Están preocupados.
0: Tanto que se atreven a hacer este tipo de propuestas, y que alguien se las había aceptado, que alguien les había validado el fraude. Ahora ya les dijeron, por lo menos de ahí, no vas a sacar más votos. 8:15.
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0: dinero.
1: ¡Déjenlo, culeros! ¡Ya párenle, culeros! ¡Ya déjenlo, no mamen! ¿Qué les pasa, juguetes?
0: Otra vez de esas imágenes tristes, dolorosas, que como sociedad nos debería de tener indignadísimos. Y esa imagen, ese audio que acabamos de escuchar, es de una imagen que ocurre grabada en el centro de la Ciudad de México, porque golpearon a policías, golpearon a dos policías, les pararon una chinga espantosa. 7 animales. Se les fueron encima los policías. Era un operativo que estaban haciendo para retirar motocicletas. Ya saben que en el centro, además, todas estas motos chiquitas las dejan por todos lados. Pues andaban retirando las motos que están estacionadas en la vía pública, que son de los que van y vienen ahí en el centro, del mismo movimiento que se da en el centro. Y pues como son los que mandan, y como no hay nada de respeto a la autoridad, se les fueron encima. Los despedazaron a golpes, René Ponce, buenos días, René.
2: ¿Qué tal, Alejandro? Iñaki, pues sí, lamentable la imagen. Lo que comenzó como un operativo para retirar motocicletas estacionadas en la vía pública, que están mal estacionadas, pues terminó en una riña entre particulares y elementos de seguridad. Los hechos ocurrieron ayer por la tarde en las calles Madero y Motolinía, en la colonia Centro, es la alcaldía Cuauhtémoc. Ahí personal de tránsito realizaba trabajos de recuperación del espacio público y en coordinación con la policía auxiliar e incluso elementos del grupo metropolitano, estos granaderos que no son granaderos, pues comenzaron a realizar toda esta acción. De acuerdo con la Secretaría de Seguridad Ciudadana, los elementos realizaban este desalojo de motocicletas cuando un grupo de personas comenzó a agredirlos. La situación fue detectada, dicen, por monitoristas del C2 Centro Histórico, quienes emitieron una alerta para solicitar apoyo. Las imágenes que circulan en redes sociales pues muestran el momento en que la riña escala en medio del forcejeo, un policía de tránsito y un guardia de seguridad que todo indica, y según han informado, se habría acercado para apoyar a los dos policías de tránsito, pues también le tocó y terminaron todos en el suelo, mientras que varias personas se acercaban, los golpeaban, los pateaban, les gritaban de cosas, y pues esto es lo que escuchamos. Si te parece, volvemos a escuchar.
1: ¡Déjenlo, culeros! ¡Ya párenle, culeros! ¡Ya déjenlo, no mamen! ¿Qué les pasa, juguetes?
2: Y bueno, en las imágenes, Alejandro, puede observarse la llegada de otros elementos de seguridad mientras los participantes en esta riña pues comienzan a disiparse. La policía capitalina informó que al recibir la alerta, policías acudieron al lugar, controlaron la confrontación y detuvieron a estos 7 hombres que prácticamente terminaron todos de estar completamente envalentonados, a estar con el miedo hasta, pues donde te puedo decir, ahí metidos en una plaza comercial, todos en una escalera, ahí los agarraron a todos, las edades 29, 28, 25, 23, 20, 22 y también uno de 21 años. Todos fueron detenidos y llevados ante el Ministerio Público, donde se determina su situación jurídica. En tanto, paramédicos del Escuadrón de Rescate y Urgencias Médicas acudieron para atender a los lesionados. La propia Secretaría de Seguridad informó que 2 de ellos debieron ser trasladados al hospital, en este caso uno de tránsito y este uniformado de seguridad recibieron atención médica. El elemento de seguridad privada ya fue dado de alta, el otro uniformado, el de tránsito, todavía continúa hospitalizado. El caso generó una fuerte movilización policíaca en la zona del centro histórico, fue gracias al seguimiento de las cámaras que los agresores, te digo, fueron ubicados al interior de una plaza donde corrieron todos a refugiarse, ahí muertos de miedo. Y bueno, la Secretaría de Seguridad Ciudadana no ha informado si los detenidos pertenecen a alguna organización criminal o alguna organización de comerciantes en específico en la zona, aunque destacar, la propia alcaldesa de la Cuauhtémoc asegura que se trata de un grupo que pues prácticamente domina, de volanteros, dice, de lo que es la calle de Maderos, y que pues domina esa zona. El saldo final de este enfrentamiento: 7 personas detenidas, 3 elementos de seguridad lesionados, 2 de ellos hospitalizados, 1 ya dado de alta. Tampoco se dio a conocer el número de motocicletas que al final fue retirada de la vía pública, Alejandro.
0: Oye, René, decía yo que qué indignación nos debería de provocar esto como sociedad, porque otra vez ver a nuestros policías así de humillados, que al final, ¿no? Van y detienen, ahora sí, agarran a 7 de estos orangutanes, puro chamaco de los 20, porque el más chico 21 y el más grande 29, puro chamaco. Pero que nuestros policías, y lo decíamos esta semana, Iñaki, con otra imagen también de otra golpiza a policías, que no tengan la capacidad, el entrenamiento y el apoyo de sus jefes para responder a este tipo de agresiones. Es que eran 7, ¿qué querías que hicieran, Villalbazo? Pues 2 contra 7. Si tuviéramos a los policías capacitados, 2 policías someten a 7. Si tuviéramos a policías respaldados por sus jefes, como ocurre en los Estados Unidos, y siempre el ejemplo nos lleva para allá porque los hemos visto actuar, y porque hay archivo gráfico, el que quieran. A 2 policías en Estados Unidos, 7 animales de estos los agreden, y por lo menos uno de los 2 policías va a sacar su arma y les va a tirar un balazo a las piernas.
3: Sí, o los agarran a toletazos, sin mayor averiguación. Pero aquí tú sacas el tolete, le pegas a uno de estos pinches parásitos y te metes en un bronco.
0: Te meten a la cárcel. Como policía y autoridad te meten a la cárcel.
3: Así es.
0: Y viene otra. Como sociedad también. Porque escuchamos el grito, no de uno, de varios, que decían, ya estuvo, ya déjenlos. Sí. ¿Por qué no hacer fuerza también y unión social? No puedes estar viendo, sin hacer nada, que están despedazando a tus policías. Creo. Creo que algo también deberíamos de hacer. Para ir recuperándonos como sociedad, para ir recuperando esta dignidad que debe de tener el policía. Sí, sé lo que están pensando. Ay, Villalbazo, también se la han ganado, porque mira, una y otra, y esto y el otro, y lo que quieran. Pero si seguimos pensando así, pues tenemos entonces también que asumir consecuencias como sociedad, porque si a la autoridad, al policía le hacen eso, ¿qué podemos esperar? Los civiles, los ciudadanos. Es tristísimo lo que acabamos de escuchar, lo que vimos. Y lo peor, no habrá consecuencias. Estos en media hora los dejan libres. 8:20.
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0: 8:30, panorama informativo 88.9, información que sirve. Yo soy Alejandro Villalbazo en X, en TikTok, @Villalbazo13, los mensajitos en el WhatsApp 5580-255-8889. Tráfico, clima cada 15 minutos. Mónica Villalobos.
1: Alejandro, gracias. Les comento que hay dos accidentes de tráiler que complican el avance en el viaducto Tlalpan, pasando San Fernando hacia la autopista México-Cuernavaca. Las alternativas son Tlalpan, Insurgentes y Renato Leduc. En unos minutos, más información.
2: Muchas gracias, Moni. Vamos con mi amigo René Ponce porque un atorón con muy mala leche. René, ¿cómo estás? Buenos días.
3: Así es, mi amigo Iñaki, se trata de viaducto Tlalpan, ya lo escuchábamos a la altura del puente de Tezoquipan. Es un tráiler que transporta varias toneladas de leche en empaque Tetra Pak, se atora en un bajo puente en dirección a la salida a Cuernavaca. Afortunadamente no se reportan personas lesionadas, únicamente se registran daños en la caja de este pesado vehículo que quedó prácticamente destrozado y partida por la mitad. Por otra parte, un kilómetro más adelante se registra también otro choque entre un tráiler y un auto compacto que deja dos personas lesionadas únicamente con golpes menores. La presencia de estos vehículos, tanto del primero y segundo tráiler, se encuentran pues afectando la circulación, esto en carriles centrales en dirección a la capital de Morelos, carriles laterales avanzando con normalidad. Es el panorama, Iñaki.
2: Te agradezco mucho, mi amigo René Ponce, estamos muy pendientes. El próximo lunes se va a dar a conocer la mecánica de rotación del servicio de agua potable que va a comenzar a aplicar en las colonias de la zona metropolitana de Guadalajara. Y todo esto pues son esfuerzos para ver de qué manera les pueden surtir, les pueden dar un buen servicio a la población. Desde allá, Martín Beltrán. ¿Cómo estás, Martín? Buenos días.
4: Iñaki, buenos días. Esto lo anunció el gobernador de Jalisco, Pablo Lemus, quien recordó que el próximo lunes 12 de octubre el CIAPA informará la mecánica de rotación del servicio, es decir, los tandeos de agua potable que comenzarán a aplicar en las colonias de la zona metropolitana y que se espera una mejora, dice, en la calidad en por lo menos 3 días. Escuchemos.
5: Ayer en la tarde cerramos con puertas en las pintas. Esto nos dará una mejor calidad del agua para las próximas horas, para los próximos días. Los especialistas calculan 72 horas que vamos a empezar a ver mejoras en la calidad y en los estudios.
4: Los tandeos afectarán a más de 950 mil personas de la zona metropolitana desde la suspensión del servicio hasta la disminución del caudal en los domicilios. Este es el panorama, Iñaki.
2: Te agradezco mucho, Martín Beltrán, desde Guadalajara. Ya nos hace favor escuchar a través de iHeartRadio en Puerto Vallarta, Mix 92.7, tu frecuencia modulada. Avenidas principales de Cuernavaca, Morelos, se vieron afectadas por las lluvias registradas en las últimas horas. Desde allá, Pablo Rubén Villalobos. Gusto saludarte, Pablo. Buen día.
6: Así es, Iñaki, buenos días. Pues fíjate que las lluvias de las últimas horas están causando estragos acá en Cuernavaca y la zona conurbada. 10 vehículos inundados, bardas y árboles caídos, 3 casas inundadas fue el saldo de las últimas horas en Cuernavaca y Jutepec, sobre todo. Protección Civil está alertando a vecinos sobre dejar basura en las calles. Nos invita a dejarlo resguardado en lugar seguro, ya que se detectó que las inundaciones de estos días fue porque precisamente las alcantarillas taponearon con bolsas de plástico. Es el panorama, Iñaki, buenos días.
2: Te agradezco mucho, Pablo Rubén Villalobos, desde Cuernavaca. También nos escuchas por iHeartRadio. Una patrulla arrolló a un menor de edad durante una persecución desde la capital de Colima, la ciudad de Colima, Alondra Novelo. Buenos días, Alondra.
7: Buenos días, Iñaki, buenos días al auditorio. Así es, un menor de 16 años de edad, pues falleció la tarde de ayer tras ser atropellado por una unidad de la Dirección de Seguridad Pública Municipal de Tecomán. De acuerdo a los primeros reportes, que no han sido emitidos de manera oficial, los hechos ocurrieron cuando elementos de seguridad pública perseguían a este menor de 16 años que fue embestido por la propia patrulla municipal, perdiendo la vida el joven en el lugar del incidente. Tras el reporte del atropello, elementos de las corporaciones policiales resguardaron la zona para preservar la escena para la investigación correspondiente y pues espera que el día de hoy las autoridades correspondientes proporcionen más información sobre este caso. Este es el panorama que tenemos desde Colima.
2: Vaya tragedia. Gracias, Alondra Novelo, desde la ciudad de Colima. Y el panorama de los espectáculos. Nuevamente, la familia de Paquita, la del barrio, está de luto. Falleció su hija adoptada, sobrina biológica, Lalo González.
8: Tres veces te engañé. Un año y medio después de la muerte de Paquita la del Barrio, se reportó el deceso de Marta Elena, la sobrina que adoptó desde niña y que siempre cuidó como su hija. Aunque no se ofrecieron detalles sobre la causa del deceso, se sabe que Marta Elena tenía 47 años de edad. La noticia fue confirmada por el Ayuntamiento de Alto Lucero en Veracruz, donde era originaria Paquita y donde su hija decidió quedarse a vivir alejada de las cámaras y reflectores. Recordemos que en febrero del 2025 la intérprete de Rata de Dos Patas y Taco Placero falleció en Jalapa. En los funerales de la Ciudad de México estuvo presente Marta Elena. Para 88.9 Noticias, Lalo González.
2: Descanse en paz. 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Comentario deportivo con Toño Valdés. Hola, Toño.
9: ¿Qué tal, amigos de Panorama? Un placer saludarles. Tenemos ya a 3 equipos que han logrado boleto a serie de campeonato en el béisbol de Grandes Ligas. Solamente una serie se mantiene todavía por definirse. En la Liga Nacional ya está. Los Dodgers de Los Ángeles consiguieron el boleto después de vencer en el juego número 4 a los Bravos en Atlanta. Gran victoria de los Dodgers. Hay que reconocer, este equipo tiene todo para ser tricampeón. Tiene picheo, tiene bateo y además tiene pues esa cuestión de mantener en el momento oportuno siempre que un pelotero llegue y haga el trabajo. 4-1 fue el resultado del juego el día de ayer. Los Dodgers consiguieron concretar a la hora cero con un par de carreras en la séptima entrada en un imparable productor de Andy Pajés, el cubano. Ahí se despegaron 3-1 y todavía Max Muncy con home run trajo una más en la novena para dejar el juego 4-1. Los Dodgers entonces eliminan a los Bravos y van a tener de rivales a los Cerveceros de Milwaukee, que ayer le ganaron a los Padres en San Diego 3-1. También un juego complicado de mucho picheo, de poca ofensiva, pero los Cerveceros encontraron la manera de concretar esta victoria con una ofensiva en donde Mitchell fue, digamos, de lo más destacado, porque conectó triple, produjo una carrera, bateó 2 imparables en total, y aunque los Padres tuvieron cierta reacción, sobre todo cuando el cuadrangular de Fernando Tatis parecía que era el momento para San Diego, en ese momento el home run de Tatis empató el partido a 1, ya no les alcanzó. 3-1 y Milwaukee elimina en 4 juegos a los Padres. Gran serie de campeonato en la Liga Nacional. Empieza en Milwaukee el próximo domingo. Los Dodgers en contra de los Cerveceros. Y Tampa en la Liga Americana ya eliminó a los Yankees. Los derrotó 4-3. Gran partido. Otro duelazo entre los Rays y los Yankees. Jonathan Aranda, el mexicano, vuelve a aparecer con una carrera producida y además un cuadrangular de un debutante en postemporada, un pelotero que pues, tiene realmente poco recorrido, Bilei. Finalmente apareció Ryan Bilei con ese home run que dio rumbo a la victoria. Aún así, los Yankees pelearon hasta el final y la sexta entrada pues marcó ahí un momento dramático cuando parecía que Anthony Volpe había conectado home run para empatar el juego a 4 carreras. Era un cuadrangular de 2 anotaciones. Sin embargo, hubo interferencia de un aficionado. Claramente se nota que el aficionado mete las manos y se lleva la pelota. Si no hubiera hecho eso el aficionado, la pelota no se va. No hubiera sido home run, hubiera sido un extra base. Eso lo marcaron bien los umpires. Entonces se perdió la posibilidad ahí de conectar el cuadrangular. Bueno, insisto, no hubiera sido home run y Tampa terminó ganando 4-3 a los Yankees para eliminarlos. Y ahora esperan rival. Los Guardianes le ganaron a los Medias Blancas en Chicago 9-3 y con ello Cleveland se mantuvo con vida. Hoy es el juego número 4 entre Cleveland y Chicago, de nueva cuenta jugando en la casa de los Medias Blancas. Un saludo para todos ustedes, amigos de Panorama.
2: Muchas gracias, Toño. Alex Villalbazo, Alex Cervantes, Iñaki Manero en Panorama Informativo en 88.9 Noticias. Información que sirve por iHeartRadio. Moni Villalobos, cuéntanos por dónde sí, por dónde no.
1: Hola Iñaki, gracias. El tren insurgente tiene horario reducido por labores de mantenimiento hasta nuevo aviso. El último tren sale a las 10:30 de la noche. El horario de inicio del servicio permanece sin cambios. En unos minutos más información.
0: La respuesta de la trivia, Iñaki.
2: Vámonos, Alex, y platicábamos hace una hora o hace dos horas, depende a qué hora amablemente nos has estado escuchando aquí en Panorama. Cuando le digas a una persona que brilla o resplandece, no necesariamente es un halago. En el origen de esta palabra, en la etimología en latín de esta palabra misteriosa de hoy, puede ser inicio incluso hasta de un problema legal. ¿De qué estamos hablando? Sáquela de parque.
0: A ver si sí. A ver si sí. Le estuve buscando, le estuve rascando.
2: Dele.
0: Inflagranti.
2: Inflagranti, exactamente.
0: Qué complicado además de decirla.
2: Es muy complicada porque en lo correcto es inflagrante.
0: Ajá.
2: ¿No?
0: Ajá.
2: ¿Por qué? Porque en el latín flagrare quiere decir arder o resplandecer como fuego.
0: Ajá.
2: Brillar, finalmente. Entonces, esto quiere decir cuando una persona la sorprendes en algo, pues es porque brilla, ¿no?
0: Claro.
2: O sea, lo apañaste en ese momento, está brillando haciendo lo que es algo malo, ¿no? Finalmente, por lo general es algo malo. Pero la corrupción se convirtió en flagrante. Y ahora ya hablamos de flagrante delito.
0: Okay.
2: O sea, lo agarraste en el momento en que lo estaba haciendo, ¿no? Uh-huh. Entonces, no hay más averiguación, vámonos, órale, a volar. Entonces, sí es ese. Algunas personas le llaman flagrante, ¿no?
0: Sí.
2: Como el ciudadano infraganti, uh-huh. Nuestro querido amigo Oscar Cadena.
0: De acuerdo.
2: En paz descanse. Entonces, fragante, ¿no? O el ciudadano infragante.
0: Uh-huh.
2: Las dos formas son correctas por la Real Academia de la Lengua. Precisamente porque ya se aceptó la corrupción. Y esto tiene que ver que es más fácil decir fragrante, ¿no? O fragrancia que flagrante.
0: Cámara infraganti era el...
2: Exacto, es la primera. Primero sí. El ciudadano infraganti.
0: Ok.
2: Que pasó por Azteca, okay. En principio. Y luego pasó a Televisa como uh-huh. Cámara infraganti.
0: Y para quienes no vieron nunca estos programas de Oscar Cadena, uh-huh. Además un seguidor nuestro sí. Y nos lo decía y
2: buen amigo.
0: Nos abrazábamos bien cuando nos veíamos, Iñaki. Lo que hoy ocurre... con videos, con denuncias a través de videos, con exhibir, exponer, dar a conocer, denunciar, uh-huh. O incluso cosas chuscas, todo lo que hoy se hace en las redes sociales, lo hacía Oscar Cadena hace 40 años.
2: Sí, él
0: con cámara al hombro prácticamente.
2: Hizo lo mismo durante 50 años. Uh-huh. Salía a la calle con una cámara y él operaba la cámara.
0: Sí, y lo que cachaba en la calle.
2: Y sorprendía a la gente, oye, ¿por qué te estás estacionando ahí?
0: Uh-huh.
2: La gente le tenía pavor.
0: Sí.
2: Los funcionarios públicos, los policías, todo el mundo le tenía miedo a Oscar, por lo mismo.
0: Sí.
2: Porque los apañaba.
0: Es el inicio de lo que hoy vemos como videos en redes sociales,
2: claro.
0: Prácticamente.
2: Cuando la gente empezó a tener teléfonos celulares uh-huh. Y ya empezó a ser reportero ciudadano, para bien o para mal, porque a veces también pues nos olvidamos un poquito del contexto.
0: Sí, ¿no? Claro.
2: Y hacemos juicios a priori.
0: Y sí, el de Oscar era un trabajo además periodístico completo. Y profesional, donde era completa la noticia.
2: ¿No? Completaba, llegaba hacia la edición y ya entonces ya te la pasaba uh-huh. Para que tú tuvieras ya toda la referencia en ¿no? Un gran programa. Por cierto, un abrazote a su esposa, a Gaby Cadena y a su hija María José, que siguen haciendo el programa allá en Quintana Roo, en Cancún. Que ahí se fue a retirar desde hace varios años Oscar y siguió haciendo el programa con mucho
0: éxito. Y que ya decías que en paz descanse.
2: En paz descanse, es 2021, pero uh-huh. Infraganti.
0: Bien.
2: Y a todos nos agarraron brillando uh-huh. En nuestra estupidez.
0: Sí. Resplandeciendo.
2: Resplandeciendo, ardiendo.
0: Ardiendo también, ardiente es otro de los significados, ¿no?
2: Sí, uh-huh. Sí, de que no hay forma de que te puedas esconder, ¿no? Prácticamente. Decíamos el adjetivo flagrante, que conserva esta idea de algo que arde, y terminó aplicándose en aquello que está sucediendo en ese preciso instante, y que es evidente que no necesita ninguna demostración. Está ocurriendo y no hay más averiguación. Tienes el castigo que te mereces.
0: La saqué del parque en el cuarto partido, pero la saqué.
2: Pero bien, bueno, hiciste el esfuerzo.
0: No.
2: Hay como tus diablos.
0: Sí. Mis Dodgers también.
2: Ay, los Dodgers, ¿verdad? Que andan ahí hoy.
0: Bien, andan bien. Sí. Ya pasaron a la serie de campeonato, la serie divisional. Bien, contra Milwaukee, va a estar fuerte. Sí. Cuarto para las 9.
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1: Ay, se me fue choca la saliva. Esa expresión es común, pero no necesariamente correcta. Lo que ocurre en realidad es que la epiglotis no cerró completamente y literalmente inhalamos nuestra propia saliva.
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5: Y es para las 9, Panorama Informativo 88.9, información que sirve. Yo soy Alejandro Villalbazo en X, en TikTok, arroba Villalbazo13. Los mensajitos en el WhatsApp 5580-255-889. Ah, pues qué historia, ¿eh? Le pegaron a una banda dedicada a extorsionar, haciéndose pasar por funcionarios públicos. Esta información la está dando en este momento la Fiscalía General de Justicia del Estado de México. Y da detalles. Una banda que se hacía pasar por ministros de la Suprema Corte de Justicia de la Nación, por gobernadores, por presidentes municipales, por servidores públicos de la Presidencia de la República, y por servidores públicos de otras dependencias federales y estatales. Desde el 2021 tenían 5 años suplantando identidades y recurriendo a la amenaza para obtener todo lo que obtenían como dinero. Los agarraron a una banda, Luis y su esposa Liliana, con Luis Samuel su hijo, con Aimé Guadalupe, la hija, Agustín Arturo, el escolta. Están acusados del delito de extorsión, y les decía, con varias investigaciones por suplantar identidad. Se la sabían, porque incluso el tal Luis, el jefe de familia y de la banda, qué cosa, ¿no? Hijo de la chica. El tal Luis trabajó en algún momento como tesorero general y secretario de Administración y Finanzas en Michoacán del 2012 al 2013. Y entonces conoció desde dentro, de primera mano, la estructura administrativa y política. Y con esos conocimientos se dedicaba a extorsionar, y entonces a la familia le dijo: familia, miren, ya estuvo suave de vivir del presupuesto, vamos a poner la empresa, y la empresa era de extorsión. Y se jaló a la esposa, a los hijos y a su escolta.
4: Todo el negocio familiar.
5: Todo el negocio familiar.
4: A su mecha.
5: ¿Qué hacían? ¿Cómo actuaban estos que acaban de agarrar? Y les digo que la información la está sacando prácticamente en este momento la Fiscalía General de Justicia del Estado de México. Primero, se ganaban tu confianza. Te contactaban a través de mensajes de texto o de llamadas. Durante las conversaciones, obtenían información de ti, datos confidenciales, personales. Pero además, como se movían con todo el conocimiento de cómo funciona una oficina de gobierno, pues sí te hablaban como si fueran el presidente municipal o el gobernador o un ministro. Se hacían pasar como los secretarios particulares. Después de eso, venía la instrucción: oye, fíjate que tengo órdenes de aquel, de que nos apoyes. ¿Te apoye en qué? Pues con tanto. Y al final, como cuidaban incluso lenguaje y forma de actuar, o sea, no eran el típico de: a ver, hijo de... No. Hablaban como políticos y como asistentes de políticos y como secretarios particulares.
4: Tenían muy estudiado todo. ¿Sí?
5: Y al final sacaban dinero. De hecho, hay una conversación por ahí, voy a ver si ahorita la tengo y se las pongo, para que vean cómo actuaba esta banda familiar de extorsionadores. Vamos a la pausa y les sigo platicando. Son 5 para las 9.

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3: 9 en punto, Panorama Informativo 88.9. Información que sirve. Yo soy Alejandro Villalbazo en X, en TikTok, @Villalbazo13. Mensajitos en el WhatsApp 5582558 89. Es jueves 8 de octubre, Iñaki Manero. ¿Cómo estás, Iñaki?
4: ¿Cómo estás, Alex Villalbazo? Alex Cervantes, amigos de la República Mexicana, de todas partes, por iHeart Radio, una hora más de Panorama.
3: Los mensajitos en el WhatsApp 5580-255-8889. Tráfico y clima cada 15 minutos. Mónica Villalobos.
5: Alejandro, gracias. Luego de incendio de autobús, se normaliza la circulación en carriles centrales de Paso de la Reforma entre Avenida Hidalgo y Rosales, con dirección a Insurgentes. En unos minutos, más información.
4: Gracias, Moni. Vamos al panorama nacional. A partir de este sábado 10 de octubre, termina la tarifa promocional del tren que conecta Buenavista en Ciudad de México con el Aeropuerto Internacional Felipe Ángeles. El costo del recorrido completo pasará de 45 a 110 pesos. Esto representa un aumento de 65 pesos. Las nuevas tarifas irán de los 11 pesos con 50 centavos hasta los 110 pesos, dependiendo de la distancia recorrida. La máxima es de Buenavista a AIFA. Con este ajuste comenzará a aplicarse el esquema de precios regulares del servicio ferroviario. En Querétaro, el adolescente que agredió con dos cuchillos a cuatro personas el pasado 30 de septiembre al interior de la Escuela Secundaria General Esperanza Cabrera, en la capital de Querétaro, fue vinculado a proceso penal por el delito de homicidio en grado de tentativa. Los padres del estudiante de 13 años también fueron vinculados a proceso penal por el delito de desobediencia y resistencia de particulares por presuntamente obstaculizar las diligencias de las autoridades. El Pleno del órgano de Administración Judicial de México publicó en el Diario Oficial de la Federación el acuerdo general mediante el cual se oficializa la supresión de la Secretaría General de la Presidencia de dicho organismo y en su lugar se aprueba la creación de una plaza de Secretaría Técnica a Secretario Técnico. Esta medida administrativa responde a políticas de austeridad y al plan de contención ante un severo déficit presupuestal que enfrenta la institución. Evitan el secuestro virtual de un menor en Tlajomulco, en Jalisco. Martín Beltrán.
6: Elementos de la policía de Tlajomulco localizaron a un adolescente de 17 años, víctima de extorsión telefónica, bajo la modalidad de secuestro virtual en el fraccionamiento Hacienda Santa Fe. El reporte fue recibido en el C5 Tlajomulco y llevó a los oficiales hasta una plaza comercial ubicada en Avenida Concepción y Avenida de las Américas. Al encontrarlo, el menor sostenía una llamada activa y se encontraba alterado. Los policías le indicaron terminar la comunicación y le explicaron que se trataba de un engaño. El menor estaba bajo la amenaza de que su madre estaba privada de la libertad. Para Panorama Informativo desde Guadalajara, Martín Beltrán.
4: La inflación volvió a subir, esto por el encarecimiento del jitomate y la cebolla, María Inés Camacho.
7: Durante septiembre, los precios de productos y servicios al consumidor aumentaron 0.42% con respecto al mes anterior. Con este resultado, la inflación general anual se ubicó en 3.45%, informó el INEGI al dar a conocer el Índice Nacional de Precios al Consumidor, en donde detalla que los productos y servicios que reportaron alzas durante septiembre fueron jitomate, cebolla, gas doméstico LP, vivienda propia, pollo, primaria, loncherías, fondas, torterías y taquerías, así como universidad, frutas y transporte aéreo. En tanto que costos a la baja, papa y otros tubérculos, servicios profesionales, paquetes de internet, telefonía, televisión de paga, aguacates, suavizantes y limpiadores, así como naranja, tequila, automóviles, servicios de internet y productos para el cabello. 88.9 Noticias, María Inés Camacho Romero.
4: Los problemas legales entre Maribel Guardia y su nuera están lejos de terminar. Lala González.
0: Vaya problema en el que se metió Imelda Tuñón, la viuda de Julián Figueroa, ya que hace unos días contó en un podcast que suministraba medicamentos al cantante aunque no tuviera receta. Si bien Imelda indicó que sus declaraciones fueron sacadas de contexto, ahora Maribel Guardia la demandó por el posible homicidio de su hijo Julián. Después de ratificar la denuncia ante la Fiscalía Especializada, el abogado de Maribel, Alonso Beceiro, indicó lo siguiente.
8: Por la modalidad del delito de que se trata, no se requiere generar una autopsia. El delito de homicidio alcanza un mínimo de 30 años. Y las penas contra la salud depende.
0: Para 88.9 Noticias, Lalo González.
4: Vamos a los deportes, Alex Cervantes.
9: Muchas gracias, Iñaki Tocayo. La última y nos vamos. No sin antes recordarles que tras concluir su gira de partidos de preparación por Estados Unidos, regresó la selección mexicana. Los jugadores reportaron con sus equipos para preparar la jornada de este fin de semana. Se presentó el proyecto del nuevo estadio del Atlas y Leones Negros. Se espera esté listo para el 2030 con capacidad de 40.000 espectadores, con una inversión de 5.000 millones de pesos. Osmar Olvera y Randall Willers

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2: No,
3: nos estamos equivocando. Y hay que voltear a ver a nuestros niños y adolescentes. ¿Y qué situaciones de vida les pueden estar provocando estos temas de salud mental, trastornos incluso? Pues para atenderlos y cuidarlos, y que no empiecen de niños o adolescentes a tener consecuencias de adultos, que se reflejen además en lo físico, porque los problemas y trastornos emocionales o mentales empiezan a tener una manifestación física, sin duda alguna. Mónica Barrera. Moni, buenos días.
4: ¿Qué tal, Alex? Te saludo, te platico que en México 7% de adolescentes y niños entre 10 y 19 años presentó síntomas depresivos de moderados a severos, reveló la encuesta de Salud y Nutrición 2023. Vamos a escuchar algunos ejemplos.
5: En los niños, el control de esfínteres hasta adolescentes, clave que me va a detonar, el niño está bajo algún estrés emocional. La falta de atención académica, no poderse enfocar en algo, me muestran que el niño está bajo un estrés emocional intenso. Las pesadillas en la noche, el sueño, el resistirse a comer, compulsión a comer.
4: Y escuchamos la voz de Paola Ambrosi, ella es psicóloga y fundadora de Qualia. Vamos a escuchar.
5: En promedio, un niño, los 2 años a los 3, tendría que normalmente controlar sus esfínteres. Pero yo estoy hablando de niños 8 años, 12 años, adolescentes. Los veo en consulta, que llegan, no sé qué pasa, no me doy cuenta, no es algo que puedo controlar. Está somatizando problemas emocionales que traen.
4: Ale.
3: Oye, Moni, ¿cuántos niños actualmente tienen pérdida de control de esfínteres por temas de salud mental, por asuntos de depresión o ansiedad? Ojo, niños, Moni.
4: Efectivamente, de acuerdo con Paola Ambrosi, psicóloga, las cifras que se tienen son de consulta privada por el momento. Vamos a escuchar cuáles son.
5: En consulta tenemos 20 terapeutas en el Centro de Desarrollo Humano y recibimos alrededor 50 casos de niños. El centro tiene 7 años de estar operando, asociado a algún problema emocional en el niño que puede ser ya el síntoma de depresión, desolación.
4: Pero son 50 casos de niños con problemas de esfínteres, Alex.
3: Oye, ¿qué tanto tiene que ver el medio ambiente en el que, medio ambiente me refiero, todo lo que viven los chavos, en el que se desarrollan, Moni?
4: Se estima, por ejemplo, que en 44 países y regiones estudiados por la Organización Mundial de la Salud, el uso problemático de redes sociales entre adolescentes aumentó de 7 a 11% tan solo entre 2018 y el 2022, pero también de 12% presentó riesgo de uso problemático de videojuegos. Paola Ambrosi, psicóloga y fundadora de Qualia, puso como ejemplo el caso de una escuela en Cancún, en Quintana Roo. Vamos a escuchar.
6: Todo el abuso y el acoso que ocurre a nivel del ciberbullying. Fuimos a una escuela en Cancún. La psicóloga encontró que había una red en sexto de primaria, pornografía entre los chicos, iniciada por 2 niños de sexto de primaria, forzando a las chicas a desnudarse en video, ya una red de cómo la compartían.
4: Y es que en 2024, 95% de quienes tenían entre 12 y 17 años de edad accedían o tenían acceso a Internet. 23% de los usuarios había sufrido ciberacoso, de acuerdo con datos del sector salud. Así, Paola Ambrosi, psicóloga, destaca la importancia de acompañar el desarrollo de los niños desde primaria y secundaria. Vamos a escuchar.
6: Era una escuela como de unos 100 niños en esa generación. Ningún padre sabía, ni de los chicos que habían tenido la iniciativa, forzando a los demás, ni de las chicas que estaban participando. Ninguno de ellos había dicho nada en casa ni lo había reportado, porque una niña fue a la psicóloga de la escuela, de ahí se jaló el hilito de no normalizarlo.
4: El panorama, Alex.
3: Oye, Moni, ¿qué hacer? ¿A dónde ir? ¿Con quién checar a los chavos? ¿A dónde los llevamos? ¿Cómo reconocemos esos problemas si es que ellos no los pueden verbalizar o reconocer y aceptar, Moni?
4: Sobre todo, primero, estar observando en la casa la alteración de comportamiento. Si los niños dejan de dormir, dejan de comer, se aíslan o están escondiendo cosas, bajo rendimiento escolar. Todo eso, Alex, pero lo más importante, nunca nos habían dicho que la falta de control de esfínteres, que los niños en primaria y secundaria

0: secundaria, en sexto de primaria, tercero de secundaria, se estén orinando en la cama porque no tienen ese tratamiento en sus problemas psicológicos. Entonces dicen, primero en la casa la observación, segundo con la red de apoyo con los profesores en la escuela si hay algún comportamiento alterado, y después, pues sí, tratar de ir a una consulta psicológica al sector salud. Alex.
1: Pues sí, no creo que trabajo de adultos, ¿no? Trabajo de adultos, estar cerca de nuestros chavos, estar viendo qué y cómo pasan las cosas, Iñaki.
2: Sí, sí, y es que es parte del compromiso que debemos hacer cuando somos papás, pero a lo mejor estamos tan ocupados con nuestros propios problemas, o igual papá y mamá los dos trabajan, ¿no? Antes uno de los dos a lo mejor pues, podría observar mejor a los niños, ahora se presenta este fenómeno que los dos están fuera de casa, pero en algún momento tenemos que ocuparnos de ver qué está sucediendo en la mente de nuestros hijos, con quién están chateando, con quién están comunicando, qué están haciendo, qué están leyendo incluso.
1: Son las 9:15.
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0: 9:20, panorama informativo 88.9, información que sirve. Yo soy Alejandro Villalbazo, en X, en TikTok, arroba Villalbazo13. Mensajitos en el WhatsApp 5582-5585-889. Les voy a hacer una pregunta, tómenla con toda la seriedad. ¿Cuántos días creen ustedes que México podría aguantar si Estados Unidos en algún momento y por cualquier motivo, queriendo sin querer, dice, no le mando gas natural a México? Échenle. ¿Cuántos días creen? Días, ¿eh? No.
1: Si no estamos hablando de meses. Ni
0: no. Ni 3 días podríamos aguantar. Si es que Estados Unidos dijera, cierro la llave del gas natural que envió a México. Y es que México importa de Estados Unidos el 75% del gas natural que consumimos. 75%. ¿Es un escenario crítico? Sí. Puede ser, puede ser. Se han dado situaciones complicadas, sí, y se acaba de dar una. Y nos acabamos de enterar. Ahí les va. Cuitláhuac García, que fue gobernador de Veracruz y que ahora es el director general del Centro Nacional de Control de Gas Natural, dijo que Estados Unidos dejó de enviar a México más o menos 20% del gas natural que se recibe a través de gasoductos, de estas compras que se hace de gas natural a Estados Unidos. 20%. Y dijo Cuitláhuac García, director general de Cenegas, eso nos llevó a una situación crítica. Crítica. Con un corte nada más del 20%, ¿eh? ¿Cuándo ocurrió esto y cómo se dio? Vamos a escuchar al mismo Cuitláhuac García.
2: Hace una semana hubo una situación crítica en Estados Unidos. Avisaron que iban a dejar de enviar alrededor de la quinta parte de lo que en los gasoductos nacionales tomamos de gas natural de importación, y era un golpe fuerte. No tenemos almacenamiento, pero a través de estas estrategias podemos solventar, y por lo tanto podríamos tener hasta 3 días si hubiese algún corte de este gas natural de importación.
0: Sí, sí, lo escuchamos bien, ¿eh? ¿Qué provocó ese recorte por parte de Estados Unidos del 20% del gas natural que envía a México? Se debió a un mantenimiento programado en la infraestructura que tiene Texas, a través de la cual abastece gas natural a México. Fueron dos cosas. Una esa, mantenimiento programado de la infraestructura por parte de Estados Unidos, y sí un incidente, algo que ocurrió en igual una de las estaciones de paso de gas natural. No, no fue una decisión política, no fue una sanción, no fue una advertencia, no fue un jalón de orejas, no. Pero podría ser, sí. Digo, vamos a poner en escenarios, ¿eh? En escenarios. Este flujo que bajó en 20% del gas natural que México le compra a Estados Unidos sucedió del 24 de septiembre al 4 de octubre. Y la alerta que se había activado, así como de la libramos, la levantaron apenas el jueves 4, por la nochecita. Apenas el jueves 4. Creo que es importante tenerlo en el escenario. porque cuando hay estas situaciones tensas entre vecinos, y cuando el vecino tiene la llave, uh-huh, el vecino en cualquier momento dice, cierro la llave.
1: Uh-huh. Sí, por eso situaciones extra, uh-huh, que a lo mejor no tienen que ver con el tema del suministro de energía ni nada, como tiroteos en la frontera, pues también pueden afectar.
0: Sí. Lo escuchamos entonces, para tenerlo así otra vez en el escenario. Falta de almacenamiento de gas natural en México. Y con algunas estrategias operativas, cualquier cosa que sea estrategia operativa, ¿eh? Sí.
1: Porque, lo que quiera decir.
0: Lo que quiera decir. México podría sostener hasta 3 días ante una interrupción total del gas importado. Entonces, ¿somos vulnerables? Sí, sí somos vulnerables. Muy vulnerables. ¿Qué escenario? ¿Qué nos llevaría a esto? Imagínense nada más, ¿no? Una crisis en un país que se queda sin gas.
1: Crisis energética. Uh-huh. Y espérate que venga el frío, ¿no? Ahí vienen los meses de frío, uh-huh, en la zona norte, que es donde más frío hace.
0: Y que eso normalmente ocurre.
1: Sí, claro.
0: Incluso sí. Se congelan
1: las tuberías.
0: Las tuberías.
1: Ahí en Texas, sí.
0: Pero el escenario es mayor, ¿eh?
1: Sí.
0: Si ante algo programado como mantenimiento y algo no programado como un incidente, nos estábamos tronando los dedos por un recorte del 20% del flujo que llega de gas natural a México desde los Estados Unidos, pues ahora ahí está el posible escenario, si es que del otro lado, en algún momento dicen, cerramos la llave. 9:25.
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0: 9:30, panorama informativo 88.9, información que sirve. Yo soy Alejandro Villalbazo, en X, en TikTok, arroba Villalbazo 13. Mensajitos en el WhatsApp 5582558.9. Tráfico y clima cada 15 minutos. Mónica Villalobos.
1: Alejandro, gracias. En octubre deben verificar si sus placas terminan en 3 y 4 y tienen engomado rojo. En unos minutos, más información.
2: Muchas gracias, Moni. Vámonos al panorama financiero porque ya abrió la Bolsa Mexicana de Valores, ya empezó la pachanga, el dólar y el euro y el gasolina son nuestro de cada día. Hola otra vez, María Inés Camacho.
3: ¿Cómo estás, Iñaki? Muy buenos días al auditorio. Iñaki, la Bolsa Mexicana de Valores al momento está registrando tendencia positiva marginal, pero ganancia 0.03%, avanzando 19.83 puntos, lleva al índice de precios y cotizaciones a las 64.673.16 unidades. El dólar en los bancos se compra en 17 pesos con 41 centavos y se vende en 18 pesos con 43 centavos, mientras que el euro 19.84 pesos a la compra, 20 pesos con 40 centavos a la venta. Y en materia de hidrocarburos, Iñaki, el precio promedio de la gasolina Magna a nivel nacional es de 23 pesos con 69 centavos, la Premium 28 pesos 60 centavos, el litro del diésel 27 pesos cerrados y la mezcla mexicana de exportación se ubica en 90.88 dólares por barril. Iñaki, son los números esta mañana. Muy buenos días.
2: Gracias, María Camacho. Muy buen día. 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Y a las 2:30 de la tarde, cómo cierra la Bolsa Mexicana de Valores y quedan las cosas para el resto de la jornada. Mexicana de Aviación prevé alcanzar su rentabilidad en 4 años. Memo Jiville.
4: A finales de este sexenio, la empresa mexicana de aviación será sustentable.
5: Con lo cual, esta etapa de maduración inicia y a partir del 2030, Mexicana tiene considerado lograr su punto de equilibrio, es decir, su rentabilidad bajo un plan perfectamente bien establecido que se ha estado analizando acorde a las propias tendencias del mercado.
4: Leobardo Ávila Bojor, que es director general de la aerolínea del Estado mexicano, aseguró que en este año se adquirieron 5 aeronaves más de última generación y antes de que concluya este año van a recibir 2 más y para el 2027 tendrán 8 nuevas aeronaves. Señaló que generan 800,000 empleos directos y 7,000 indirectos gracias a esta empresa mexicana. 88.9 Panorama Informativo, Guillermo Jiville.
2: Combatientes hutíes de Yemen atacaron el aeropuerto internacional de la capital de Arabia Saudita, Riad, con un misil balístico. Esto afirmó la madrugada de hoy jueves el portavoz del movimiento pro-iraní, Yahya Saré. Se trata del tercer ataque desde el lunes. Un ataque anterior con drones contra el mismo aeropuerto causó la muerte de una persona, mientras que otras 2 murieron en otro ataque contra el aeropuerto de Aba, en el suroeste del país, según informaron las autoridades saudíes. La presidenta de Perú, Keiko Fujimori, anunció la creación de un comando unificado que articulará las capacidades operativas de las Fuerzas Armadas y la Policía Nacional para enfrentar de manera coordinada a las organizaciones criminales y a la delincuencia. Además, invitó a los gobiernos de otras naciones a colaborar y compartir su experiencia, tecnología, información y recursos contra el crimen, asegurando que la defensa de la vida de los ciudadanos no tiene bandera. El fenómeno del Niño seguirá intensificándose antes de alcanzar su punto álgido en diciembre. Esto alerta a la Organización Meteorológica Mundial al advertir que podría ser uno de los más fuertes registrados desde 1950. Este fenómeno meteorológico natural va a provocar un aumento de las temperaturas en gran parte del planeta y el impacto agravará los efectos del cambio climático provocado por la mano del ser humano. Hoy se estrena la serie Timbiriche, Lalo González.
6: Ustedes nos conocen desde que somos unos niños.
7: Tras el comunicado que publicaron los integrantes originales de Timbiriche, en el que desaprueban la serie que está a punto de ser estrenada en la televisión, los jóvenes actores que interpretan a Sasha, Benny, Eric, Alex, Mariana, Paulina y Diego se mantienen entusiasmados. En entrevista para 88.9 Noticias, Macarena García, quien da vida al personaje de Sasha, comparte que la serie se grabó hace un par de años.
8: Que estamos un poco como vueltos locos, ¿no? Esta serie la grabamos hace 2 años. Sin duda es algo que hicimos con mucho amor, con mucho respeto, y ahora tanta intriga y todo lo que está pasando, pues solamente nos hace sentir emocionados.
7: Para 88.9 Noticias, Lalo González.
2: 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El comentario deportivo con Toño de Valdés. Hola, Toño.
9: ¿Qué tal, amigos de Panorama? Un placer saludarles. Hoy arranca la semana 5 de la NFL. Los bucaneros de Tampa Bay, que están con una situación crítica, 0 ganados, 4 perdidos, visitan el AT&T en Arlington y enfrentan a los vaqueros de Dallas. Una primera parte del calendario, un primer mes de temporada, de verdad, para no recordarlo, para el equipo de Tampa Bay. Los bucaneros no han jugado bien y además perdieron a su quarterback Baker Mayfield varias semanas. Por lo tanto, el novato Jalen Daniels es ahora el mariscal de campo y sinceramente pues no se ve que vaya a poder hacerle frente a un equipo que ofensivamente hablando, el de los vaqueros, es muy poderoso. Viene CeeDee Lamb de un juegazo de 17 recepciones, de casi 200 yardas, de un touchdown. Fue un muy buen partido, el mejor en la carrera de CeeDee Lamb, y por supuesto Dak Prescott como su complemento, tirando los pases y con Javonte Williams corriendo el balón. Está muy fuerte ofensivamente hablando Dallas, sí es cierto. Defensivamente hablando todavía hay muchas dudas con los vaqueros, pero bueno, no queda ninguna duda de que para esta semana 5, en el arranque, en este juego de jueves, Dallas es amplio favorito para derrotar a Tampa Bay. Ya veremos cómo se van dando las cosas y si Dallas puede pelear por ese primer lugar en el este de la Nacional. Por lo pronto, los vaqueros llegan con récord de 500 en 2 ganados y 2 perdidos. Semana 5 de la NFL, así de rápido se nos da la campaña regular del fútbol americano profesional. Un saludo para todos ustedes, amigos de Panorama.
2: Muchas gracias, Toño. Alex Villalbazo, Alex Cervantes, Iñaki Manero en Panorama Informativo por 88.9 Noticias, información que sirve, y por iHeartRadio. Moni Villalobos con el tráfico y clima cada 15 minutos. Gracias, Moni. Hasta mañana.
1: Gracias, Iñaki. Hasta mañana. Por un choque hay reducción de carriles en la autopista México-Cuernavaca, a la altura del kilómetro 57, con dirección a Cuernavaca. En unos minutos, más información.
0: Temporada otoño-invierno, y no es de la moda, pero empezamos a escuchar lo que se pone de moda: influenza, COVID-19 y algo más de lo que poco se habla, neumococo. Vamos a platicar esta mañana con el doctor Miguel Betancourt Cravioto, pediatra, vacunólogo, director de la Escuela de Medicina de la Universidad Anáhuac Mayab. Miguel, buenos días y gracias por platicar con nosotros.
10: Muy buenos días, Alejandro, mucho gusto y encantado de estar con ustedes y con el auditorio.
0: Dinos, ¿qué es neumococo, Miguel?
10: Bueno, pues en esta temporada invernal en la que estamos acostumbrados a hablar de virus como los que ya mencionabas, influenza y COVID, hoy estamos hablando de poner sobre la mesa un tema bien importante, sobre todo para niños pequeños y muy importante para adultos mayores, que es el neumococo. El neumococo es una bacteria. Se llama Streptococcus pneumoniae, neumococo para más fácil, y es una enfermedad, es una infección que nos afecta principalmente en pulmones, en el cerebro, en la sangre, es decir, puede causar neumonía, puede causar meningitis, puede causar sepsis, y es una enfermedad que, como bien dices, no tenemos mucho en el radar, pero en esta temporada invernal es importante traer a colación.
0: Mucho cuidado, especialmente niños y abuelitos. ¿Por qué especialmente con, hablemos de mayores de 60 años, Miguel?
10: Bueno, pues como todo lo que pasa en la vida, conforme envejecemos, pues también envejece nuestro sistema de defensa, nuestro sistema inmunológico. Entonces, ese proceso le llamamos inmunosenescencia, Y entonces lo que ocasiona es que cuando nosotros nos enfrentamos a enfermedades, a agentes infecciosos ya más adelante en la vida, pues nuestra capacidad de respuesta está disminuida. Entonces, estas infecciones que a lo mejor a los 20, 30, 40 años no nos causarán un gran problema, en los adultos mayores de 60 años, pues sí nos pueden complicar, pueden llevarnos a cuadros graves e incluso ocasionar la muerte.
0: Sí, además que, digo, no sé si sea correcta mi apreciación, pero mucha gente confunde, dice, ay, traes un gripón, aguas, porque ese gripón puede ser una neumonía, doctor.
10: Es correcto, muchas veces empezamos con una gripita, ¿no? Una infección viral, una infección a la que no le damos importancia, seguimos con nuestra vida y estas bacterias, como el neumococo, se agregan a esa infección. Las infecciones virales nos disminuyen la capacidad de protección que tiene nuestra mucosa respiratoria habitualmente y entonces las enfermedades bacterianas como el neumococo aprovechan esa oportunidad. Nos infectan, nos causan problemas en zonas que habitualmente no deberían de estar infectadas como los pulmones o el cerebro y son, como decía yo hace rato, enfermedades muy graves que pueden incluso ocasionar la muerte.
0: Ya tenemos ahí el diagnóstico, lo acabas de hacer, nos das un recorrido, cuidado con el neumococo. Es una bacteria, hay que poner especial atención en esta temporada, fin de año, principios de año, sobre todo con niños y abuelitos, y el por qué, pues las defensas se van para abajo. Ahora, ¿qué podemos hacer? ¿No? Ya está el diagnóstico, ahora ¿qué podemos hacer?
10: Perfecto, pues primero que nada la prevención es lo más importante, ¿no? Entonces ya se nos olvidó lo que tanto machacamos durante la pandemia y que sirve para todas las infecciones, no nada más para el COVID, ¿no? Que es el lavado de manos frecuente, el lavado de superficies, el ponernos un cubrebocas cuando tenemos tos, cuando tenemos estornudo, para no contagiar a otros. O si estamos en la casa y otros están enfermos, pues el abuelito se tiene que proteger. Entonces, lo primero es esa prevención básica que siempre tenemos que tener. Pero además, específicamente para neumococo, desde hace varios años, el sector salud tiene una vacuna eficaz y gratuita que se pone a todas las personas mayores de 60 años y no omito decir también que también a los niños chiquitos porque en las familias hay un ciclo de transmisión que ocurre entre abuelitos y niños chiquitos que muchas veces conviven en la casa y un niño chiquito tiene esta enfermedad y se la transmite al abuelito porque el abuelito no está vacunado. Entonces, esas serían a grandes rasgos las principales medidas.
0: Revisar esquema de vacunación es importante.
10: Es correcto. Mira, muchas veces creemos que las vacunas solo son cosa de niños y la cartilla de vacunación les preocupa mucho a las mamás y la tienen a la mano. Pero a lo largo de la vida hay una serie de vacunas que nos van a seguir protegiendo contra enfermedades que nos vamos enfrentando, ¿no? Entonces, en el caso específico de los adultos mayores, hay una cartilla nacional de vacunación específica para ellos. Y así como cuando vamos al doctor y revisamos el azúcar y revisamos la presión y revisamos el glaucoma, los ojos, etcétera, es importante que el abuelito también revise su esquema de vacunación y que el profesional de la salud que lo atiende le ayude a mantener al corriente su esquema de vacunación, incluyendo la vacuna contra el neumococo.
0: Recordar, ya lo decías, pero creo que vale la pena recordarlo, una vacuna que está ahí gratuita en centros de salud.
10: Es correcto, y ahorita en temporada invernal en donde se va a aplicar vacuna contra influenza y vacuna contra COVID-19 a los que no la tienen, pueden los adultos mayores acudir a los centros de salud y de manera gratuita recibir también la vacuna contra el neumococo. Esta vacuna se puede poner al mismo tiempo, no hay ninguna contraindicación, entonces me ponen en un brazo influenza, en otro brazo me ponen neumococo y quedamos protegidos para la temporada y de esa manera estamos todos tranquilos de que nuestros abuelitos van a estar bien cuidados.
0: Llega esta temporada, Miguel, y al vacunarnos no sabemos si me la puedo poner porque me la puse el año pasado. ¿Esta vacuna neumococo me la tengo que poner cada año o me puse una y ya con eso estoy?
10: Únicamente una dosis de vacuna de neumococo y solo en ciertos casos que ya los profesionales de la salud pueden ir orientando en el que se puede poner un refuerzo 5 años después. Pero vamos a partir de que es una sola vez una vacuna y con eso tenemos una buena protección contra el neumococo y las enfermedades que ocasiona.
0: Doctor Miguel Betancourt Cravioto, pediatra, vacunólogo, director de la Escuela de Medicina de la Universidad Anáhuac Mayab, muchas gracias por la plática, doctor.
10: Un gusto, estoy a las órdenes.
0: Al contrario, igualmente estamos a la orden para platicar siempre de estos temas que son interesantísimos y que tienen que ver con el cuidado de la salud. Ya lo escuchamos, niños, abuelitos, principalmente estos dos grupos más vulnerables, hay que ponerse la vacuna contra el neumococo, sobre todo en esta temporada, otoño-invierno. 10:15.
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0: 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Considera que encontrará circulación lenta sobre Jesús Reyes Heroles, de Hermosillo a Maravillas. Hay avance lento en Calzada de las Armas y Aquiles Serdán a la Calzada de la Naranja. Tenemos tráfico en Gustavo Vaz, de Lago de Guadalupe a Río Lerma. Por un choque, hay reducción de carriles en la autopista México-Cuernavaca, a la altura del kilómetro 57 con dirección a Cuernavaca. La temperatura sigue en 17 grados. 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Soy Mónica Villalobos. 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

0: 10 para las 10, recta final, panorama informativo 88.9, información que sirve. Yo soy Alejandro Villalbazo en X, en TikTok, arroba Villalbazo 13, los mensajitos en el WhatsApp 5580-255-889. Hay que comportarse, caramba. Sí. Hay que comportarse. Lo que pasó ayer en el béisbol de las grandes ligas es para platicarlo. Sucedió en el estadio de los Yankees. Yankee Stadium. Resulta que se jugaba, si mal no recuerdo, la sexta entrada. Y ahí va, es un cuate de los Yankees, de los bateadores, de los que la abuela, ¿no? Ahí va a la caja de bateo. Y conecta, ¿no? Conecta. Y ya había uno de sus compañeros en base, estaba en primera base uno de sus compañeros. Viene el lanzamiento, el picheo, este cuate le pega un tablazo. Uh-huh. Y ahí va la bola, ¿no? Y todo indica que se iba a ir de jonrón. Y el jardinero de los rivales, ¿no? Los de Tampa, pues empieza a hacer su recorrido hacia atrás. Brinca, choca con la barda.
1: La barda. Es algo muy común.
0: Muy común, una jugada muy beisbolera. Sí. Estaban como cuatro cuates ahí, echando chela. En esa primera fila del jardín. Y entonces uno de ellos, ¡pum!, que mete las manos. Uh-huh. Y en eso, pues, se para esto. ¡Paren esto!, ¿no? Pues todo indica que esa bola podría haberse ido de jonrón. Se hace el análisis de la jugada, por la interferencia que tuvo el aficionado, sí. Se hace el análisis de la jugada, determinan los umpires, determinan que el jardinero nunca lo hubiera alcanzado, a pesar del brincote que pegó, y de la estirada de brazo que dio, y de la extensión que le da la manopla, no hubiera alcanzado la bola. Pero, pues lo que pudo haber sido un jonrón y dos carreras, y darle la vuelta tal vez a un escenario,
1: nunca lo vamos a saber.
0: No lo vas a saber. No. Pero pues decidieron, pues queda en un doblete, ¿no? El cuate que metió el batazo, que pudo haber sido no jonrón, pero uh-huh. Pues el chismoso que metió la manota. Además brincaban los cinco atarantados estos entre el que metió la mano y los cuates, brincaban como si hubieran hecho la hazaña de la vida. Y les dan el doblete, entonces el que estaba en primera lo mandan a home, ese les dan la carrera, y el que pegó el batazo lo mandan a segunda, ¿no? Porque determinaron que el jardinero nunca hubiera alcanzado la bola, pero pues no podían darle el jonrón, porque el otro chismoso alcanza a meter la mano, eso sí, antes de la barda, ¿no? Evidentemente, antes de la barda. Que le cae la fuerza pública.
1: Sí, es que el aficionado tiene que estar siempre detrás de la barda. Claro. Y si vas a atrapar la bola, tiene que ser siempre detrás de la barda. Eso debe estar especificado en la regla.
0: Pues
1: ¿no?
0: Sí, pero pues no sé, te gana tal vez
1: la emoción.
0: La euforia, la emoción.
1: Quiero tener la pelota, en fin. Sí.
0: La estupidez.
1: La borrachera.
0: No, pues que lo van y que le cae la policía. Y la seguridad del estadio. A ver, vengan para acá, les dice a los amiguitos tarolas estos. ¿Y a dónde vamos? Afuera del estadio. Que lo sacan del estadio. Por eso les decía, hay que saber comportarse, pues a donde vayas.
1: Claro.
0: ¿No? Claro, pues debe de ser un gran regalo para los que nos gusta el béisbol. Un gran regalo ir al estadio y que de pronto te caiga la bola.
1: Pues sí.
0: ¿No? De ese gran batazo, o incluso uno de foul. Es uno de los momentos de júbilo y de... Y las cámaras internas toman al aficionado que agarró la bola y todo el rollo.
1: No sé en México, pero en Estados Unidos es muy fácil que el que pegó el batazo te lo puedas autografiar, ¿eh?
0: Sí, ¿por qué no?
1: Si lo haces público, sí te lo vayan a autografiar.
0: No, y luego te puedes hacer millonario con una de esas.
1: No, bueno, hombre.
0: Sí, pero sabiendo cómo. Porque este cuate sí, estos cuates, porque uno es el que al final toca la bola. Sí. Pero metieron la manota violando la división imaginaria de la barda y la cancha.
1: Y el público.
0: Y el parque.
1: Sí, así como un jardinero no se puede meter, no puede brincar la barda y meterse a las gradas a agarrar la pelota, ¿no?
0: Bueno, que ocurre, pero como inercia de la jugada.
1: Sí.
0: Si en el brinco...
1: Se impulsa lo suficiente, sí.
0: Y si cae del otro lado, pero sigue con la bola en la manopla, pues es out.
1: Sí.
0: No hay bronca. Incluso ha habido batazos que termina jalándola, ¿no? Prácticamente ya cruzó la barda. Ajá. Y termina con el impulso, el brinco o el tamaño de la barda también, que no es un tamaño establecido en cada estadio, determinan qué altura puede tener o no. Incluso ya una vez fue trivia, ¿no?
1: Fue trivia, sí, porque esa pues amaña del equipo, ¿no? Y de su estadio.
0: En algunos casos la suben, en otros
1: más bajo, bueno. Sí, depende, sí.
0: Pero el aficionado no puede meter la manota. Entonces, abusados, si van a algún espectáculo, si van a algún evento deportivo, si... A ver, ¿hasta dónde sí? Porque ahora hay riesgo, ¿eh? No se ha confirmado, pero hay riesgo de que ese cuate y sus cuates no vuelvan a entrar al Yankee Stadium. Vetados de por vida. Porque además terminaron perdiendo el partido. Los Yankees. Ya nos vamos, Iñaki.
1: Hasta mañana, si Dios quiere. Gracias.
0: 5 para las 10.
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1: ¿Cómo están? Muy buenos días, bienvenidos. Yo soy Lidia Mares, te acompaño hasta las 2 de la tarde. Gracias por permitirme estar contigo un ratito de tu mañana y de tu tarde, conectados desde la música romántica de La Nueva Amor y también desde las redes sociales, en Amor FM, en todas las redes, en Lidia Mares Locutora, que es la página de Facebook y la cuenta de Instagram, y también que podemos platicar a través del talkback de iHeartRadio. Hoy tenemos un programa muy, muy especial, muy de corazón a corazón, muy sensible. Hoy vamos a platicar sobre esos miedos que quedan cuando nuestro cuerpo ha atravesado por una etapa de enfermedad y ahora pues tenemos miedo.

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1: Yo creo que hay etapas de la vida bien complicadas, etapas que nos ponen a prueba en muchos sentidos, que nos permiten conocer una versión de nosotros que ni siquiera imaginábamos que existe, ¿no? Como una tremenda fortaleza que sale de no sé dónde y que ni siquiera sabíamos que teníamos. Hoy quiero hablar de esas personas que han vencido una lucha contra alguna enfermedad, donde su cuerpo se ha tenido que poner de pie más de una vez. Y que después de todo, cuando pareciera que la lucha ya se terminó, quedan ciertas secuelas que marcan nuestra vida para siempre. Por ejemplo, pensaba que a veces los tratamientos terminan, pero el miedo a veces no termina ese mismo día. El miedo a volver a enfermarte, el miedo a sentir que eres vulnerable. Porque aunque todos te digan ya pasó, pues qué bonito sería, ¿no? Que cuando termine el tratamiento pudiéramos realmente cerrar la puerta, darle la vuelta a la página, continuar la vida como si nada hubiera pasado. Pero no siempre es así. A veces, a partir de ese momento, cualquier pequeña molestia en el cuerpo nos genera una tremenda preocupación. Una consulta médica por algo aparentemente simple como una gripa nos puede desatar recuerdos, emociones, ansiedad. Incluso escuchar de alguien conocido que está enfermo, pues puede que nos quede ahí la pregunta siempre, ¿y si me vuelve a pasar a mí? Y entonces creo que estos miedos son bastante naturales, son bastante comprensibles para saber de dónde vienen, ¿no? Pero aquí la cosa es, ¿cómo vamos a trabajar ese miedo? ¿Dónde lo vamos a acomodar? Porque no podemos ignorarlo ni pelearnos con el miedo. Más bien hay que tomarlo de la mano y llevarlo a un cajoncito de nuestra vida que le corresponda y no permitirle que tome el control de nuestras decisiones, porque si no, imagínate, viviríamos con un miedo eterno y no haríamos nada por miedo. Y si la vida te regaló una segunda oportunidad, creo que lo menos que le debemos a la vida es aprovechar esa oportunidad y acomodar el miedo donde le toque, pero que no sea ahora el miedo el que te impida vivir tu vida. 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
10: No todo lo que sientes significa que la enfermedad haya regresado. Después de pasar por una fuerte enfermedad es muy fácil empezar a escuchar cada sensación del cuerpo como un signo de alarma. ¿Te duele algo y piensas, y si regresó? ¿Estás cansada y te preguntas, ¿será otra vez? ¿Tienes una molestia y dices, ¿qué me está pasando? No vayas a buscar el diagnóstico en Google, por favor, ¿eh? Tampoco asumas que cualquier síntoma significa una recurrencia. Si algo te preocupa, habla con tu equipo médico. Preguntar no es exagerar. Y tampoco necesitas vivir revisando tu cuerpo cada 5 minutos... para demostrar que estás cuidándote. Porque cuidarte también es aprender cuándo consultar y cuándo dejar que el cuerpo simplemente sea un cuerpo. Amiga, date cuenta. 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
1: Ya a las 10 de la mañana con 31 minutos en La Nueva Amor 103.1, solo música romántica. Buen momento para que abramos debate, ya sea a través de las redes sociales, en Amor FM en todas las redes, o en Lidia Manes Locutora, que es la página de Facebook y la cuenta de Instagram. El tema de hoy está sensible, lo decía desde el principio del programa, y no por eso vamos a darle la vuelta y vamos a dejar de hablar de este tipo de cosas, porque en la vida se nos van presentando diferentes retos que a veces no sabemos cómo afrontar, ¿no? Cómo ver de frente. Por ejemplo, el abro debate de hoy. ¿Cómo acompañamos a alguien que tiene miedo a sufrir una recaída en temas de salud? Es decir, su cuerpo enfermó, su cuerpo sanó, y ahora que está como en esta segunda etapa, ¿no? En lo que podríamos llamar una nueva oportunidad, el miedo la tiene paralizada y no permite que viva esta nueva etapa de su vida, ¿no? ¿Cómo acompañamos a alguien que tiene miedo? ¿Has estado en una situación parecida? ¿Lo has vivido con un ser querido, con un familiar muy cercano? ¿Pediste ayuda a profesionales? ¿Qué te dijeron? Compártelo con nosotros. Yo creo que estos son de los temas, insisto, son sensibles, pero al mismo tiempo de los que más podemos aprender y acompañarnos de las experiencias de otros. ¿Qué hicieron en tu casa? ¿Qué les dijeron los especialistas? Compártelo. Amor FM, Lidia Mares Locutora, y a través del Talkback de iHeartRadio. Aquí está Manuel. Tengo mucho que aprender en La Nueva Amor 103.1, solo música romántica. 10:32.

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1: 10:45. Que tengas una extraordinaria mañana.

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1: Hay enfermedades que terminan en el cuerpo y que se van. Pero cuando se van dejan preguntas en la cabeza. Y quizá una de las más difíciles sea: ¿y si regresa? No podemos prometerle a nadie que nunca volveremos a tener miedo. Tampoco podemos decirle a una persona que piense positivo y que así las cosas se van a arreglar. Pero sí podemos acompañar y tratar de entender ese miedo que se quedó ahí después de la enfermedad. Podemos escucharla sin minimizar lo que siente. Podemos respetar sus tiempos. Podemos animarla a acudir a sus revisiones y buscar ayuda profesional cuando la angustia empiece a ocupar demasiado espacio en su cabeza y en su vida. Y podemos recordarle algo muy importante. Su vida no es solamente un diagnóstico. Hay una mujer detrás de esa historia. Hay una mujer que tiene planes, familia, sueños, trabajo, amigas. Cosas que le gustan, cosas que quiere aprender. Momentos que todavía quiere vivir. Quizá después de una enfermedad muy fuerte como el cáncer, no se trata de vivir sin miedo. Quizá se trata de aprender que el miedo no sea quien decida cómo vamos a vivir el resto de nuestra vida. Porque si algo es seguro es que hoy estamos teniendo una oportunidad más.
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2: Consultorio del amor, y está conmigo en cabina nuestra querida psicoterapeuta Gestalt, Imalú Martínez Acosta. ¿Cómo estás, Imalú? Bienvenida.
3: Muy bien, Lidia, como siempre, muy contenta de estar aquí.
2: Me da mucho gusto tenerte por acá, y pues bueno, el día de hoy que vamos a platicar de un tema como muy cercano entre mujeres, que creo que puede haber mucha empatía, ya sea porque hemos vivido de cerca acompañar a una mujer, a un ser querido que ha atravesado por alguna situación de cáncer, o que a lo mejor alguien que nos esté escuchando, sea su situación actual, ¿no? Y digo mucho desde la empatía porque creo que en este mes de octubre, donde todo se pone rosa y donde la invitación es a la prevención y prevención, pues creo que lo hacemos desde este genuino interés porque todas estemos bien.
3: Así,
2: ¿no?
3: Sí, claro, es un legítimo interés, como lo dices, en que todas estemos en el autocuidado, en la fase preventiva, en que de verdad es importante darnos esa atención.
2: Y que hace muchas veces, las estadísticas lo dicen, una gran diferencia, una detección oportuna, una detección a tiempo. Así que bueno, pues por eso, en ese tenor, pues es que se trabaja mucho toda la parte de Secretaría de Salud y los medios de comunicación nos sumamos, etcétera, etcétera. La historia que te voy a platicar el día de hoy es de una mujer que, pues, tuvo cáncer y ahora no sabe cómo vivir sin miedo a que el cáncer regrese.
3: Okay.
2: Te lo platico en un ratito.
3: Claro.
2: Quédense con nosotros en la Nueva Amor 103.1.

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1: 11:08. Ya son las 11:08.

0: Sigues escuchando música a través de la Nueva Amor 103.1, solo música romántica. Oigan, pues hoy que estamos platicando sobre esta historia, y Malú, que bueno, te decía al inicio de la hora, una historia anónima de una mujer que me escribe de una, la verdad está muy joven, 41 años, súper joven. Ella le diagnosticaron cáncer hace 3 años, estuvo pues librando la batalla, afortunadamente todo bien, va en su primer año, no recuerdo si la palabra correcta es remisión o esa ¿sí? es cuando ya pasaron 5 años.
1: Sí, está en proceso de remisión.
0: Ok,
1: ¿sí?
0: Que creo que son estos 5 ¿sí? años posteriores en donde hay que estarse con chequeos, etcétera, etcétera. Lleva ya un año así y afortunadamente en este año todo está bien, el cáncer no ha regresado, el pronóstico es muy favorecedor, su doctor está muy positivo, pero ella dice, Lidia, yo vivo paralizada del miedo. Okay. O sea, me duele algo y digo, okay, es que es cáncer. Me siento una bolita en algún lado y digo, es que es cáncer. O sea, es como si ahora el cáncer se hubiera apoderado
1: de ella,
0: de su vida.
1: Claro. Ahora parece ser que esa situación de salud domina su vida, uh-huh, ¿no? Y creo que no es para menos, porque lo más común es que escuchamos esa palabra que nadie quisiéramos escuchar ni pronunciar, uh-huh, y de inmediato lo asociamos con el final de la vida.
0: Sí.
1: Con esto se acabó y hasta aquí llegué. Uh-huh. Y entonces, claro, que aunque ella haya tenido esta buena fortuna de salir muy bien librada, de uh-huh, estar bien, que su médico esté positivo, no deja de vivir con mucho miedo. Uh-huh. Y mira, yo lo primero que le diría son dos cosas, Lidia. A mí la palabra remisión siempre me ha llamado mucho la atención.
0: ¿Por qué?
1: Remisión. Me suena a replantear tu misión.
0: Ok.
1: Creo que es una oportunidad, y no solamente ante esta situación de salud que vivió ella de cáncer de mama, sino ante cualquier situación de salud que viven las personas, uh-huh, en donde su vida se ve amenazada.
0: Claro.
1: Y a veces no tan amenazada, uh-huh, pero de cualquier manera, la enfermedad viene a decirnos lo que nosotros hemos olvidado hacer. La enfermedad viene a hacer por nosotros lo que nosotros no hemos hecho por nosotros mismos en mucho tiempo.
0: ¿Qué es voltear a vernos?
1: Voltear a vernos, descansar, tener cuidado, comer diferente, uh-huh, tener actividad física. Es que es chistosísimo, pero muchas veces a la gente le diagnostican algo y al día siguiente ya la ves en el parque caminando. Uh-huh. Uh-huh. No es como que empiece desde antes. Uh-huh. Entonces, son muchas cosas y no nada más tiene que ver con una postura física, uh-huh, sino con una postura emocional, mental, relacional.
0: Uh-huh. Fíjate que de lo que dijiste ahorita en este bloque me llama mucho la atención y creo que es importante que esta chica que nos está escuchando, tú decías, no es para menos. Uh-huh. Creo que validar su miedo y no luchar con él.
1: Y creo que más que luchar justamente es aprender a vivir con esto. Uh-huh. Porque aquí la lucha justamente, como bien dijiste la palabra, no es que se te quite el miedo. Uh-huh. O que todo mundo te diga, oye, pero ya pasaron 3 años, ya te dijeron que por favor, ya supéralo, oye, ya pasó el tiempo. No, es que eso está latente en todas las personas, pero en una que ya lo vivió, está todavía más presente. Uh-huh. Y ella tendrá

0: que aprender a vivir con esto.
1: ¿Cómo, y lo dejo para la siguiente intervención, Imalú, cómo manejamos, cómo acomodamos el miedo ante una situación de salud? ¿Te parece?
2: Sí.
1: Quédense con nosotros en La Nueva Amor 103.1, solo música romántica.

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5: 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Ya son las 11:24.

0: Escuchas La Nueva Amor 103.1, solo música romántica, en este consultorio del amor que estamos en este mes de prevención del cáncer de mama, donde buscamos tanto por la Secretaría de Salud, los medios de comunicación, hacer comunidad para poder fomentar. Miren, pues es que no es una caricia, no está padre irte a hacer esto de las mastografías ni demás, pero de verdad que es muy necesario, y sobre todo cuando te llega tu resultado, donde todo está bien, dices,
1: qué alivio, ¿verdad?
0: Ya estuvo. Un año más, ya estuvo. ¿No? Y bueno, la historia de la que hoy estamos hablando es de una mujer muy valiente que atravesó esta lucha de cáncer y que desde hace un año le dieron la remisión, hace un año empezó ya después del tratamiento. Tiene un año, son 5 lo que los médicos indican, que te tienes que estar revisando y tienes que seguir con medicamento, etcétera, pero ya no con estos procesos fuertes de quimioterapia o radiación o lo que sea. Y ella dice que lleva un año, y pues un año donde ya todo el mundo le dice, bueno, pues ya estuvo, oye, pues es que deberías de estar de buenas.
1: Ya suéltalo, ya te dicen,
0: sí,
1: ¿no?
0: Sí, tú eres de las ganadoras, ¿no? Y ella dice, pero la verdad es que yo vivo con un miedo eterno, o sea, todo me da miedo porque creo que el cáncer puede regresar en cualquier momento. Y en eso nos quedamos, Shimalu, hablando en la intervención pasada. Yo te preguntaba, ¿no? ¿Cómo se puede trabajar el miedo a la salud? Que en algún programa creo que ya hemos hablado de eso, ¿no? Miedo a enfermarnos, pero hoy en particular, como tú bien lo dices, es que ya pues sí tiene motivos, ¿no?
1: Sí, claro, por supuesto. Si todos los demás tenemos miedo a que nos detecten algo, con mayor razón quien ya tuvo un antecedente, ¿no? ¿Cómo se puede trabajar? Mira, yo insisto mucho en esta palabra remisión. Yo estoy convencida que la remisión, si bien tiene que ver con el ámbito médico, por supuesto, y le damos todo el respeto, tiene que ver también con renovar, reactivar, revisar la misión que yo tengo y para qué me llegó esta situación de salud. ¿Qué tiene que hacer conmigo? ¿Cuál es el mensaje que me trae esta situación de salud? No sé cómo reconciliarme con algún familiar, cerrar alguna relación, cambiar de trabajo. No solo me refiero a hábitos de vete a hacer ejercicio y come sanamente, porque aparte, bueno, yo ni siquiera soy experta en eso de los alimentos, ¿no? Pero sí en la parte emocional, una condición de salud casi siempre se asocia, al menos eso se trabaja en terapia, con algo que tiene una vivencia con mi entorno. Insisto, puede ser trabajo, relación de pareja, hijos, papás, yo mismo, exigencia, autoexigencia. Algo tiene que ver ahí. Y entonces ahí encontramos la remisión. ¿Qué pasa cuando nosotros encontramos ante una situación de salud que la persona tenía que ver, no sé, una relación de pareja, una relación con un hijo? ¿Qué pasa ahí? Una vez que yo encuentro esa línea de trabajo emocional, el miedo disminuye.
0: Okay.
1: Y entonces, el poco o mucho miedo que queda, lo podemos ir manejando más fácil. Y tenemos más confianza. Porque volver a nosotros y ver que la enfermedad o la situación de salud no fue una maldición divina, no fue porque chin me tocó, tiene que ver con una corresponsabilidad que tengo yo con mi cuerpo y mis emociones.
0: Es decir, como cambiarte el chip, ¿no? Y cambiar la visión de esta enfermedad por la que atravesó mi cuerpo, ¿cuál puede ser el replanteamiento que le da
1: a
0: mi vida?
1: Así es, ¿no? Exactamente.
0: Y trabajar en eso para que tu mente, tu corazón, tu energía se enfoquen en eso y poco a poco vayan como desplazando el miedo. ¿No?
1: Desplazándolo, dándole sentido,
0: otro lugar,
1: una realidad, no un miedo neurótico, sino un miedo como más real.
0: Claro. Quédense con nosotros, estamos platicando en el consultorio del amor con nuestra psicoterapeuta gestalt y Malú Martínez Acosta en La Nueva Amor 103.1, solo música romántica.

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0: En la Nueva Amor 103.1, solo música romántica, es día de consultorio del amor y ha estado con nosotros acompañándonos nuestra psicoterapeuta Gestalt y Malú Martínez Acosta en este mes de octubre. Y Malú, en realidad son varias las historias que han estado llegando al consultorio en torno a cáncer de mama, desde quien quiere hablar sobre cómo reconectar con tu cuerpo después de perder, por ejemplo, un pecho, ¿no? Que tiene mucho que ver con la feminidad, que pues es que tan solo, mira, yo creo que cualquier parte del cuerpo, yo lo pienso y digo, es que tan solo el que toda tu vida te has visto así, ¿no?
1: Claro.
0: O gran parte de tu vida y de pronto ya no. Entonces, han sido como varias historias y hoy la que tomamos pues fue esta que te platiqué, que me pareció muy fuerte pensar una persona que ha vencido el cáncer, que está en remisión y que tiene un pronóstico muy favorecedor y que esté viviendo con miedo a que el cáncer regrese cuando al menos clínicamente hoy por hoy, pues está bien. Ajá. ¿No? Y tú nos has hablado de la importancia de esta remisión que no solamente sea a nivel médico, a nivel clínico, a nivel salud, sino que ella realmente haga una remisión en su vida.
1: En su vida, emocionalmente, que pueda replantear el sentido que le puede dar a esta enfermedad. Uh-huh. Y no quiero sonar romántica y escribe un libro y ponte a dar conferencias. Uh-huh. No, en tu propia vida y hasta donde te alcance a tu alrededor, poder compartir otra experiencia, desde decir, y es que a mí me pasó esto, mira, a final de cuentas, todo lo que tiene que ver con órganos femeninos, nutrición, vida, compartir incluso sexualidad, disfrute, placer, digo, no lo podemos desconectar de la parte emocional.
0: Claro. Claro, somos seres completos.
1: Somos seres totales. Uh-huh. Entonces, bueno, ¿cuál es mi chamba en el día a día? Atender la parte emocional. Y por eso me inclino por ese camino. Digo, uh-huh. Si yo fuera un médico experto en glándula mamaria, pues te hablaría desde ahí. Pero me toca hablar desde la parte emocional. Y por eso es que yo la invito a esta señora que nos escribe hoy, que de verdad explore cuál es el sentido de esta condición de salud que se le presentó. Uh-huh. ¿Cuál es el mensaje que le trae? ¿Cómo puede generar esta remisión? Uh-huh. Algo muy importante. Y bueno, esto es para todas las situaciones de salud o enfermedades, ¿eh?
0: Claro.
1: Esto es para todas. Si la hipertensión, si la diabetes, si lo que sea. Recuerden, la enfermedad viene a hacer por ti lo que tú habías olvidado hacer por ti.
0: Sí, que era lo que nos decías en la intervención
1: exactamente
0: pasada.
1: Exactamente,
0: ¿no? O sea, ¿qué estás dejando hacer por ti hoy? Que la enfermedad viene a ya no permitirte que lo sigas haciendo.
1: Lidia, a veces hasta pedir ayuda.
0: Uh-huh, claro.
1: Hasta a veces hablar de cosas como muy personales, ¿no? De decir, uh-huh, oye, es que si algo me pasa, estas son mis cuentas bancarias.
0: Claro.
1: O sea, ¿quién lo sabe?
0: Exacto.
1: ¿A quién se lo has dicho?
0: Uh-huh.
1: No, oye, la renta se paga tal día.
0: Uh-huh.
1: A veces hasta pedir ayuda, a veces hasta saber sentirte vulnerable, saber recibir cuidado,
0: descansar, claro,
1: descansar, recuperarte, oye, dormir tus horas, respetarte, poner límites, todo esto tiene que ver con nuestro cuerpo.
0: Claro.
1: Porque lo que no hacemos desde la parte emocional, el cuerpo se va a encargar.
0: De alguna manera.
1: De alguna manera.
0: Mi querida Malú, muchas gracias por todos estos mensajes que me parece que son muy valiosos y que seguramente para esta chica que hoy nos está escuchando, pues van a ser muy bien recibidos y yo espero que les sean muy útiles, ¿no? Para poder replantearse. La cosa es no muy fácil, más bien, pero sí lógica, ¿no? Cuando el cajón está lleno con pensamientos de miedo y los reemplazas por otros pensamientos,
1: sí,
0: pues solito se va a ir equilibrando.
1: Sí, hay que modificar la percepción.
0: Exacto. ¿Dónde te encontramos, Simalu?
1: En mis redes. Estoy como Indalo Psicoterapia Gestalt. Ahí los espero.
0: Perfectísimo. Muchas gracias.
1: Un placer.
0: Para que te vemos pronto. Vámonos con música en la Nueva Amor 103.1.

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2: Es mediodía. Tu mañana ya terminó. Estás por arrancar la segunda parte de tu día. Piensa solo en cosas buenas, en cosas bonitas. Piensa en tus seres queridos que te esperan en casa. Pero sobre todo piensa en esa situación que realmente quieres que te suceda. Y para lograrlo, vibra alto y repite estas palabras. Me amo. Me valoro. Me acepto tal y como soy. Tengo la capacidad de eliminar cualquier condición negativa en mi vida. Mis errores solo son oportunidades de aprendizaje. Me libero de toda carga de culpa, vergüenza y duda. El universo me favorece con nuevas oportunidades. Elimino toda barrera que me impida ir hacia mi propósito. Agradezco la salud que tengo y cada una de las bendiciones que me ha dado este nuevo día. Y recuerda esto, solo tú puedes crear la mejor versión de ti mismo o de ti misma. En Amor Solo Música Romántica, que siga siendo un gran día.
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6: Ya las 12 del mediodía con 3 minutos en la nueva Amor 103.1, solo música romántica. ¿Cómo están? Bienvenidos los que vayan prendiendo su radio, los que se subieron al carro y le prendieron. Gracias, yo soy Lidia Mares, estoy al aire contigo hasta las 2 de la tarde. Y gracias también a los que están conectados conmigo desde las 10 de la mañana. En 7 minutos comparto para ti la frase con amor. Y en esta hora también estaremos revisando el resultado de nuestro Abro Debate. Te recuerdo que me puedes encontrar como Lidia Mares Locutora en Facebook y en Instagram. Y nos puedes seguir en nuestras redes oficiales como Amor FM en todas las redes. Yo soy Lidia Mares, estás escuchando la nueva Amor 103.1.

La vida nos pone a prueba todo el tiempo. Pero nosotros tenemos la capacidad de poder reencontrarnos con versiones más fuertes que la de ayer. Frase con amor. La vida siempre nos va a recordar a través de pruebas y luego a veces como que decimos, ay, bueno, ya estuvo, ¿no? De tanta prueba, pero nos recuerda que tenemos capacidades que ni siquiera imaginamos, que somos más fuertes de lo que creemos, que somos más resilientes de lo que creemos, que somos buenas personas, que somos buenos seres humanos. La vida siempre te va a poner pruebas, pero tienes todo lo necesario para salir adelante.

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1: No todo lo que sientes significa que la enfermedad haya regresado. Después de pasar por una fuerte enfermedad es muy fácil empezar a escuchar cada sensación del cuerpo como un signo de alarma. ¿Te duele algo y piensas, ¿y si regresó? ¿Estás cansada y te preguntas, ¿será otra vez? ¿Tienes una molestia y dices, ¿qué me está pasando? No vayas a buscar el diagnóstico en Google, por favor, ¿eh? Tampoco asumas que cualquier síntoma significa una recurrencia. Si algo te preocupa, habla con tu equipo médico. Preguntar no es exagerar. Y tampoco necesitas vivir revisando tu cuerpo cada 5 minutos para demostrar que estás cuidándote. Porque cuidarte también es aprender cuándo consultar y cuándo dejar que el cuerpo simplemente sea un cuerpo. Amiga, date cuenta. Yo soy Lidia Mares y estás escuchando La Nueva Amor 103.1, solo música romántica.

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6: En la nueva Amor 103.1, solo música romántica y Match 97.5, estamos muy contentos porque una de las cosas que más nos gusta es poder reunirnos para llevar a cabo proyectos o programas que crean conciencia y que todos podemos salir beneficiados. Y uno de los más grandes que tenemos en Grupo ASIR es Piensa en Rosa. Este movimiento que en el mes de octubre, pues al igual que en muchos lados, nos pintamos de rosa para crear conciencia, para volvernos más fuertes. Y por eso es que nos escuchas decirte que el color rosa es ese color que nos vuelve más fuertes porque nos trae este recordatorio importante. En este año tendremos una caminata de 5 kilómetros en Parque Metropolitano por Zona Norte el próximo domingo 25 de octubre a las 7 de la mañana. Mira, yo quiero que registres y asegures tu lugar porque las personas que registran van a recibir, ese día les vamos a estar entregando un kit de bienvenida. Por eso es importante tu registro. Claro que vas a poder llegar allá, pero pues yo quiero que te registres para poderte recibir con tu kit de bienvenida. ¿Dónde te registras? Entra a asironline.mx. Ahí vas a ver el banner que dice Piensa en Rosa. Busca el evento de León y ahí te puedes registrar. 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Después de la caminata va a haber una clase de yoga, habrá la unidad Rosa, estará presente con orientación médica especializada, bazar de emprendedoras, donación de cabello, donación con causa, que por cierto, les quiero contar que esta donación de cabello, bueno, pues va a ser a cargo de Adriana Quiroz. Inhala y exhala, si la encuentras en sus redes sociales. Ella está en Paseo de los Colibríes 301 en la colonia San Isidro. Si tú quieres donar cabello, puedes ir ahí, comentarle que quieres donar tu cabello y te van a hacer el cambio de look y obviamente tu cabello será donado, ¿no? O también puedes llegar con tu trencita donada ese día para que se la lleve Fundación Cambies. Quiero agradecer a nuestros aliados Despecho León, Rockstar Fest Volumen 3 y Bajío Moda. Vámonos con música, la nueva Amor 103.1, solo música romántica.

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3: Ya son las 12:54.

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1:03 en la Nueva Amor 103.1, solo música romántica. Vamos por una hora más juntos, acompañándonos en este espacio, y también saludo a la gente que nos escucha a través de iHeartRadio. Oigan, en 6 minutitos voy a compartir contigo la afirmación con amor, y en esta hora también tengo para ti reflexión en esta tarde, así que te invito a que te quedes escuchándonos, y también pues que aproveches, si tienes un minutito, para seguirnos desde las redes sociales. Nos encuentras como Amor FM en todas las redes, y a mí como Lidia Mares, locutora. Escuchas la Nueva Amor.

Todo es posible. Lo que quiero, lo que pienso, lo que parece imposible. Mi fe es más fuerte que mis pensamientos negativos. Afirmación con amor. En esta vida de verdad todo es posible. Lo que pasa es que a veces nos desesperamos porque no se dan las cosas en el tiempo, en el momento, de la forma, en el empaque en el que las buscamos. Pero todo eso que sueñas, todo eso que quieres para ti, para tu vida, todo es posible. Porque tu fe es fuerte. Y tu fe siempre debe ser más fuerte que tus pensamientos negativos. Afirmación con amor. Ya es la 1:12 p.m. Ella es Natalia Lafourcade. La canción se llama Hasta la Raíz y suena en la Nueva Amor 103.1, solo música romántica. Yo soy Lidia Mares, te acompaño hasta las 2:00 p.m.

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1: Hay enfermedades que terminan en el cuerpo y que se van. Pero cuando se van dejan preguntas en la cabeza. Y quizá una de las más difíciles sea, ¿y si regresa? No podemos prometerle a nadie que nunca volveremos a tener miedo. Tampoco podemos decirle a una persona que piense positivo y que así las cosas se van a arreglar. Pero sí podemos acompañar y tratar de entender ese miedo que se quedó ahí después de la enfermedad. Podemos escucharla sin minimizar lo que siente. Podemos respetar sus tiempos. Podemos animarla a acudir a sus revisiones y buscar ayuda profesional cuando la angustia empiece a ocupar demasiado espacio en su cabeza y en su vida. Y podemos recordarle algo muy importante. Su vida no es solamente un diagnóstico. Hay una mujer detrás de esa historia. Hay una mujer que tiene planes, familia, sueños, trabajo, amigas. Cosas que le gustan, cosas que quiere aprender. Momentos que todavía quiere vivir. Quizá después de una enfermedad muy fuerte como el cáncer, no se trata de vivir sin miedo. Quizá se trata de aprender que el miedo no sea quien decida cómo vamos a vivir el resto de nuestra vida. Porque si algo es seguro es que hoy estamos teniendo una oportunidad más. 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

La canción de José Madero se llama Arrópame y suena en La Nueva Amor 103.1, solo música romántica. Ya a la 1:47 PM, me despido. Gracias por permitirme acompañarte durante un ratito de tu mañana y de tu tarde. Te invito a que te quedes en Panorama Informativo Guanajuato, que inicia en punto a las 2:00 PM. A las 3 está contigo Cindy Dorantes y a las 6 Adriana Erandi. Y tú y yo nos volvemos a escuchar el día de mañana en punto a las 10:00 AM. Mi nombre es Lidia Mares. Hagas lo que hagas en tu tarde, diviértete. Te mando un beso grande. Buenas tardes y buen provecho. Hasta mañana. Bye, bye.

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4: De la tarde en punto, ¿cómo estás? ¿Cómo te va? Soy Beatrix Razo y es un gusto saludarte en este jueves 8 de octubre del 2026. Por supuesto que te doy la bienvenida a Panorama Informativo Guanajuato, información que sirve. Te invito a que me acompañes en esta próxima hora con los acontecimientos más importantes de nuestro estado, los temas nacionales, internacionales, deportes, entrevistas y mucho más. Comenzamos. Ante los efectos del huracán Isaías y la tormenta tropical Simón, Protección Civil pide a la ciudadanía tomar precauciones. Para Guanajuato se prevén lluvias ligeras. Con el respaldo de la bancada de Morena y sus partidos aliados, la Cámara de Diputados aprobó la propuesta conocida popularmente como Ley Antimemes. La Fiscalía confirmó que los restos de Paola Irazú Tamayo Reyes, de 32 años, comerciante desaparecida el pasado 22 de julio en León. Solicitan apoyo para localizar a Juan Francisco Díaz Rodríguez, joven de 21 años, estudiante de la Universidad de Guanajuato, que fue visto por última vez el 28 de septiembre. Elementos de la Policía de León detuvieron a los presuntos responsables de vandalizar e incendiar el Templo de la Laborcita. Una mujer de 30 años, identificada como Brenda, fue baleada la noche de este miércoles frente a su domicilio en la colonia Las Américas, en León. Después del Mundial de Ciclismo, Isaac del Toro regresó a la actividad en la carrera del Gran Piemonte en Italia, terminando en el lugar 82. Bueno, nuevamente darles la más cordial bienvenida a este espacio informativo, agradecer tu confianza, tu preferencia, espero que estés teniendo un muy buen jueves, ya casi terminando una semanita más, y bueno, como siempre, agradecidos de que nos permitan acompañarles. Miren, vamos a iniciar el día de hoy con temas del clima, que aunque no necesariamente afectan al estado de Guanajuato, pues sí, los efectos del huracán Isaías, la tormenta tropical Simón, que la Coordinación Nacional de Protección Civil pidió a la ciudadanía extremar precauciones. Según el Servicio Meteorológico Nacional, Isaías se fortalece en el Golfo de México y provocará lluvias intensas en Chiapas, Campeche, Yucatán, muy fuertes en Veracruz, Tabasco y Quintana Roo, además de chubascos en el centro y noreste del país. Por eso les decía, para Guanajuato se estiman lluvias ligeras. En tanto, la tormenta Simón y un canal de baja presión dejarán lluvias torrenciales en Guerrero e intensas en Oaxaca. También se pronostican lluvias muy fuertes en Michoacán, Puebla, en el Estado de México, en Ciudad de México, así como chubascos, lluvias en el occidente, norte y centro. Y bueno, ante riesgos de inundaciones, deslaves, desbordamientos de ríos, Protección Civil recomienda mantenerse informado por medios oficiales. Hay que ubicar, ya saben, siempre los refugios, las rutas de evacuación, preparar una mochila de emergencia con documentos en bolsa, sellada, alimentos no perecederos. Esto, bueno, particularmente en los estados de la República donde se verán más afectados. Y les comparto, la Comisión de Seguridad Pública del Senado aprobó un dictamen para pedir a las autoridades federales, estatales y municipales que refuercen la prevención ante huracanes y ciclones en ambos litorales. La propuesta exige mejorar los sistemas de alerta temprana, ¿no? Que esto es bien importante, garantizar información oportuna para la población, revisar, ¿no? El tema también de los refugios temporales y asegurar la continuidad operativa de servicios esenciales, llámese hospitales, vías de comunicación, esto ante los fenómenos de rápida intensificación como lo son los huracanes, las tormentas tropicales. Vamos a escuchar a José Antonio Morales.
5: Piden reforzar las alertas ante huracanes. La Comisión de Seguridad Pública del Senado pidió a Protección Civil y a la Comisión Nacional del Agua fortalecer el monitoreo de huracanes durante el resto de la temporada 2026. También solicitó revisar rutas de evacuación, sistemas de comunicación y refugios temporales, además de las condiciones de hospitales, carreteras, redes eléctricas, telecomunicaciones y suministro de agua. Y es que México, por su ubicación geográfica entre los océanos Pacífico y Atlántico, subrayaron, los legisladores se encuentra permanentemente expuesto a huracanes. El objetivo es que la población reciba información oficial, clara y oportuna, especialmente ante ciclones que pueden intensificarse rápidamente. José Antonio Morales Díaz.
4: Bueno, se los decía, para Guanajuato el clima se estima, bueno, con lluvias ligeras, una temperatura de 21 grados, con condición mayormente nublada, sensación térmica de 24 grados en este momento, y sí hay una probabilidad de lluvia del 15% durante el día, aumentando a 45% por la noche, que de todas formas lo da a conocer el Servicio Meteorológico Nacional como lluvia débil o chubascos. Y hablando de estos temas, también es importante compartirles que el Plan DN3 cumple ya 60 años de su creación, de su aplicación en el país, como el principal instrumento operativo de las Fuerzas Armadas para auxiliar a la población civil en casos de desastre. Este plan se originó a partir de la tercera actualización del Plan de Defensa Nacional en 1965 y, bueno, inició formalmente funciones en el 66, se desplegó por primera ocasión en octubre precisamente del 66, tras el impacto del huracán Inés y el desbordamiento del río Pánuco en Tamaulipas y Veracruz. Vamos a escuchar nuevamente a José Antonio Morales.
5: Cumple 60 años el Plan DN3E. El Senado conmemoró los 60 años del Plan DN3E, cuya primera aplicación ocurrió el 10 de octubre de 1966, tras el huracán Inés, que desbordó los ríos Pánuco y Tennessee y afectó cerca de 84,000 personas. Una exposición reúne 58 fotografías sobre su historia y acciones recientes, como las realizadas durante las lluvias del 2025 en Hidalgo, Puebla, Querétaro, San Luis Potosí y Veracruz. El plan también ha sido aplicado en los sismos de 1985 y 2017. Josué Barrón Sevilla, general brigadier de Estado Mayor, destacó que desde la creación de este instrumento se han perfeccionado procedimientos y fortalecido capacidades. José Antonio Morales Díaz.
6: Panorama Informativo Guanajuato te comparte las finanzas hoy jueves. El dólar se cotiza a la compra en 17 pesos con 33 centavos y a la venta en 18 pesos con 46 centavos. Por su parte, el euro está a la compra en 18 pesos con 62 centavos y a la venta en 20 pesos con 93 centavos.
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4: 2:08 p.m. Y bueno, antes de seguir de lleno con más información, como todos los días, aprovecho rápidamente para agradecerte a ti, querido Radio Escucha, que nos permites acompañarte a través de nuestras diferentes frecuencias de Grupo ASIR, conectando a millones. Saludos a quienes están a través de la aplicación de iHeartRadio y en las redes sociales, arroba Panorama GTO y en arroba Bellatrix Razo, que asimismo me encuentras en X, en Facebook a través de Instagram. Miren, el Consejo Coordinador Empresarial de León presentó formalmente como nuevo presidente a Mauricio Battaglia. El nuevo presidente afirmó que su agenda contempla como principales retos la movilidad, la reducción de la informalidad, el acceso al agua, el abasto energético y el combate a la pobreza desde su papel de generadores de empleos. El empresario señaló que mantendrá su perfil crítico como organismo empresarial. Vamos a escuchar.
8: Tenemos que visualizar un León que suba principalmente la calidad del empleo, ¿sí? Y que las empresas crezcan para que puedan ser más productivas. Y eso es un plan de trabajo que se han venido haciendo y que se continuarán para hacer las líneas estratégicas para no quedarnos atrás.
4: Bueno, ahí escuchábamos a Mauricio Battaglia, el nuevo presidente del Consejo Coordinador Empresarial de León, que finalmente releva al empresario Roberto Noboa, quien concluyó ya su gestión al frente de este organismo empresarial, y que, bueno, escuchábamos, finalmente Mauricio Battaglia aseguró que dará continuidad a algunos proyectos que han dado buenos resultados, anticipó una visión renovada y sobre todo el tema de los desafíos, que él fue muy insistente entre las grandes problemáticas que requieren atención es el traslado diario de las personas hacia sus centros laborales. Él calificó inclusive esta situación como muy dolorosa, una problemática que también sumó al acceso de agua, el tema del abastecimiento del agua, mantener buenas condiciones y la permanencia de las inversiones. Así que, bueno, ahí está la información en relación al Consejo Coordinador Empresarial. 2:10 p.m. Miren, vámonos a entrevista. Me da mucho gusto el día de hoy. Me acompaña aquí en cabina Pablo Michel García, quien es el director general de Medio Ambiente del municipio. ¿Cómo estás? Bienvenido.
9: Beatriz, muy contento de estar aquí con ustedes. Vengo a un evento muy importante con el sector ambientalista. Premiamos 27 escuelas, 33 empresas y además, pues bueno, hubo a quien se les certificó como promotores ambientales. Entonces, muy contentos de estar trabajando aquí en la ciudad de León, Guanajuato.
4: Oye, ¿este tipo de eventos los hacen de manera continua o fue por una fecha en especial?
9: No, es de manera continua. Son tres programas que tenemos. Uno de ellos es Bandera Ecológica. Uh-huh. Es donde nosotros certificamos a instituciones públicas y privadas que hagan acciones en favor del medio ambiente. Les damos un seguimiento, un acompañamiento y posteriormente su premiación, que es la Bandera Ecológica. Y también lo hacemos el distintivo ambiental, que se va más enfocado al sector empresarial, comercio y servicios, que hacen

0: de haber hecho esa premiación.
1: Perfecto. Y bueno, Pablo Michel, hoy me vienes a platicar de la flor de cempasúchil, que seguramente pues ya empezamos a ver por todos lados. Nos encanta esta temporada, una flor muy particular de estos meses y que bueno, ya inclusive en los viveros del municipio están llenos de esta flor. Cuéntanos un poco de toda la producción que hacen desde el vivero municipal, de cómo trabajan este tipo de planta, del ciclo que tiene y demás.
0: Sí, comentarte que en este año, a comparación del año pasado, en este año se produjeron 30,000 ejemplares, 30,000 flor de cempasúchil. Recordemos que es una especie caducifolia que es de temporada, su ciclo es anual y también pues es una flor aromática y repelente de insectos. Muy importante esta información, a veces la ciudadanía no la conoce, pero bueno, son especies que nos ayudan a repeler insectos de manera natural.
1: Muy bien, y cuéntanos un poco de las bondades, por ejemplo, de esta planta.
0: Fíjate que al ser diluida en agua, despide un aroma que funciona como repelente natural e insecticida. Uh-huh. Entonces lo que ustedes pueden hacer es poner la flor de cempasúchil en un atomizador y el olor que nos va a desprender puede ser como un repelente natural. Muy importante, de esas 30,000 piezas que se están produciendo en vivero municipal, todo se va a apostar, la mayoría se va a apostar, mejor dicho, en lo que son las principales vialidades de la ciudad, el Arco de la Calzada, los panteones municipales, el centro histórico, jardines emblemáticos, incluso en campañas en coordinación con el CIAP, con Recicla y Gana, incluso en nuestros centros de acopio también, como el que está en Parque Cárcamos. A cambio de valorizables vamos a estar entregando la flor de cempasúchil. Y también importante comentarle a la ciudadanía que está interesada en esta flor tan emblemática en esta época, vamos a disponer el 30% de esas 30,000 especies que producimos en el vivero municipal, van a ser para donación de la ciudadanía.
1: Okay.
0: Quien quiera, son 5 plantas máximo por familia, muy importante, por familia, para que pues alcance la mayor parte de la ciudadanía que se pueda, ¿no? Es hasta agotar existencia. Y pues muy contentos de poder trabajar desde el vivero municipal en embellecer nuestros principales espacios, que es algo que nos pide mucho nuestra presidenta Le Gutiérrez, que ella siempre nos pide que revistamos la ciudad, que se vea que tenemos un vivero emblema en el estado de Guanajuato. Y pues bueno, contentos de seguir trabajando en esta materia ambiental.
1: Para la gente que esté interesada en adquirir estas plantitas, bueno, entiendo que es de manera gratuita, ¿no? Son 5 plantas por familia de manera gratuita. ¿Qué tienen que hacer? Simplemente llegar al vivero, decir que quieren esta planta de cempasúchil, tienen que llenar algún requisito o cuéntanos.
0: Se llena un formatito muy sencillo, es muy sencillo, pero también, ¿de qué otra manera pueden ir al centro de acopio de Parque Cárcamos? Ahí a cambio de un recibo valorizable también se puede entregar lo que es una flor de cempasúchil, en conjunto, en coordinación con el CIAP, también él trae una campaña de Recicla y Gana, y también ya estamos preparando las plantas que le vamos a entregar al CIAP para que él pueda continuar con su programa.
1: Muy bien, ahora también, Pablo Michel, el tema del cuidado de esta plantita, ¿no? Creo que es importante compartirlo. Muchas personas, bueno, que acudirán al vivero municipal, algunas otras que van a los viveros como tal de la ciudad a comprar esta planta. ¿Qué recomendaciones les das? ¿Cómo hay que cuidarla?
0: Fíjate que es muy sencillo el cuidado, es una flor de temporada, pero hay que regarla cada tercer día. Muy importante no verter el agua en las hojas porque las puede manchar directamente en lo que es la tierra para mantenerla humedecida y máximo no hacerlo tan periódico porque puede ser que se pudra la planta, ¿no? Entonces, cada tercer día es lo adecuado.
1: Perfecto, y nos decías, pues prácticamente van a estar colocando estas plantas en la ciudad, en diferentes puntos muy emblemáticos. ¿Para cuándo estarán ya listas, instaladas?
0: A partir del martes ya vamos a entregar a lo que es obra pública, a los panteones municipales, al CIAP. ¿Por qué nos esperamos al martes? Para que ya tuvieran la vitalidad necesaria para que ya puedan salir a la calle, porque ahorita están muy chiquitas en el vivero municipal.
1: Perfecto, bueno, pues entonces ahí está la información. Seguramente la ciudad se verá todavía más bonita con esta flor de cempasúchil. Para quienes quieran también adquirirla, acudan al vivero municipal. Recuerden, 5 plantitas gratis por familia. Y no sé si hay algo más, Pablo Michel, que nos quieras agregar para ir cerrando.
0: Bueno, quiero aprovechar a la ciudadanía que nos siga apoyando. Tenemos distintos trámites y servicios que se ofrecen en la Dirección General de Medio Ambiente. Insistir con la línea verde. Si usted sabe de alguna denuncia ciudadana, que nos pueda hacer saber, por afectación al arbolado urbano, por ruido de algún comercio, algún servicio, por humo también al

0: que nos puedan hacer la denuncia a la línea verde. El teléfono es 477-793-6598. Repito, 477-793-6598. Ahí estaremos a sus órdenes de 8 a 11 de la noche recibiendo los reportes.
1: Perfecto. Muchas gracias, Pablo Michel. Siempre un gusto saludarte. Cuídate.
0: Muchas gracias, Beatriz.
1: Ahí está Pablo Michel García Cardiel, director general de Medio Ambiente de León. 2:17. Vamos a hacer una breve pausa. Continuamos.
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1: Dos de la tarde con 19 minutos. Ya estamos de regreso. Gracias por continuar con nosotros, por permitirnos acompañarte. Soy Bellatrix Razo. Te recuerdo redes sociales. Estamos en @panoramagto y en @bellatrixrazo, que asimismo me encuentras en X, en Facebook y a través de Instagram. Bueno, miren, vámonos a más información. Esta ley conocida como antimemes, que seguramente muchos de ustedes han visto a través de redes sociales, es una propuesta de la presidenta Claudia Sheinbaum, y que aquí la realidad es que el humor político no solamente es entretenimiento. Históricamente la caricatura, la parodia, actualmente los memes, ¿no?, porque finalmente también ha ido evolucionando con las redes sociales, han sido herramientas, por así decirlo, de crítica hacia quienes ejercen el poder. Y yo creo que esto no es un tema particularmente de este gobierno, ¿no? En el anterior, con Enrique Peña Nieto, bueno, no se diga. Todos los días había memes. Con Andrés Manuel López Obrador también había memes. Y ahora, bueno, pues digamos que eso tendrá que ir cambiando. Con el respaldo de la bancada de Morena y sus partidos aliados, la Cámara de Diputados aprobó con 310 votos a favor y 97 en contra, la propuesta enviada por la presidenta Claudia Sheinbaum, se los decía, conocida popularmente como ley antimemes. Así que, con esta medida, las compañías de servicios de Internet estarán obligadas a implementar mecanismos de control para, mencionan, salvaguardar los derechos del autor, lo que incluye la suspensión de cuentas a los usuarios que incurran en infracciones repetidas. Vamos a escuchar a Isaac Castañeda.
2: En el pleno de la Cámara de Diputados, la mayoría de Morena, el Verde y el PT aprobaron reformas a la Ley Federal del Derecho de Autor, conocida como Ley Antimemes, la cual plantea castigar con multas superiores a 4 millones de pesos a quienes hagan uso de material protegido con derechos de autor. El dictamen abarca la utilización de la voz, la imagen de una persona sin su consentimiento, además de videos, música o cualquier material protegido en Internet o redes sociales. Además, los proveedores de servicios de Internet podrán retirar contenidos o incluso suspender el servicio. Habla el diputado por el PAN, Marcelo Torres.
3: Quieren obligar a las empresas de Internet a tumbar cuentas, a suspender servicios y censurar usuarios sin el debido proceso ni la orden de un juez. Quieren convertir a las plataformas en los verdugos digitales del régimen.
2: Isaac Castañeda.
1: Híjole, pues sí, es que no solamente en sí una reforma prohíbe o no los memes, sino aquí el tema es también entender las garantías que existen para que una disposición concebida, pues finalmente proteja los derechos del autor, combatir realmente los fraudes y que no termine afectando a la ciudadanía como tal desde la libertad de expresión. Porque aquí es un tema también de congruencia. Los legisladores, me pregunto si defenderán con la misma firmeza el derecho a la sátira cuando está dirigida contra su propio partido o contra otro partido. ¿Cómo se garantizará que estas disposiciones no se utilicen selectivamente, y lo digo con letra mayúscula, selectivamente contra contenidos que sean incómodos para el poder? Porque aquí es donde me pregunto, ¿no? Si será lo mismo un meme contra Morena o un meme contra el Partido Acción Nacional. Y, bueno, en el tema finalmente también de la libertad de expresión, ¿las plataformas tendrán incentivos para eliminar estas publicaciones por temor a enfrentar sanciones, o cómo se darán? Híjole, yo creo que todavía hay mucho que analizar en relación a esta nueva ley, conocida popularmente como Ley Antimemes, pero por lo pronto ya fue aprobada. En la Cámara de Diputados ya fue aprobada. En más asuntos, hablando también de lo que se está haciendo desde la Cámara de Diputados, expertos del Comité Técnico Interinstitucional sobre Alcohol urgieron a la Cámara de Diputados, a los diputados como tal, a actualizar el impuesto especial a las bebidas alcohólicas en la Ley de Ingresos 2027. Pretenden fijar una cuota de 493 pesos por litros de alcohol para encarecer las bebidas según su graduación, tal como lo recomienda la Organización Mundial de la Salud, que bueno, ya que sus precios reales no han subido, lo mencionan ellos, en 14 años. Diversos estudios demuestran que reducir la accesibilidad económica y la disponibilidad disminuye pues muchas veces el consumo y a su vez esto pues el daño a la salud, especialmente entre los más chavos, los jóvenes. Vamos a escuchar a Alemao Luna.
4: Investigadores y expertos solicitaron este martes a la Cámara de Diputados incluir una actualización del impuesto especial a las bebidas alcohólicas en el dictamen de la Ley de Ingresos 2027. Aseguraron que restringir su asequibilidad y disponibilidad sí reduce su consumo y daños asociados, especialmente entre jóvenes. Por ello, propusieron una cuota fija de 493 pesos por litro de alcohol puro, con lo que aumentaría el precio según la cantidad de sustancia química en cada bebida. Es Manuel Herrera, investigador de la Universidad Autónoma de Guanajuato.
5: Las bebidas de bajo precio pueden continuar proporcionando cantidades importantes de alcohol a costo relativamente reducido.
4: Alemao Luna.
1: Siguiendo con más asuntos desde la Cámara de Diputados, las comparecencias en San Lázaro de Omar García Harfuch y Ernestina Godoy, la fiscal general, ante la Junta de Coordinación Política serán a puerta cerrada. Según la diputada Jessica Quirós, la medida busca proteger la sensibilidad de los temas de seguridad, optimizar también el tiempo, ¿no?, ante luego múltiples cuestionamientos que se hacen y sobre todo salvaguardar la integridad de ambos funcionarios. Así que, bueno, ya lo escuchábamos, esto será a puerta cerrada. Más detalles con Isaac Castañeda.
2: La comparecencia de Omar García Harfuch, secretario de Seguridad y Protección Ciudadana, será puerta cerrada ante la Junta de Coordinación Política de la Cámara de Diputados por la sensibilidad de los temas que se abordarán. Así lo confirmó la diputada y presidenta de la Comisión de Seguridad de San Lázaro, Jessica Quirós. En declaraciones con medios, mencionó que por la misma razón, la fiscal general de la República, Ernestina Godoy, también solo se reunirá con los coordinadores parlamentarios de los distintos partidos en San Lázaro.
6: Estamos en el entendido de por tratarse de los temas que se tratan, también por la seguridad, también que se debe de llevar con los funcionarios que nos cuidan todos los días, y que también es el caso, por ejemplo, de la fiscal, de Ernestina Godoy, también va a estar la comparecencia en Jucopo.
2: Isaac Castañeda.
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0: 2:29 PM, ya estamos de regreso. Gracias por continuar con nosotros, por permitirnos acompañarte. Soy Beatrix Razo. Te recuerdo las redes sociales, estamos en @panoramagto y en @BeatrixRazo, que asimismo me encuentras en X, en Facebook y a través de Instagram. Bueno, miren, hoy vamos a platicar de un tema bien importante. Próximo 19 de octubre, pues es el Día Mundial contra el Cáncer de Mama y hay muchos eventos que se hacen en relación para seguir concientizando, para seguir hablando de estos temas que son tan importantes. Y por eso el día de hoy me acompaña aquí en cabina Grisel Quirós, quien es presidenta del CEPAF, es el Comité Estatal de Patronatos y Voluntariados. ¿Cómo estás, Grisel? Muy buenas tardes.
1: Hola, muy bien. Muchas gracias por el espacio.
0: Y también está con nosotros Lolita Sánchez Morales, quien es jefa de Trabajo Social del Hospital General de León. ¿Cómo estás, Lolita? Bienvenida.
2: Hola, muy, muy gustosa de estar en esta estación que es mi favorita.
0: Eso, además. No, es que ya Lolita ya se ganó lo que quiera. Muy bien, pues bienvenidas y platíquenos un poco de este evento que van a tener. Entiendo, lo están trabajando en conjunto con la Secretaría de Salud del Estado. Es una pasarela por la vida, una campaña inclusive que lo mencionan de checadita que salva tu vida. Cuéntenos.
1: Así es. Bueno, este evento es un evento que tiene 60 pacientes, uh-huh, sobrevivientes del cáncer de mama. Uh-huh. Estamos muy contentas. La verdad, hemos tenido muy buena respuesta por parte de todas ellas. Están muy emocionadas. No es solo una pasarela que digas, es algo superficial. No, es algo que les ha llenado a cada una de ellas en sus vidas, en su día a día, en el volverse a arreglar, en el volverse a sentir vistas. La verdad, es algo que les ha llegado al corazón sintiéndose otra vez valoradas, ¿no?
0: Claro.
1: Entonces, pues es un día para ellas, es un día especial.
0: Bueno, platíquenme un poco de estas mujeres. Todas estuvieron bajo un proceso, un tratamiento, entiendo, de cáncer de mama y son sobrevivientes de este padecimiento en particular o es de algún otro cáncer.
2: No, es en particular de este padecimiento de cáncer de mama y son varios hospitales y maternos infantiles que se agregan a este proyecto. Uh-huh. ¿Por qué se agregan este proyecto? Porque todas pertenecen a la Secretaría de Salud, quienes están muy al pendiente de ellas, igual que todo nuestro personal de los hospitales, y no son todas las pacientes las 60, ¿eh? Uh-huh. Tenemos tan solo en el Hospital General León actualmente en tratamiento, al día de hoy, 300 pacientes.
0: Okay.
2: De las cuales participan 15 de nosotros. Y las demás son los de los 4 maternos infantiles que existen dentro del estado de Guanajuato.
0: Uh-huh.
2: ¿Sí? Y estas son las 60 que van a participar. Pero en realidad esperamos tener alrededor de 350 pacientes oncológicas en el evento. Tú acabas de mencionar algo muy importante. Estas pacientes que han pasado por varios tratamientos, sí, han pasado por tratamientos de quimio, uh-huh, de radio, de cirugías radicales, de muchos tratamientos con las especialidades tanto de oncología como de oncología médica y quirúrgica. Y este proceso que ellas llevan de 1 a 5 años, que es cuando les entran en remisión o que ya las dan, entre comillas, de alta, sí, pues es un proceso muy caro, muy costoso para las pacientes que lo absorbe la Secretaría de Salud a través del gobierno de nuestro estado.
0: Uh-huh.
2: Si bien tú has escuchado esto de que es la mejor salud que existe en México, la verdad es que sí. Somos testigos de ello, sí, porque nuestras pacientes en todo lo que son los recursos hospitalarios no carecen de nada.
0: Uh-huh.
2: Y una paciente, por muy barato, nos sale su tratamiento completo de 2 a 7 millones de pesos por paciente. Pero aún así que tengamos el apoyo de la Secretaría y de Gobierno del Estado, no hay dinero que alcance. A ellas su economía familiar se ve muy, muy afectada. Y en esta afectación quiero decirte que tienen que comprar Melox, gel, muchas cosas, sueros, muchos sueros, una alimentación completa o nutricional que a veces no tienen y la tienen que comprar. Son gastos extras que su familia no las puede solventar y también es para eso esta pasarela, porque antes de la pasarela vamos a tener un bazar solidario.
0: Okay.
2: Y dentro de ese bazar solidario van a haber varios puestos que las pacientes de nuestros hospitales los van a poner con así como elotes, dorilocos, para que todos vayan a comprarles. Uh-huh. Y este beneficio va a ser para su propio tratamiento y de familia, lo que ellas viven de manera familiar. Y también quiero decirte que vamos a tener puestos donde van a vender nuestros voluntariados de estos hospitales para que ellos se apoyen y a su vez apoyen a nuestras pacientes. Entonces, sí, por eso estamos aquí, para que toda tu buena audición, que yo soy una de ellas, vengan a este... Vengan a esta, a este evento, Bazar Solidario, y después la pasarela. La pasarela, si nos pueden donar, este, así como la cantidad de 250 pesos, van a caer muy bien a los voluntariados. Les va a servir mucho el que le echemos porras a nuestras pacientitas, que de verdad, ellas luchan día con día, el saberse vivas y el saberse con vida, algo que nosotros ya lo damos por hecho, ¿sí? Y que estamos en una gran ventaja con ellas, en el sentido de que tenemos una gracia de no padecer esa enfermedad. Entonces, a eso estamos acá.
0: Sí, definitivamente, Lolita, comparto contigo esto que mencionas. El tema del cáncer es muy complejo por todo lo que implica, en desde un sentido emocional, físico, económico, y que muchas veces se requiere una atención integral, ¿no? No solamente es el tema hospitalario, son muchos gastos, es el apoyo inclusive por parte de la familia, tu grupo de contención, y bueno, finalmente de eso se trata el mes de octubre, ¿no? De seguir sensibilizando, seguir concientizando a la población. Las cifras siguen siendo de alguna manera alarmantes aproximadamente en nuestro país. Para que la gente se dé una idea, hay 85 diagnósticos nuevos al día. En el 2025 se registraron más de 31 mil casos de cáncer de mama. Y bueno, finalmente esto representa casi el 28% de los diferentes tipos de cáncer, ¿no? El 28% afecta a mujeres de tipo de cáncer de mama. Y bueno, evidentemente, Grisel, este tipo de eventos sirven muchísimo para sensibilizar, para concientizar, para expandir el mensaje de apoyo. Así que, bueno, me parece muy lindo que hagan esto. Es la tercera edición, entiendo. Y bueno, la ciudadanía, como bien decía Lolita, puede apoyar dando un donativo, comprando, pero sobre todo asistiendo.
1: Así es. Queremos que todos vayan y se unan a este evento, que nos acompañen para que puedan ahora sí que aportar un poco de dinero para cada una de estas familias. Tenemos también variedad. Va a estar ahí con nosotros la señora Pati Barra, el señor Tony Mejía.
0: Okay.
1: Va a estar un artista local de Guanajuato que se llama Diego. Y una chiquita hermosa que también va a hacer favor de amenizar el evento, que se llama Fernanda.
0: Okay.
1: Entonces, bueno, pues estamos muy agradecidos con todos ellos por el apoyo. Vamos a tener una conversatoria también en la cual van a estar médicos profesionales diciéndonos, platicándonos un poquito, no nada técnico, algo que toda la gente pueda captar la idea de cómo te diagnostican, desde que te descubren una bolita, tu autoexploración, cómo la tienes que hacer, hasta el final de, no sé, el tatuaje, reconstrucción. Entonces, todos estos pasos se los van a ir explicando ellos. La verdad va a estar padrísimo. Vamos a tener varias cabinas en las cuales les van a estar dando la asesoría de cómo te tienes que autoexplorar. Vamos a tener cabina en las que le van a checar la glucosa. O sea, va a haber muchas cosas. Les vamos a dar citas para mastografías. Todo esto es gratuito.
0: Okay.
1: Entonces, no hay pretexto de que, ¡ay, no traigo dinero, no puedo hacerme una mastografía! No, cuídense, de verdad. Todos nos tenemos que cuidar. Vamos a checarnos y sirve que apoyamos a todas estas pacientes.
0: Claro, el tema preventivo es fundamental, puede hacer la diferencia de manera radical en un padecimiento de este tipo, y por eso la importancia de seguir concientizando y de alguna manera sensibilizando, pero sobre todo informando. Y bueno, en este sentido también, no sé quién de las dos me quiera compartir, ¿cómo les motiva a estas mujeres, estas 60 mujeres sobrevivientes, pacientes de tratamiento por cáncer, hacer este tipo de dinámicas, ¿no? Me imagino que la idea también es hacerlas sentirse muy queridas, muy valoradas y sobre todo, pues muy vivas, ¿no? A través de una pasarela.
1: Okay, bueno, pues este evento no solo empieza el día de hoy para organizarlo, sino que ya tenemos trabajando 3 meses de anticipación. Tenemos nuestra psicóloga, la doctora Ida Su, que ella está en el materno, bueno, en este caso sería en el materno infantil de aquí de León, que ella es la que ha hecho pues todo el proceso para que animarlas a cada una de las participantes. Y bueno, que ellas puedan subirse a la pasarela y todo. Y no solo eso, nos hizo favor de ir a capacitar a varias personas del estado, en todos los hospitales que están trabajando con pacientes de cáncer de mama.
0: Bueno, pues entonces ahí está la invitación para que vayan y disfruten. Entiendo, próximo 19 de octubre, a partir de las 10 de la mañana y hasta las 18 horas en el Fórum Cultural de León. la gente puede llegar sin registro, se tienen que registrar desde antes, ¿cómo va a ser el proceso?
2: No, no se tienen que registrar, están toda la sociedad invitadas a que vengan a apoyar a nuestras pacientes que padecen el cáncer de mama. Uh-huh. Estamos por la parte de atrás del Bicentenario. Uh-huh. En la parte de atrás va a estar los eventos que mencionaba la señora Grisel con el Bazar Solidario. Y en el estudio va a estar la conversatoria y va a estar la pasarela. Uh-huh. Para mayor información se pueden comunicar al 473-283-4512. Lo repito, 473-283-4512, pero ahí los esperamos desde las 10 de la mañana el lunes 19 de octubre. Si no pueden estar con nosotros por la mañana, los esperamos por la tarde.
0: Perfecto. Oye, Lolita, y aprovechando, tú que estás finalmente en el Hospital General de León, si alguien nos está escuchando y finalmente esa fecha no puede ir a apoyar, pero en algún momento quisiera de alguna forma pues llegar con ustedes, ¿en dónde lo puede hacer? ¿Como algún donativo o que hagan algún tipo de servicio? No sé.
2: El voluntariado que tenemos nosotros en el Hospital General de León es Fuerza que Abraza y uh-huh. ellos se permanecen ahí con nosotros o bien conmigo en la Jefatura de Trabajo Social del Hospital General León.
0: Perfecto, que se dirijan directamente contigo.
2: Así es.
0: Perfecto. Muy bien, pues Lolita, Grisel, ¿algo más que nos quieran agregar ya para ir cerrando esta entrevista?
1: Pues nada más, que en todos los hospitales, en todas nuestras unidades, tenemos a los voluntariados, los albergues, que siempre están ahí para que ninguna esté sola, ningún paciente marche solo por las instituciones uh-huh. y que siempre se sientan apoyados tanto por las voluntarias como por trabajo social, que siempre están ahí presentes para apoyarlos si necesitan algo extra, un lugar digno para dormir, duchas, comida, desayunos, comidas y cenas, se los dan de forma gratuita. Entonces, bueno, pues que nos acompañen, por favor, en el evento. Nada más es lo único que quiero decir.
0: Lolita.
2: Pues agradecerle justo a todos los donatarios que hacen posible este evento y que además van a hacer posible la alegría de las pacientes cuando ya estén con nosotros.
0: Perfecto, pues ahí está una vez más este evento, esta pasarela de vida, ¿no? Donde mencionan cada paso cuenta, cada vida inspira y definitivamente coincido con esto. Así que recuerden la fecha próximo 19 de octubre, que es precisamente el Día Mundial contra el Cáncer de Mama o la concientización del cáncer de mama en el Fórum Cultural de León a partir de las 10 de la mañana y está este boleto con donativo de 250 pesos, además del bazar que se hará con causa. Muchas gracias a ambas, gracias por visitarnos, gracias. Y les deseamos todo el éxito.
1: Gracias.
0: Ahí está Lolita Sánchez Mares, Morales, jefa de Trabajo Social del Hospital General de León, y Grisel Quiroz, presidente del CEPAF, del Comité Estatal de Patronatos y Voluntariados. 2:42 PM, vámonos rápidamente a otros asuntos, vamos a cambiar de información, entramos en materia de seguridad, temas bastante delicados. La Fiscalía confirmó que los restos de Paola Irazuta Mayo Reyes, de 32 años, comerciante desaparecida el pasado 22 de julio en León, fueron encontrados este 25 de agosto en el río Silao, entre los límites de Silao e Irapuato, que bueno, finalmente sí, ya tiene tiempo que se encontró estos restos, pero hasta ahora la autoridad lo da a conocer. El cuerpo presentaba signos de tortura, mutilación, por lo que las autoridades continúan investigando este homicidio. La nota de René Funes.
3: Paola Irazuta Mayo Reyes fue reportada como desaparecida desde el pasado 22 de julio, cuando salió de su casa y no se volvió a saber más de ella. La fiscalía finalmente confirmó que los restos localizados hace poco más de un mes en los límites de Silao e Irapuato eran de ella. Paola Irazú, de 32 años, había sido vista por última vez en la zona de Santa María del Granjeno, en la ciudad de León, donde era comerciante. Fue el pasado 25 de agosto, sobre la carretera Irapuato-Silao, que policías estatales localizaron dos cuerpos en el río Silao, entre los límites de este último municipio e Irapuato. Las víctimas presentaban mutilaciones y huellas de tortura. Una de ellas era Paola. La fiscalía mantiene abierta la investigación por el asesinato. Para Panorama Informativo Guanajuato, René Funes.
0: Hablando también de estos asuntos, les compartí a través de redes sociales esta imagen de un joven de la Universidad de Guanajuato que ha sido reportado como desaparecido. Evidentemente, compañeros, colectivos estudiantiles de la División de Ciencias Económico-Administrativas administrativas, así como licenciaturas, y pues evidentemente también sus familiares están solicitando apoyo para localizar a Joan Francisco Díaz Rodríguez, joven de 21 años, mide 1.78, pesa aproximadamente 70 kilos. Como señas particulares, informa de un lunar en la parte frontal del cuello. El lugar de desaparición es en el municipio de Guanajuato, capital. Asimismo, la organización Proyecto Pastita colaboró en la difusión, ya que, bueno, Joan Francisco forma parte de su grupo de voluntarios que cada sábado se dedica a la limpieza del río Pastita allá en Guanajuato, capital. Les decía, esta ficha informativa se las compartí en redes sociales. Pueden entrar en Facebook, en Bellatrix Razo, o bien a través de X, igual en Bellatrix Razo. Hay que seguir compartiendo. Ojalá que pronto podamos dar buenas noticias en relación a la localización de este joven estudiante. Y siguiendo con más asuntos, 2:44, un ataque armado en una vivienda hecha de tarimas, plásticos, láminas en la colonia Martín Negrete, esto en la ciudad de Irapuato, dejó un saldo de un hombre muerto y dos mujeres gravemente heridas. Dos sujetos en motocicleta irrumpieron en el lugar, abrieron fuego contra tres personas. Vamos a escuchar todo el recuento que nos tiene Cristian Pérez.
4: Un hombre murió y dos mujeres resultaron gravemente heridas en medio de un ataque armado en una humilde casa de tarimas, plásticos y láminas. Esto sucedió sobre la avenida Unión, casi esquina con Boulevard Mariano Abasolo, de la colonia Martín Negrete, al surponiente de Irapuato. De acuerdo con autoridades de seguridad, todas las víctimas estaban al interior de la vivienda improvisada cuando hasta el lugar llegaron dos hombres en una motocicleta. Ambos bajaron, ingresaron, descargaron armas de fuego y sin piedad alguna dispararon sobre el hombre y las dos mujeres. Los tres salieron corriendo para buscar ponerse a salvo, pero al hombre lo alcanzaron y lo remataron, mientras que las dos mujeres llegaron corriendo hasta la avenida Unión, donde solicitaron ayuda. En tanto, los agresores abordaron nuevamente la motocicleta y salieron de la zona a toda velocidad para escapar. Tras las llamadas al 911, se desplazaron al punto del ataque policías de los tres órdenes de gobierno y paramédicos de la Cruz Roja y Protección Civil, quienes auxiliaron a las dos mujeres y graves las llevaron a un hospital. En tanto, afuera de la humilde casa, confirmaron la muerte del hombre. La zona se llenó de decenas de patrullas con elementos de seguridad pública, Guardia Nacional, Ejército y de las Fuerzas de Seguridad Pública del Estado, quienes tomaron el control de la seguridad del sitio. Luego llegaron peritos y agentes ministeriales de la Fiscalía del Estado para llevar a cabo los peritajes correspondientes, y después permitieron llevarse el cadáver del hombre al servicio médico forense. En esa misma humilde casa, hace un par de meses, se registró otro ataque armado donde también un hombre fue ultimado a balazos. Para Panorama Informativo desde Irapuato, Cristian Pérez.
0: Miren, en temas de la ciudad de León, también cuestiones en materia de seguridad, oficiales de la Policía de León detuvieron a dos hombres en la comunidad de La Laborcita por la posesión de presunta droga. Estos detenidos además son señalados como los probables involucrados en el reciente incendio que ayer se los compartíamos. Esto que fue muy lamentable, el incendio registrado en el templo de esta localidad, en donde también quemaron imágenes religiosas. La detención se llevó a cabo durante un recorrido de prevención y vigilancia por parte de la Policía Rural. Al circular por el cruce de la calle principal y La Luz, los policías municipales identificaron a estos dos sujetos, estos dos hombres que mostraron una actitud ahí evasiva al realizarles una revisión. Pues sí, se les encontró entre sus pertenencias envoltorios que contenían una sustancia granulada con las características propias de la droga conocida como cristal. Estos hombres se identificaron como Fernando N. y Salvador N. Derivado de estos reportes ciudadanos, trascendió que estas personas estarían involucradas en los hechos, se los decía, derivados de este incendio y daños al templo de la localidad allá en La Laborcita, esta comunidad perteneciente al municipio de León. 2:48 y en más asuntos del municipio de León, una mujer de 30 años identificada como Brenda fue baleada la noche de este miércoles frente a su domicilio en la colonia Las Américas en León. El atentado ocurrió en la calle Nueva Orleans, muy cerca del Boulevard Torres Landa, cuando sujetos a bordo de una motocicleta le dispararon. Ella intentó ponerse a salvo, pero bueno, resultó lesionada, fue auxiliada por paramédicos de bomberos, quienes la trasladaron a un hospital para recibir atención médica. La nota es de René Funes.
3: Una mujer que estaba fuera de su casa en la colonia Las Américas, en la ciudad de León, fue atacada a tiros. El ataque ocurrió este miércoles alrededor de las 8 de la noche, cuando la mujer, identificada como Brenda, de 30 años, estaba afuera de su casa en la calle Nueva Orleans, muy cerca del Boulevard Torres Landa. Hasta el lugar llegaron sujetos en una motocicleta y comenzaron a disparar. La mujer intentó refugiarse, pero fue alcanzada por los disparos. Paramédicos de bomberos llegaron al sitio y trasladaron a la víctima para recibir atención médica. Fue reportada en estado grave. Para Panorama Informativo Guanajuato, René Funes.
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0: 2:51, último bloque ya de Panorama Informativo Guanajuato, información que sirve. Soy Beatriz Razo. Te recuerdo las redes sociales. Estamos en @panoramagto. Y en @Bellatrix, que es con doble L y X, Bellatrix Razo. Así me encuentras en X, en Facebook y a través de Instagram. Vámonos a los deportes, porque, miren, tras el Mundial de Ciclismo, el mexicano Isaac del Toro finalizó en el puesto número 82 del Gran Piemonte, que, bueno, pues es en Italia. Intentó ahí una escapada a 18 kilómetros de la meta junto con Finn Fisher, pero bueno, fueron alcanzados por el pelotón cerca del final y el francés Dorian Godon se llevó la victoria. Isaac del Toro explicaba que, bueno, compitió de verdad lidiando con todo el tema del jet lag, todas estas molestias que ha tenido también en la rodilla y bueno, finalmente venía también del Mundial de Ciclismo, que fue de manera muy reciente, pero él dijo que buscará la revancha este sábado, liderando a su equipo en el Giro de Lombardía, ahí mismo en Italia. Vamos a escuchar a Rodrigo Herrera.
6: Gracias, buena tarde. Arrancamos con la información. En las grandes ligas, los Dodgers y Milwaukee disputarán la serie de campeonato en la Liga Nacional. Dejaron fuera Atlanta y San Diego. Y en la Americana, Tampa elimina a los Yankees y espera rival Medias Blancas de Chicago con ventaja 2-1 en la serie. Esta tarde, a partir de las 6, ante Cleveland, obligado a ganar. La UEFA detalló el tipo de presidente que quiere para reemplazar a Gianni Infantino al frente de la FIFA. Tiene que ser una figura respetada, unificadora, profundamente arraigada en el fútbol. Y en el ciclismo, Isaac del Toro terminó en el lugar 82 en la edición del Gran Piamonte en Italia. Su siguiente carrera será el sábado en Lombardía. En la Fórmula 1, Max Verstappen, que viene de ganar su primer carrera de la temporada el fin de semana pasado, buscará a partir de la madrugada de este viernes su primer triunfo en Singapur. Y el esloveno Alexander Seferin anunció su candidatura para reelegirse al frente de la UEFA en el último mandato de 4 años durante la reunión de las 55 federaciones de la Confederación Europea en Berlín. Los deportes.
0: Bueno, de los deportes, vámonos a los espectáculos, porque el Ayuntamiento de Alto Lucero en Veracruz confirmó la muerte de Martelena Martínez Viveros, hija de la fallecida cantante Paquita la del Barrio. A través de sus redes sociales, la dependencia municipal expresó sus condolencias a la familia, compartió una esquela recordando el vínculo de Martelena con la intérprete, obviamente. La muerte de la hija de la cantante Paquita la del Barrio ocurrió 3 meses después de la localización de Kelly Ariadna, nieta de Paquita la del Barrio, quien fue reportada como desaparecida en junio de este año en San Miguel de Allende. Vamos a escuchar a Lalo González.
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8: 1 año y medio después de la muerte de Paquita la del Barrio, se reportó el deceso de Marta Elena, la sobrina que adoptó desde niña y que siempre cuidó como su hija. Aunque no se ofrecieron detalles sobre la causa del deceso, se sabe que Marta Elena tenía 47 años de edad. La noticia fue confirmada por el Ayuntamiento de Alto Lucero en Veracruz, donde era originaria Paquita y donde su hija decidió quedarse a vivir alejada de las cámaras y reflectores. Recordemos que en febrero del 2025 la intérprete de Rata de Dos Patas y Taco Placero falleció en Jalapa. En los funerales de la Ciudad de México estuvo presente Marta Elena. Lalo González.
0: Bueno, Bueno, Robbie Williams se presentó este miércoles, el día de ayer, en el Palacio de los Deportes ante más de 18,000 fanáticos, a quienes agradeció por su apoyo desde los años 90, destacando que México es su público más grande. Durante el concierto, que duró unas 2 horas, el británico interpretó sus mayores éxitos, inclusive compartió ahí algunas anécdotas personales, invitó al escenario a Omar Chaparro para cantar ahí un tema, que bueno, esto creo que sorprendió a muchísimos, ¿no? ¿Por qué Omar Chaparro? Digo que la verdad es que cantó, entiendo, bastante bien, pero sí, fue bastante sorpresivo. Y bueno, seguramente a través de redes sociales han visto muchas imágenes de este concierto, que todavía el día de hoy tiene, pues, en este mismo recinto una presentación. El sábado estará en el Festival Pulso GNP, aquí en el estado vecino de Querétaro, que, híjole, ahí estaremos. Y muy emocionada, ¿no?, de ver a Robbie Williams, leyenda británica, que bueno, sí, hoy viene nuevamente a nuestro país después de tantos años, a sus 52 años, aquí está de regreso en México. Nos despedimos con esto que se llama Let Me Entertain You, que es del año de 1997. Como siempre, agradeciendo tu confianza, tu preferencia, pásala muy bien, cuídate mucho, disfruta de tu tarde, aquí estaremos mañana a las 12 en punto para llevarte la mejor información y cerrar juntos una semana más. Agradezco a Cindy Durantes y a Ricardo Ordaz en la producción al aire. Esto fue Panorama Informativo Guanajuato, información que sirve. Soy Bellatrix Razo. Sigamos escribiendo el libro de nuestras vidas. Buenas tardes, buen provecho. Súbanle en cabina.

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2: Muy buenas tardes, ¿cómo estás? Quiero darte la bienvenida a la nueva Amor 103.1, solo música romántica. Soy Cindy Dorantes, un gusto saludarte en esta tarde ya de jueves, jueves 8 de octubre. Espero que estés súper, súper bien. 3 de la tarde en punto, si estás comiendo, provechito. Disfruta de tus alimentos y, por supuesto, disfruta también la compañía. Y mira, quiero decirte que es jueves de amor de dos. Y te quiero recomendar que escuches los mejores duetos en español en nuestra aplicación de iHeartRadio. Amor de Dos, una estación exclusiva de la cadena Amor. Quédate conmigo, una hora de música continua, música sin cortes comerciales, reflexiones que nos encantan, que nos llegan al corazón, y como te lo digo, si quieres compartirme alguna, claro que lo puedes hacer a través de Cindy Dorantes en Amor, tanto en Facebook como en Instagram. Vamos a seguir disfrutando de muy buena música, cantando fuerte a todo pulmón, pasándola sensacional en este jueves. Jueves que ya casi se nos va, bueno, va iniciando el mes, pero ya casi se nos va el año, 8 de octubre del 2026. Sigue con nosotros en la nueva Amor 103.1.

Amigos, a veces creemos que la felicidad llega con grandes logros o con momentos perfectos. Pero la verdad es que la vida feliz se encuentra en lo simple. En una sonrisa compartida que puedas tener con alguien que disfrutas muchísimo pasar tiempo, ¿verdad? Juntos. También en el sol de la mañana, porque nada está garantizado y todos los días debemos de ser agradecidos por poder abrir los ojos. También en el abrazo sincero de alguien que te quiere, que te lo demuestra, porque eso se siente, ¿verdad? No necesitas tener todo para ser feliz, ni tampoco tener todo resuelto. Solo necesitas mirar con amor lo que ya tienes, agradecerlo y, por supuesto, valorarlo muchísimo, para que de esta manera lo puedas disfrutar al máximo. Potencializa la forma de agradecer en todo lo que sucede en tu vida, en tu entorno. Ya lo sabes, esto te ayudará muchísimo para tener un mejor bienestar y felicidad. Soy Cindy Dorantes y te acompaño a través de tu radio en la Nueva Amor 103.1, solo música romántica y por iHeartRadio.

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gran canción Colgando en tus manos de Carlos Baute. La disfrutamos esta tarde en la Nueva Amor 103.1, solo música romántica. Soy Cindy Dorantes y quiero compartirte una reflexión, porque hay muchísima hermosura en lo diferente. Y es que el ver a otras personas que a lo mejor ciertas cualidades nos gustan, está bien, pero no tienes que tenerlas tú completamente. O sea, puedes inspirarte en ciertos artistas o en ciertas personas que están en tu familia o en tu círculo cercano y que tú dices, ay, me encanta cómo es de paciente esta persona. Ay, me encanta, no sé, esta risa que tiene, o me encanta que le gusta mucho leer, me encantan ciertas cosas de la persona y está padre, pero puedes adaptarlas a tu propio estilo, sin necesidad de estarte comparando. Por eso es que te digo que lo hermoso está en lo diferente. Es que, ¿sabes algo? Todos luchan por seguir modas, por integrarse a grupos donde tengan el mismo gusto, por igualar el ritmo de vida de alguien más y alcanzar semejanza con aquellos que admiran. Pero la verdadera esencia de una persona está en lo que le hace diferente al resto, así como lo escuchas. La belleza de ser único, debes de ser auténtica, así como tú eres. Habrá personas que te quieran, habrá personas que te juzguen, que te etiqueten, que se burlen. Déjalos, cada quien se burla y dice lo que lleva en el corazón. Pero tú sigues siendo tú, no pierdas tu autenticidad por eso. Hay que tener autenticidad, hay que ser únicos. La belleza está en el interior y en lo que cada uno de nosotros somos. Lo maravilloso realmente no encaja con lo normal. Ya lo saben, mis queridos amigos, así que no te dejes guiar por la moda, tampoco te dejes guiar por los comentarios negativos u ofensivos que alguien más te pueda hacer, ni tampoco te andes comparando con otras personas. Sé tú misma, sé tú mismo, que vas a encontrar pronto a tu tribu, a esa tribu que te ama, a esa tribu que te respeta, a esa tribu que quiere estar contigo y te busca. Ya lo saben, lo hermoso está en lo diferente. Soy Cindy Dorantes y a seguir disfrutando de más música a través de la Nueva Amor 103.1, solo música romántica.

qué gran canción de Amanda Miguel, ¿no? Es que Amanda Miguel nos hace vibrar, ¿a poco no? Cada vez que escuchamos sus grandes éxitos y todas sus canciones, y bueno, nos sale una voz de no sé dónde, del alma, del alma. Quiero compartir otra reflexión conmigo y escuchamos juntos muy buena música y reflexiones a través de tu radio en la Nueva Amor 103.1, solo música romántica. Y mira, hay abrazos que no se dan con los brazos justamente, sino, ¿qué crees? Con la presencia. ¿Sí has sentido como ese, como dicen por ahí, ese apapacho al corazón? Y es que sí, realmente es cierto. Hay personas que tenemos a distancia y con las cuales podemos ser nosotros, y me refiero a nosotros, el poder expresar tal y sin filtro lo que sentimos y lo que pensamos. Y bueno, aunque están a la distancia, aunque están lejos, aunque a lo mejor están en Guanajuato o a lo mejor están del otro lado de la ciudad, pero nos dicen las palabras correctas y nos escuchan, que es lo principal, ¿no? Y a través de esas palabras, a través de ese gesto, también sentimos ese cariño y también sentimos ese apoyo. Entonces, quiero decirte que hay abrazos que no se dan con los brazos, sino con la presencia, con una palabra a tiempo, con alguien que no huye de tu tristeza. Un abrazo también es escuchar sin juzgar. Un abrazo también es estar aunque no sepas qué decir. Es cuidar con gestos pequeños y con amor que se siente aunque no se vea. Qué bonitos son esos abrazos, y yo te invito a que también, de manera a distancia o a través de lo digital, incluso nosotros podemos dar abrazos también. Por eso existen muchos emojis y todo eso. Sin embargo, que a través de la palabra, a través del cero contacto físico, también estemos dando ese cariño a las otras personas. Esto suma muchísimo a la vida del ser humano. Hay abrazos que no se sienten, ¿verdad? Que no los puedes sentir palpablemente, pero que sabes que esa persona está ahí. Con una canción más hemos llegado al final de nuestra hora de música continua. Te invito a que te quedes conmigo porque a las 4 de la tarde arrancamos charlando entre amigas y amigos con una muy buena pregunta. Ya la vas a saber a las 4. Mientras tanto, llega el príncipe de la canción, José José, y nos deleita. ¿Y quién puede ser? Ya sonando a través de tu radio y por iHeartRadio. Las 3 de la tarde con 46 minutos. Disfruta muchísimo tu tarde.

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1: Piénsalo bien. Alguien, por mucho que te quiera, no podrá hacer que todos los males de tu vida desaparezcan. Pues ni que fuera mago. Pero al menos tratará de no darte más problemas. Y esto ya es mucho en la vida. Y además, buscará ocuparse en ayudarte a tener más momentos felices en tu vida. Piénsalo. A alguien que te quiere no te va a quitar los males de la vida, pero no te dará más problemas. Ay, amiga, date cuenta.
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1: Muy buenas tardes, quiero darte la bienvenida a la Nueva Amor 103.1, solo música romántica, soy Cindy Dorantes, qué gustazo estar juntos en este gran jueves ya 8 de octubre y estamos a punto de arrancar charlando entre amigas y amigos acerca de qué haces cuando tu mente empieza a imaginar escenarios negativos. ¿Te ha pasado eso? Qué difícil es vivir así, yo digo, pues, porque creo que en algún momento todos hemos pasado, pero es muy complejo que todo el tiempo estés pasando eso, uno tras otro, es sumamente desgastante, ¿no? Entonces, ¿qué es lo que podemos hacer aquí? Vamos a platicar algunas cosas, pero lo más importante y lo primordial, mis queridos amigos, es que puedas atenderte con un terapeuta, con un especialista en la salud mental. Esa sería la principal recomendación. Sin embargo, vamos a platicar otros puntos que, por supuesto, van a sumar a todo lo que queremos lograr en nuestras vidas para ya no tener más pensamientos negativos. Si es tu caso, si te sientes identificada, cuéntame, ¿qué haces en ese momento cuando tu mente empieza a imaginar escenarios negativos? Y si por alguna razón dices, ¿sabes qué? Yo definitivamente no puedo hacerlo, quédate conmigo, vamos a platicarlo en la Nueva Amor 103.1.
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1: 4 de la tarde con 5 minutos, Mientes también, de Sin Bandera.

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2: Incluso de lo que pudiera estar pasando a nuestro alrededor, ¿no? Y creo que a todos nos ha pasado que a veces hacemos ya una conclusión de algo que vemos, pero que realmente no sabemos la antesala de eso, ¿no? Y así nos pasa en lo que vemos a nuestro alrededor, pero también en nuestra mente. En nuestra mente, imagínate qué complejo es estar así todo el tiempo. Vives en incertidumbre, vives en angustia, vives en ansiedad. Entonces, ¿qué haces cuando tu mente empieza a imaginar escenarios negativos? Sí, es que a todos nos pasa que en determinados momentos la mente comienza a adelantarse a lo que podría ocurrir. Pensamos en problemas que todavía ni suceden. Imaginamos conversaciones, consecuencias negativas o situaciones que quizá nunca lleguen a pasar. Y el problema no es pensar, sino cuando nuestros pensamientos comienzan a controlar nuestra tranquilidad. Entonces, ¿qué podemos hacer? Como primer punto es, principalmente es asistir con un especialista en la salud mental. Eso es lo más importante. Y de ahí aprender a distinguir entre lo que está pasando y lo que estoy imaginando. Muchas veces sufrimos por escenarios, te digo, que no existen. Entonces hay que preguntarnos, ¿esto está sucediendo realmente o yo me estoy anticipando a lo que según podría pasar? Cuéntame, ¿qué haces cuando tu mente empieza a imaginar escenarios negativos? Te leo a través de Cindy Dorantes en Amor y sigamos disfrutando de más música porque llega Fey con Azúcar Amargo. Vámonos a los noventas. Lo escuchas aquí en La Nueva Amor 103.1, solo música romántica.

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10: 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Sí. 1, 2, 1, 2. Ya está sacando los pasos prohibidos, ¿a poco no? Llega Selena, como la flor. La disfrutas a las 4 de la tarde con 27 minutos.

ya iba a salir prontamente al aire, aquí está. Aquí la tienes con nosotros a través de la Nueva Amor 103.1, solo música romántica. 4:34 PM, estamos disfrutando de nuestra tarde de jueves. ¿Qué vas a hacer al ratito? También eso me lo puedes contar, ¿eh? Sigamos echando chismecito juntos tú y yo a través de redes sociales en Cindy Dorantes en Amor. Pero también te invito a que me sigas platicando porque, ay, es que la mente de verdad que nos puede ayudar, pero también si tú no le pones límites, así como a las personas y a ti misma, si no pones límites a los pensamientos, pues bueno, se van y se van creando historias y van haciendo historias y te la vas creyendo incluso esa historia. Entonces hay que ponerle el freno y esto con la ayuda de un especialista siempre funcionará mejor, pero por supuesto que también poniendo de nuestra parte. ¿Tú qué haces cuando tu mente empieza a imaginar escenarios negativos? En redes sociales ya me están respondiendo. Si no lo has hecho, corre a decirme tus comentarios porque, mira, Roberta nos dice, a mí me pasa muchísimo, sobre todo por las noches. Ay, ya sé. Gran aliado de la noche, gran aliada. Empiezo a pensar en todo lo que podría salir mal y termino preocupándome por cosas que ni siquiera han sucedido. Lo que trato de hacer es respirar y decirme que mañana será otro día. Totalmente, y es que la noche siempre funciona mucho porque es donde ya no tenemos, pues ya no tenemos actividad o ya no tenemos tantas actividades, y entonces empiezas ahora sí a darte ese espacio, pero es ahí donde tenemos que frenar, es ahí donde tenemos que dejar a un lado el celular también para dejar de estar viendo tantos escenarios complicados o bien no contestar algunas llamadas porque sabes que tal vez puedan alterar tus emociones, ¿no? Tal vez saliste mal con tu pareja y quieran hablar, la noche es el momento menos ideal para poder arreglar algo con esa persona especial. Así que, por favor, hay que tomarlo en cuenta, ¿ok? Platícame, ¿qué haces cuando tu mente empieza a imaginar escenarios negativos? Lo sigo leyendo en Cindy Dorantes en Amor y no te pierdas porque en un ratito te voy a compartir nuestra afirmación en amor que ya puedes descargar a través de nuestra red social oficial Amor FM. Jessy Joy llega con nosotros, la de la mala suerte, sonando en la Nueva Amor 103.1, solo música romántica. Abril.

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1: 4:46 PM, vamos a continuar con más música. En este momento llega nuestro español favorito y nos canta Quiero Ser Tu Héroe. La disfrutas y en breve te comparte nuestra afirmación. Te comparto esta gran afirmación que tengo para ti en amor.

Estás escuchando La Nueva Amor 103.1, solo música romántica. Y como te decía hace ratito, vamos a disfrutar, vamos a tomarnos un tiempo y un espacio para poder escuchar nuestra afirmación en amor. Y está súper ad hoc con el tema de hoy sobre los pensamientos negativos que muchas veces están instalados ahí en nuestra mente y que siempre estamos acostumbrados a ver el escenario más catastrófico del mundo o situaciones que ni siquiera existen y solamente están ahí en nuestra cabeza. La afirmación dice así: todo es posible. Lo que quiero, lo que pienso, lo que parece imposible. Mi fe es más fuerte que mis pensamientos negativos. Vamos a repetirlo otra vez. Te invito a que te des un minuto de tu tiempo para poder hacerlo. Todo es posible. Lo que quiero, lo que pienso, lo que parece imposible. Mi fe es más fuerte que mis pensamientos negativos. Y es que cuando la fe es más fuerte que eso, aprendemos a mirar la vida con esperanza. Incluso en esos momentos difíciles donde dices, wow, no sé si se podrá, si no se podrá salir de esto. Y no se trata de tener miedo o dudas, sino de confiar en que podemos salir adelante. Recuerda, los pensamientos negativos no definen tu futuro. Es súper normal que también los tengas, pero no definen nada. La fe, la fortaleza, la esperanza te van a ayudar a seguir creyendo que lo bueno está por venir. Recuérdalo, todo es posible. Pon de tu parte e inyecta ese toque de fe, de esta gran fe, a lo que hagas todos los días de tu vida. Soy Cindy Dorantes y te invito a que sigamos disfrutando de muy buena música a través de tu radio en La Nueva Amor 103.1, solo música romántica. Llega con nosotros Camilo, El Árbol, sonando a las 4 de la tarde con 52 minutos. Tengo

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2: Las 5 de la tarde en punto. Soy Cindy Dorantes y te quiero dar la bienvenida a la nueva Amor 103.1, solo música romántica, saludando también a nuestros amigos que nos escuchan a través de iHeartRadio. Amigos, ¿te ha pasado? Porque estamos platicando en charlando entre amigas y amigos, pero si tú vas prendiendo tu radio o bien vas dándole play a nuestra app de iHeartRadio, bueno, yo creo que nos ha pasado a todos que en algún momento de la vida imaginamos escenarios catastróficos, escenarios sumamente negativos que, bueno, de pronto hasta te quitan el sueño. ¿A poco no? ¿A poco no te quitan el sueño? Dime la verdad. Necesito que hoy seas sincera contigo. Date esa oportunidad de ser sincera y decir, Cindy, sí, yo tengo este detalle, ya no quiero pensar en negativo, quiero cambiar el chip. Hoy estamos platicando acerca de ese tema. De eso se trata la vida, de cambiar ciertas cosas y poder evolucionar, no seguir con lo mismo. Entonces, mi querida amiga y amigo, cuéntame, ¿qué haces cuando tu mente empieza a imaginar escenarios negativos? Te leo en Cindy Dorantes en Amor y sigamos disfrutando de la nueva Amor 103.1.
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0: Bellísimo.
1: Lizzimo, e bellísimo, nos dice Dana y Belinda. Bellísimo. Dolce Vita, gran canción. Bellísimo. La disfrutamos juntos esta tarde a través de tu radio en la Nueva Amor 103.1, solo música romántica. 5:08 p.m, soy Cindy Dorantes y estamos disfrutando juntos. Gracias por permitirme acompañarte. Si estás en el negocio, que vendas mucho. Si estás en el trabajo, que todo esté fluyendo súper bien. Si estás en casita y dices, Cindy, a mí me toca descansar entre semana, sigue disfrutando de muy buena música a través de la Nueva Amor 103.1, solo música romántica. Y oye, qué importante es darnos cuenta y aceptar, sobre todo, porque a veces eso falta, aceptar que eres una persona que todo lo ve negativo, ¿no? Puede ser, o que en algún momento de la vida algo estás viendo negativo y tal vez no es así, tal vez le estás dando solo rienda suelta a tu mente para tener esos escenarios negativos. Y con esto quiero compartirte, mira, que hay que enfocarnos en lo que sí podemos controlar. Sí, en aquello que tú dices, en mí está el poder cambiar esta parte de la vida, esta parte de la historia, esta parte de la situación. Adelante, siempre pregúntate qué puedo hacer hoy para sentirme un poco mejor o para poder avanzar con esa situación. Además, también es importante no creer todo lo que pensamos, porque un pensamiento no siempre será un hecho. Que nuestra mente diga, seguramente algo va a salir malo, seguramente está pensando esto, ahí ya nos estamos equivocando. Hay que dar ese permiso de la duda, por así decirlo, a la mente, para que no le permita que siga profundizando, porque si tú le permites que siga profundizando y escarbando más y más y más, bueno, te vas a hacer toda una historia que muchas veces no existe, ¿sale? Da una pausa a la mente. Cuando sentimos que estamos sobrepensando demasiado, hay que detenernos unos minutos, hay que hacer ejercicios de respiración. Te ayuda muchísimo este tema del ejercicio, créeme que sí. A lo mejor está trillado el término, pero suma demasiado para ayudar a través de las hormonas de la felicidad, ayudar muchísimo a bajar ese nivel de cortisol, que es el estrés, ¿sale? Hay que también escuchar música de la Nueva Amor 103.1, solo música romántica, claro que sí, por supuesto. Y además, te invito a que escribas lo que estás pensando o lo que estás sintiendo. Cualquiera de estas cosas con las cuales tú te sientas a gusto y estás viendo, o puede ser que te esté sumando, puede ser que a lo mejor dices, es que no lo he intentado, pero siento que esto me puede ayudar, inténtalo, hazlo, date esa oportunidad para combatir los escenarios negativos, pensamientos negativos, que siempre va a sumar mucho para vivir mejor, ¿no? Con mejor, no sé, con una mejor percepción de la vida, de las cosas, sin duda te va a sumar. Disfruta, Amana, cómo dueles en los labios. En la Nueva Amor 103.1, solo música romántica.

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5: 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Vámonos con más música. Llega Hombres G, Te Quiero, sonando en tu radio y a través de iHeartRadio. Disfrútala.

deleite poder escuchar a Emanuel, sentirme vivo, lo disfrutamos juntos y así te invito a que te sientas vivo. Lo disfrutamos a través de la Nueva Amor 103.1, solo música romántica. No es que uno se emociona, amigos, uno se emociona. 5:30 p.m, soy Cindy Dorantes y estamos platicando en esta tarde acerca de los escenarios negativos. ¿Te suena ese tema de los escenarios negativos? ¿Qué haces tú cuando la mente empieza a imaginar esos escenarios? Mira, la invitación es a enfocarte en lo que sí puedes controlar. Hay cosas que no dependen de ti, que dependen de otras personas. También hay que hablar acerca de lo que nos preocupa, porque guardar todo en nuestra cabeza, en nuestro ser, puede hacer que esos pensamientos crezcan, ¿eh? Hay que hablar con alguien de confianza, eso puede ayudarnos a ver las cosas desde otra perspectiva, porque están fuera de la situación. Y además, cuando la preocupación es constante, te va a afectar el sueño, te va a provocar ansiedad, va a afectar incluso en tu trabajo, en tus relaciones con los demás, ese bienestar que tú necesitas y mereces también estar en bienestar. Busca apoyo profesional, también es una forma de cuidarte. Y a manera de conclusión, no permitamos que nuestra mente nos haga sufrir. Hay que ponerle un límite, un hasta aquí. Así como te pones límites con la comida, ¿no? Con, no sé, la cantidad de papitas que puedes comer, o bien con otras personas, también pon límite a esos pensamientos. Pensamientos que ni siquiera son ciertos y que ni siquiera tal vez existen. Hay que aprender a detenernos, a respirar y a regresar al presente. No podemos controlar todos nuestros pensamientos, pero sí podemos elegir cuáles alimentar. Así que ya deja de estar alimentando todo lo negativo que está pasando en tu mente en este momento de la vida. Es importante darte esa oportunidad de aprender a priorizar tu paz y comienza simplemente con dejarte anticipar lo peor y confiar un poco más en que podemos afrontar lo que venga. Como dice nuestra afirmación en amor de hoy, la fe. Agárrate de ahí, de que todo va a estar bien y de que todo va a salir a tu favor. Nos vamos a más música y nos vamos a poner aún más de buenas en este jueves 8 de octubre. ¡Woo! Nada de esto fue un error. ¡Wow! ¡Qué gran canción! Julieta Venegas, Coti y Paulina Rubio en la Nueva Amor 103.1, solo música romántica.

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5: Amigos, recuerda que el rosa te hace más fuerte y estamos en el mes de la detección oportuna del cáncer de mama, y es por eso que la Dirección de Salud nos invita a la jornada de esta detección del cáncer, y que será el día de mañana. Se encontrará con ustedes mi querida Lidia Mares de 12 del día a 1 de la tarde para que puedas platicar ahí con todos los especialistas, con ella, puedas también saludarla, y te voy a decir dónde será. Será en Paseos de la Cima, en la Delegación Oriente, que se encuentra en esquina Boulevard El Yacimiento, en la colonia Paseos de la Cima, aquí, por supuesto, en León, Guanajuato. 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Te vas a poder llevar regalitos de parte de la Nueva Amor 103.1, solo música romántica. Ya saben que a nosotros nos encanta consentirlos. Recuerda que siempre la prevención es tu mejor aliado para evitar cualquier situación de desgaste más adelante, no lo queremos, y sinceramente hay que aprovechar estos espacios que nos ofrece la Unidad Rosa. Te voy a repetir la dirección, se encuentran ellos de 9 de la mañana a 2 de la tarde y mi querida Lidia Mares de 12 del día a 1 de la tarde para que vayas por tu regalito. Y te comparto la dirección: Delegación Oriente, esquina Boulevard El Yacimiento, en la colonia Paseos de la Cima, por supuesto, aquí en nuestro precioso, hermoso León, Guanajuato. Ya lo saben, amigos, piensa en rosa, porque el rosa te hace más fuerte. Nos vamos con más música y llega Duncan Do con esta canción de en algún lugar de un gran país. Uy, no, bueno. Vamos a rockear, popear un ratito en esta tarde de jueves. La escuchas en la Nueva Amor 103.1, solo música romántica y a través de iHeartRadio.

Don't Can Do, qué gran canción a través de tu radio en la Nueva Amor 103.1, solo música romántica. Ya a las 5 de la tarde con 47 minutos ha llegado el momento de despedirme, pero hoy platicamos acerca de estos escenarios catastróficos y negativos que luego imaginamos. Qué barbaridad con nuestra mente. Cómo nos suma tanto, pero también nos puede frenar. Y si tú le permites que ese pensamiento vaya siendo raíz, bueno, ya te imaginarás la conclusión a la que puedes llegar o el resultado que puedes obtener. Así que vamos a ponerle un límite a los escenarios negativos, apoyándote, por supuesto, de los especialistas en la salud mental y también poniendo de tu parte, porque necesitas ayudarte con el ejercicio. Por ejemplo, el ejercicio te ayuda a que tengas desarrolladas las hormonas de la felicidad y esto va a bajar tu nivel de cortisol, tu nivel de estrés, y te va a permitir sentirte más plena, más feliz y no darle tanto paso a esos escenarios negativos y pensamientos negativos. Entonces, nuestra frase llegadora con amor dice así: no sufras hoy por un mañana que todavía no existe. Respira, vive el presente y confía en que podrás enfrentar lo que venga. Y como dice nuestra afirmación, te lo decía hace un momentito, pero quiero recordártelo porque me encantó. Apóyate mucho de la fe para que puedas lograr grandes cosas y para que puedas darle carpetazo a esos escenarios negativos. Y por supuesto, también tienes que poner de tu parte para que eso suceda. Llega contigo Adrián Erandi en punto de las 6 de la tarde para continuar con más contenido y más música a través de tu radio en la Nueva Amor 103.1, solo música romántica. Mañana Lidia Mares, 10 de la mañana al Morning Show, 2 de la tarde Bellatrix Razo con Panorama Informativo Guanajuato, y yo regreso contigo a las 3 de la tarde para seguir charlando entre amigas y amigos. Nos despedimos con Pandora, esta canción que ya es parte de nuestro playlist y nuestras favoritas del 2026. Tu café. Disfrútala muchísimo. Soy Cindy Dorantes. Recuerda esto: nunca dejes de creer en la magia del momento. Hasta mañana. Bye bye.

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3: Hola, hola, amigas y amigos de La Nueva Amor 103.1, solo música romántica. ¿Cómo estás? Qué gusto saludarte. Soy Adriana Erandi y aquí arrancamos este turno de 4 horas de aquí hasta las 10 de la noche. Así que bueno, bienvenidas y bienvenidos en esta tarde de jueves que se empieza a nublar, como que el aire, incluso yo podría decir que está fresco, frío, un poquito. Oigan, quiero platicar contigo en esta tarde de jueves acerca de esos trabajos que promueven la salud física y mental. Vamos a estar platicando de ello, así que quédate conmigo aquí en La Nueva Amor 103.1. Vamos a arrancar con un consentidísimo de La Nueva Amor y de todos ustedes, Chayanne. Esto es Y Tú Te Vas. ¿Para qué? Así arranquemos esta tarde de este bonito jueves.